0: ¿qué tal? Saludos, buenas noches, mi gente de Moca, República Dominicana y el mundo, que nos sintonizan cada noche a esta hora, a través de esta la grandota de todo el Cibao.
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0: Radio Ideal 99.5 FM,
1: liga,
0: a nivel de nuestro Facebook Live,
1: no,
0: a nivel de la web de la emisora. En este martes por la noche, martes 19 de mayo 2026. Adiós, la gracia por todas las cosas, ustedes favor de la sintonía. Que noche tras noche nos acompañan para estar ahí con este programazo líder musical de cada noche. Este es el super tablazo musical. Braylin Rodríguez aquí contigo. El más tropical de todo el Cibao. El poder de la radio, el poder de la animación radial, el poder de la noche. Hasta las 9 estoy aquí, una hora completita con este programa. 11 años contigo. Gracias por estar ahí, mi gente de Moca, Santiago, los pueblos del Cibao, el país. Todo mi gente de Estados Unidos, Centroamérica, el Caribe, que siempre nos siguen y conectan con nosotros a esta hora a través de la magia del internet y a través de la 99.5 FM de Radio Ideal, la grandota del Cibao. Quédate ahí conmigo hasta las 9 de esta noche, no hay para nadie. Gracias, como siempre, este programa. 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
0: 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Arriba, arriba con más música. Ahí estuvimos iniciando este programa con Ronald Núñez. Estuvimos también iniciando con Lizandy Oli Swing Oficial. Y ahora yo me voy con este tema de este artista que sigue sonando nacional e internacional, canta lindo de la bachata. Aquí está Tony B. Tony Batista va a sonar con esta bachata. Pa' lo chismoso, pa' lo envidioso, pa' lo chismoso.

0: está sonando. Para los chismosos ese tema. Dale para YouTube buscarlo, así como en las plataformas digitales. Sonando con Plenio Rodríguez por esta revista ideal. La grandota del Cibao. Desde Moca, capital agrícola del país. Recuerda que los mocanos somos secos, sacudidos, medidos por buen cajón. Hasta las 9 estoy aquí. No hay para nadie este programazo. El prime time de la noche, el prime time. Está aquí. No hay para nadie. Saludos para mi gente que está activa con nosotros ahí a nivel de nuestro Facebook Live. Mi hermano Juan Pérez y Rafael Pérez. Toda su familia que siempre están activos con nosotros. Gracias por la sintonía. Y todos los que están por ahí siempre con nosotros. 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

música típica, el Black G y la mocana Dania Pérez. Tu falta de querer se llama ese tema. Dale para usted buscarlo. Síganme en las plataformas digitales. Sonando conmigo, Brian Rodríguez. Con esta red ideal, cada noche, Miguel Ángel Ortega. Saludos desde Santiago. Siempre con nosotros, nuestro amigo y hermano. No hay para nadie. Oye, este otro tema, este tema que viene a continuación de esta agrupación internacional, la agrupación de Nueva York, Te Leyes, Te Leyes. Dale para YouTube a buscarla a sí misma como Te Leyes. Como él se llama este tema, versión típico. Oye, este tema, qué bonito.

0: La Sinfónica de Nueva York. De leyes. Dale, pregunta a buscarlo. Aunque oye, Richard, la voz.
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0: Allá arriba, allá arriba.
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0: Sonando con Bernie Rodríguez. Con esta radio ideal. Disponible en todas las plataformas digitales.

0: ¡Somos leyendas!
1: ¡Ay, sí! ¡Son leyendas! Así mismo es. Miguel Ángel Ortega, saludos. Saludos a toda mi gente que está por ahí a nivel de Ideal 99.5 FM, a nivel de nuestro Facebook Live, a nivel de la web televisora, mi gente de Estados Unidos, Miguel Núñez y su esposa desde Bronx, que siempre nos siguen. Gracias por la sintonía. Sí, sigo arriba con más bachata, voy con este artista nuevo. Mientras existan bachateros de sangre, la bachata no muere.
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1: Aquí está mi amigo y hermano Carlos, el gusto de la bachata, con este tema, Vestido de Besos. Óyelo ahí.

que abre las plataformas digitales disponible para presentaciones en vivo artística al 829-358-6156. Carlos, el gusto de la bachata, con Bradley Rodríguez sonando. Para esta rabia ideal, la grandota del Cibao.

0: a ese tema. Mi gente buena, mocanos como tú y como yo.
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0: Del grupo Legión.
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0: 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Así se llama ese tema. Dale, pues yo te buscarlo. Ando con Benny Rodríguez. Esta revidea. La grandota. Un cortecito comercial. Vengo en breve. No le cambie.
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de pura cepa, Rudy Robinson, defendiendo al merengue. La nena del pelo sonando. Dale para YouTube a buscarlo. Síganlo en las plataformas digitales. Sonando con Belly Rodríguez por esta red ideal.

0: pero qué bonito ese tema. Mi gente buena, sí, del grupo León.
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0: Dale para ayudar a buscarlo. Síganme en las plataformas digitales.
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0: Ando con Bradley Rodríguez.

Continuamos con este programa. Déjame colocar ahora un artista nuevo, joven, de estreno nacional. Aquí está este tema, súper pegado este muchacho. Ronnie Manuel se llama, canta lindo. Mientrecita, bachatero de sangre, la bachata no muere.

0: Manuel, estreno nacional. Lo decidiste así. Dale, pues yo te voy a buscar ese tema. Mientras cita machetero de sangre, la bachata no muere.
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0: Sonando con Bali Rodríguez, con esta radio ideal. Rondy Manuel. Con este tema me despido por hoy. Mañana, 8 de la noche, traigo más. Bendiciones, Dios lo bendiga. Algo dime tú, Bali Rodríguez estuvo con ustedes. Hasta mañana, Dios mediante. Punto final, bye bye, bendiciones. Se cuidan mucho por ahí, sigan con Radio Ideal.
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3: Amables oyentes, muy buenas noches. Reciban todos el saludo sincero de su locutor y amigo Chono Santos, el cual ya está listo para llevarle un manojo de bellas canciones, verdaderas joyas musicales del ayer para el recuerdo de hoy. Vamos, yo les

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2: Vamos a seguir este viaje imaginario por el mundo del recuerdo con estas joyas musicales que estamos colocando por acá, en este momento para recordar.

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1: Vamos a seguir este viaje imaginario por el mundo del recuerdo con estas joyas musicales que estamos colocando por acá, en este momento para recordar.

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1: Vamos a seguir este viaje imaginario por el mundo del recuerdo con estas joyas musicales que estamos colocando por acá, en este momento para recordar.

Mis amigos, sin tiempo para más, finaliza una vez más su programa estelar de cada noche. Un momento para recordar a todas las personas que nos acompañaron hasta esta hora, mil gracias por su sintonía. La invitación queda extensa para que mañana, Dios mediante, a partir de las 9 de la noche, estén con nosotros. Tuvo el placer de acompañarle su amigo siempre, Chono Santos, miembro activo de la Asociación de Productores de Programas de Radio, Televisión y Medios Escritos de la provincia de Espaillat y de la Unión Nacional de Trabajadores de la Comunicación. Pasen todos una feliz noche y que

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0: Saludos, saludos, buenas noches deportistas de toda la República Dominicana, Ser Mundo. Aquí estamos. De esta manera iniciamos lo que es el toque de queda deportivo, ese espacio La Maquinaria, que es una presentación de Cristian Abreu Producciones con el patrocinio de Laboratorio García García, Electroplomería Consuegra, Supermercado Grullón Romano, Autorepuesto EIR, Armería La Mocana, Carlos Pollo. 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Gracias por asistir con nosotros en una entrega más de ese espacio La Maquinaria Deportiva en la jornada de hoy. Le estaremos hablando del béisbol de Grandes Ligas, del béisbol de la República Dominicana. También de igual manera, la LNB, baloncesto de la NBA, continuando la serie o iniciando la serie de los Knicks y Cleveland Cavaliers, el primero de esa jornada. Anoche decíamos nosotros que el equipo de Oklahoma no iba a ir tan fácil con San Antonio Denver Nuggets, y realmente no fue así. El favorito para ganar es el equipo de Oklahoma, es el campeón. Tienen a Shergius Alexander, que fue el más valioso. Yo realmente no comparto la elección del más valioso de Shergius Alexander. Para mí el más valioso era Víctor Wembanyama, y los números los tiene. Pero lamentablemente la NBA conjuntamente quiere vender la cara de Shergius Alexander, un jugador franquicia, jugador joven, fue más valioso la temporada pasada, campeón en la misma temporada. Es decir, que ha ido entrándole al fanático, pero los votantes, no sé, claro está, no es que los números no lo tenía, pero era más avasallante, más decisivo en el caso de Wembanyama que Shergius Alexander. Alexander jugaba, Wembanyama te jugaba 28 minutos aproximadamente por juego y te insertaba 30 puntos por juego en 28 minutos. Realmente. A veces menos, a veces más, pero se redondea al final. Y eso es lo que realmente te favorece. En el caso de Shergius Alexander, sí, implantó nueva marca. Jugador que interceptó más juegos de 20 puntos o más, es decir, doble-doble. Puntos y rebotes, realmente. Pero ya eso no es, ya eso es de más hablarlo. En el caso de del hockey sobre hielo, también le tenemos hablando relacionado al mismo, y decirle que los números de las diferentes loterías Nacional, Palay, Lotec, que en la noche de hoy fueron los siguientes. En la Nacional, en la Nacional 27, 54, 52. En la Leicha, 36, 34, 73. En Loteca te toca. En Loteca te toca. En la noche de hoy, 23, 30, 10. 23, 30, 10. En la Anguila, o en la primera noche, 42, 6, 8, 38. Eso fue en la primera noche. En la Anguila, 36, 39, 6, 9. Los números que salieron en las diferentes loterías relacionadas a la jornada de hoy, aquí en su espacio, La Maquinaria Deportiva. Quiero saludar, iniciando el programa, a Yusi Cruz. Gracias por la sintonía con el espacio El Toque de Queda, La Maquinaria Deportiva. A Neftalís Grullón, gracias también por la sintonía con nosotros y el programa La Maquinaria Deportiva, que son fieles oyentes, como siempre, con La Maquinaria Deportiva. Vamos de inmediato al béisbol de Grandes Ligas. Béisbol de Grandes Ligas. En la jornada para hoy, tenemos que destacarle varios encuentros diurnos y otros en progreso. 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En el béisbol de Grandes Ligas, en este martes, 19 de mayo del 2026, 7 para Boston, 1 Kansas. Ese encuentro está en la parte alta de la novena entrada. 5 Milwaukee, 2 Cachorros en la parte alta del noveno. 6 Cardenales, 4 Pittsburgh en la primera del noveno. 8 para Texas, 0 Colorado en la parte baja del sexto. 0-0 Oakland y Los Angelinos en la parte baja del tercero. 1 para Seattle, 0 White Sox en la conclusión del segundo. 2-2 los Dodgers y San Diego en la primera del tercero. 3 para San Francisco, 1 Arizona. Ese encuentro está en la parte baja de la tercera entrada. 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Nos queremos unir al dolor de la familia Pichardo, que en la mañana de hoy falleció el hermano del administrador encargado de venta de Armería La Mocana. La mañana de hoy falleció el hermano Addison Pichardo, hermano del gerente de venta de Armería La Mocana, Orlando Pichardo. Paz al alma, nos unimos al dolor, y por esa razón usted vio que la armería de la calle Inver estuvo cerrada desde las 9 de la mañana hasta el final del día, por la razón por la cual antes mencionada estuvo no laborando. Paz al alma de Anderson Pichardo. Este cáncer anda acabando. Ese joven, sí, lo voy a decir joven, porque apenas tenía 51 años y no duró 2 meses. No tenía ningún dolor, nada por el estilo. Tuvo en el médico porque se puso malo y se declaró un cáncer estomacal, donde desafortunadamente no duró dos meses. 2 meses no duró. Increíble, pero cierto. Se degeneró de una forma estrepitosa, inexplicable. Se le regó en el cuerpo entero que no hubo nada humano que hacer. Pero también falleció la señora que tiene la floristería al lado del, cerca o frente al ayuntamiento de esta provincia de España, y solo duró 1 año y 4 meses. 1 año y 4 meses. Increíble. Esa señora aproximadamente podía pesar, yo la traté por más de 10 años, algunas 150 libras. Y en ese tiempo hasta hoy no pesaba 25 libras. Dios mío, no. Dios santo, Padre amado. Ella no tenía nada. Fue a un resort conjuntamente con su familia. La comida que se comió le cayó mal. En vez de durar 3 días reglamentarios, como siempre se dura, duraron 2, porque no lo pude aguantar más de ahí. Vinieron a la provincia. Ellos vivían aquí. Ellos no eran de aquí, eran de Constanza. Y hicieron estudio en Santiago después, porque no aguantaba el dolor. O sea, esa comida le declaró lo que ella tenía en el estómago. Duró 1 año y 4 meses. Y en la madrugada de hoy también falleció. Pero no pesaba, Jesús santo Dios. No. Es una enfermedad que no tiene explicación. A Dios que libre a uno como persona, a familiares, amigos, allegados, a oyentes. Porque vea, son cosas que uno no quiere verla. Ni a cercano, ni a familiares, ni a amigo, a nadie. Porque es devastadora. Le pido disculpa que le dedicara esos minutitos a esas dos personas, bastante afable, amigable, cariñoso, no porque fallecieron, porque después que una persona fallece, ya era el mejor, era tal cosa, y es un cliché, pero esas dos personas que fallecieron en el día de hoy eran ícono, por ejemplo, de mi persona. De mi persona eran personas, valga la redundancia, que hablaba con ellos diario. Diario yo hablaba con ellos. Pero Dios sabrá el destino de cada quien. En los finales del béisbol de Grandes Ligas, 8 Atlanta, 4 Miami, 4 para Tampa, 1 el equipo de Baltimore. Tampa no se detiene. 4 Cincinnati, 1 Filadelfia. 4 Cleveland, 3 Detroit. 6, 9 Washington, 6 los Mets. 5 Yankees, 4 Toronto. Y 2 para Houston, 1 Minnesota. Fue suficiente el equipo de los Astros. Las dos carreras que anotaron temprano en el encuentro para derrotar 2-1 a los mellizos. En el baloncesto de la NBA. La jornada está de la siguiente manera. 85 Cleveland. 71 para los Knicks. Una serie que es interesante y de mucho análisis. Por ejemplo, Cleveland Cavaliers solo tuvo un día de descanso, mientras que los Knicks el martes de la semana pasada fue su último día de juego. Entonces, en ocasiones es favorable que tú tengas 2, 3, 4 días de descanso, pero no más de ahí. Es probable que mañana, en el próximo juego, yo ya tenga ritmo de juego en el próximo encuentro, porque no es fuera de forma, siempre están en forma, sino ritmo de juego, que es lo que realmente se pierde. El pase, la química, se va. 93 para Cleveland, 80 los Knicks. Usted se preguntaría en casa, sí, pero los Knicks jugaron el domingo. Sí, ayer tuvieron día libre. Un momento que eso le puede pasar factura y usted muestre cansancio, pero también eso le lleva de que siempre está en tiempo de juego. En tiempo de juego, y aproveche los errores que comete el contrario porque está muy descansado. 23 los Knicks, 16 Cleveland, así terminó primer tiempo, mientras que la mitad terminó 46 los Knicks. 46 los Knicks y el equipo de Cleveland Cavalier 48. 48 Cleveland, 46 los Knicks. Y en este momento 5-4. 94 Cleveland, 82 los Knicks. 5-4 para concluir el encuentro en el baloncesto de la NBA. En la LNB, el equipo de Héroe viajaba a Puerto Plata para enfrentarse a los Marineros. Y de esa manera, entonces debutando por el equipo de Héroe en la noche de hoy, el importado recién llegado por aquí, vamos a ver Kevin Ovanor ya está con el equipo. Wow, pero Gareth Hotman, 2 puntos solamente. 2 puntos en 19 minutos. No, pero así no. Y el debutante, Leones y Pena. Vamos a ver, entonces. No lo veo por aquí. Kevin Ovanor, 14 puntos. Dale Hotman, 2. Oliver Ferreira, 11. Emmanuel Labatta no jugó. Jason Valdés, 9. Nargeni 3, Elor Vargas 13, Jerry Flores 11, Robert Glenn 7 y Ortiz. Un total de 2 para. De esa manera, el equipo de los héroes perdieran 85 a 78 ante los marineros de Puerto Plata. Por los marineros y la causa ganadora, el mocano Anderson García. Anderson García no estuvo. Hizo doble doble. Le faltó 2 asistencias para hacer triple doble. En 26 minutos, 10 puntos, 10 rebotes, 8 asistencias con el equipo de los marineros de Puerto Plata, que obtuvieron una importante victoria en la jornada de hoy. Y ahora se han colocado en la tercera posición, empatado con los cañeros con 6 y 7. Los héroes con 6 y 6 en la quinta posición. Mientras que en progreso, el equipo de Reales, 89, 84 soles, ese encuentro está en progreso en la jornada de la LNB en la noche de hoy. Vamos a un corte de publicidad. Cuando regresemos, más informaciones aquí en ese espacio, La Maquinaria. No se mueva.
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0: Seguimos de vuelta con su paso el toque de queda a la maquinaria deportiva a través de los 99.5 con un servidor, Cristian Álvarez, en este martes 19 de mayo del 2026. La maquinaria a su orden, buenas.
1: Buenas noches, Cristian. Carlos de la Vega.
0: Saludo, Carlos, ¿cómo se siente?
1: Estamos bien, a escucharlo usted mejor.
0: Muchas gracias, hermano Carlos, se le agradece. Sí, ¿cómo anda todo por ahí?
1: Estamos bien, gracias a Dios.
0: Qué bueno, me alegro, Carlos.
1: Anoche te estaban hablando de fútbol.
0: Sí.
1: Y me recuerdo a mí, a Damasito García.
0: Tremendo Damasito. Sí, tremendo. No,
1: que Damasito en un campeonato de la nacional, representando el equipo de Moca, tenía 12 años, 7 años. y el equipo
0: fue... Damasito es un nombre. Tanto en fútbol como en béisbol.
1: En fútbol como en béisbol.
0: Sí, tremendo.
1: Eso fue una atracción. Con 12 años fue parte del equipo ganador de a nivel nacional.
0: Claro, perteneciendo a la delegación.
1: Sí.
0: Es una historia...
1: Eso fue como el año 69, por ahí parece.
0: Bueno, yo la he escuchado. Me han hablado de ella.
1: Sí.
0: Porque realmente faltaba mucho para nacer. Pero... Sí. Las historias y los números de Damasito, sí. Fue una persona, bueno, yo pienso que Moca no ha tenido un atleta de la trayectoria de Damasito García, sí. De la época, no la ha tenido de ahí para acá, no la ha tenido, porque fue bueno en béisbol y fue bueno también en fútbol.
1: En fútbol.
0: Sí.
1: Yo recuerdo porque ese tiempo la... La Vega no tenía estadio, entonces en el colegio de Eugenio, en el colegio agustiniano, había una pista de atletismo en tierra.
0: Sí.
1: Y aquí fue que vinieron a celebrar la actividad. O sea, después del premio de ganar, un domingo en la tarde, recuerdo que fue en ese play que lo reconocieron la voz que había hecho.
0: Gracias, Carlos, por la llamada y el aporte al espacio de la maquinaria deportiva. Un abrazo, saludo a la familia y gracias por la sintonía, Carlos, desde La Vega, que es un fiel oyente también, como todos, con el espacio de la maquinaria deportiva. Saludo una vez más para Yusi Cruz, gracias por la sintonía y a todos los que están con nosotros de una forma u otra para mantenerse informado a lo que concierne el deporte en sentido general. Reiteramos en el baloncesto de la NBA, el equipo de Cleveland Cavaliers, 97-93, restando unos 50 para concluir el último tiempo, Cleveland 97, los Knicks 93. Primer tiempo 23, los Knicks 16, Cleveland. Pero la mitad terminó 48, Cleveland 46, los Knicks. Así terminó el medio tiempo. Mañana estará continuando la de Oklahoma City Thunder y San Antonio. La serie está 1-0 favoreciendo al equipo de San Antonio y a Victor Wembanyama, que se convirtió en el primer jugador en 41 puntos y más de 20 rebotes en un encuentro. Es el primer jugador que lo realiza. Vamos entonces a la LNB. Decirle, 92-90, el equipo de Reales está ganando de 2 a los Soles allá en San Pedro. Los Soles, un equipo que realmente no tiene muchas cosas que buscar. Los Soles con 2 y 10. Pero esos equipos así viven haciendo daño. porque no tiene nada que perder. Por ejemplo, que se enfrenta a los Titanes con 4-7, restando solo 5 fechas. Lo que hace es, y que pierde de ello, se complica la vida. Más temprano el equipo de Héroes se enfrentaba a los Marineros y el score terminó 85-78. Favoreció el equipo de los Marineros de Puerto Plata. 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En el hockey sobre hielo, continúa mañana la final. Mañana miércoles continúa la final del hockey sobre hielo y está favoreciendo 1-0. 1-0 está favoreciendo la serie el equipo de Canadá. Derrotó 3-2 a Colorado ayer. Y de esa manera entonces, continúa por otro lado, Las Vegas estará continuando mañana la serie en el hockey sobre hielo. 94-90 horas reales, derrotando a Soles, restando pocos minutos para concluir el encuentro por allá en San Pedro de Macorís. En la NBA, 97-93, el equipo de Cleveland Cavaliers derrotando a los Nets, restando ahora 1.50 para concluir el score. En el béisbol de Grandes Ligas, en la jornada de hoy martes, a una disyuntiva entre los Tomateros de Culiacán y los Estrellas Orientales de la República Dominicana. Es un tema un poquito complicado, aunque yo pienso que Robinson Cano, el equipo lo anunció, los Tomateros de Culiacán. Y es difícil superar la cantidad de dinero que le ofreció el equipo de Tomatero al dominicano Robinson Cano por mes. Es muy difícil. Quiérase o no, es difícil. Robinson Cano es un héroe en México ahora mismo. Es un héroe. ¿Quiere usted reconocerlo o no? El hombre es un ídolo. Ha llegado para quedarse en la Liga Mexicana. Robinson Cano tiene en México cosas que a lo mejor nunca pensó tenerla en la República Dominicana. Sí, así como usted lo escucha. Robinson Cano, he buscado, tiene limusina. Robinson Cano tiene, por decirle, limusina nada más. Por decirle una de tantas que tiene. Pero no obstante a eso, los Tomateros de Culiacán, $60,000 por mes. Por 60, calcúlelo, son 3,600,000 pesos. $60,000. Por 3 meses, ¿quién se lo va a dar aquí? Nadie se lo va a dar. 94-90 finalizó el score. Reales ante Soles. Y estuvieron ganando una ventaja más amplia. Pero al final, el equipo de los Reales fue decisivo en unas faltas personales que provocó el equipo de Soles. Y de esa manera sacaron la victoria 94-90 ante los Soles de San Pedro de Macorís. En el béisbol de Grandes Ligas, rápido en el béisbol de Grandes Ligas. Pero vamos a un corte. Vamos a un corte. El equipo de los Nets. El equipo de los Nets ahora está ganando el score. Ahora está ganando el score ante Cleveland Cavaliers. Ante Cleveland Cavaliers está ganando el score ahora. 101-97. El equipo de Cleveland Cavaliers está ahora perdiendo ante los Nets. Y el último tiempo está 32, va tiempo extra. Vaya tiempo extra, sí, vaya tiempo extra. El último tiempo reglamentario terminó 32 los Nets, 18 Cleveland. Restando ahora se empató. Igualados a 1 o a 101 se empató a 101. Restando ahora una milésima de segundo. Vamos a un corte de publicidad. Cuando regresemos, más informaciones aquí en su espacio La Maquinaria. No se mueva.
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Seguimos de vuelta con su paso el toque de queda, la maquinaria deportiva a través de los 99.5 con un servidor, Cristian Abreu, en este martes 19 de mayo del 2026. El encuentro está de la siguiente manera: 113 los Knicks, 104 Cleveland, restando 30 segundos para terminar el tiempo extra. Pero lo más interesante es que los Knicks tienen 12 y Cleveland tiene 3 en el último tiempo extra. Es decir que, lamentablemente, el equipo de Cleveland Cavaliers va a tener que buscar para el otro juego. Porque, lamentablemente, ya en el de hoy no hay mucha cosa que hacer. Y si el equipo de los Knicks vuelve a tomar el ritmo de juego, se le hará difícil a Cleveland. Por tal razón, el cansancio le puede pasar factura al equipo de Cleveland Cavaliers. Y yo dije anoche, nunca el equipo de Cleveland ha eliminado a los Nets en series divisionales. Nunca lo ha eliminado. Pero otra cosa importante, tienen 12-1 el equipo de los Nets cuando se enfrentan a Cleveland, finalizando o representando la división en unas finales, así como lo escucha. Vamos al béisbol de Grandes Ligas. Rápido, al béisbol de Grandes Ligas. Tal vez acertado el equipo de Cleveland en este tiempo. Desacertado. 115-104.

Town. Marco Bridger, 42 minutos, 18 puntos para ser el segundo mejor anotador por los Knicks. Y en el caso de Cleveland, por la causa perdida, Donovan Mitchell, 29 puntos. James Harden, en 42 minutos, 15 puntos. Ahí está, final 115-104, favoreció al equipo de los Knicks. Vamos entonces al béisbol de Grandes Ligas, rápido. Vamos a la jornada para mañana de inmediato, porque el tiempo se nos ha ido. Vamos entonces para después del juego. En la jornada de hoy, que el equipo de Héroes se enfrentaba a los Marineros y terminó 85-78, favoreció al equipo de los Marineros. Y un poquito más tarde, 94 reales, 90 soles. Así finalizó ese score en la LNB en la noche de hoy. Vamos entonces, jornada para mañana. Para mañana miércoles. Miércoles 20. Cincinnati se enfrentará a Filadelfia a la 1:05. Andrew Abbott frente a Aaron Nola. Baltimore en Tampa a la 1:10. Sean Bass frente a Jason Stoner. Houston en Minnesota a la 1:40. Michael Brown frente a Joven Rian. Houston en Minnesota a la 1:40. Texas en Colorado a la 3:10. Jack Leiter frente a Kai Freeland. San Francisco en Arizona 3:40. Tyler Magno frente a Mary Carey. Chicago en Seattle a las 4:10. Sam Burke frente a Emerson Harcourt. Atlanta en Miami a las 6:40. Chris Earl frente a Jason Horgill. Cleveland en Detroit a las 6:40. Tanner Beaver. Y el equipo de Detroit no tiene un lanzador asignado aún todavía. Los Knicks en Washington, 6:45. Por el equipo de los Mets, no tiene lanzador asignado. Y por Washington, Zach Lero. Toronto en Yankees a las 7:05. Trey Besasher frente a Cam Schiderer. Boston en Kansas a las 7:40. Connie Erling frente a Marco Waka. Milwaukee en Chicago 7:40. Carl Harrison frente a Edward Cabrera. Pittsburgh en San Luis 7:45. Comeo Sorosky frente a Michael Grovery. Los Angelinos o Los Ángeles Dodgers en San Diego a las 8:40. Shohei Ohtani frente a Randy Vázquez. Y Oakland en Los Angelinos 9:38. Aaron Civar frente a Carl Conaway. Es la jornada que está para mañana. En progreso rápido, 10 para Texas, 0 Colorado en la parte baja de la novena entrada. 6 Oakland, 4 Angelinos en la parte baja de la cuarta entrada. 1 Seattle, 0 White Sox en la parte baja del quinto. 4 para San Diego, 3 el equipo Los Dodgers. Así concluyó la mitad de la quinta entrada. 3 San Francisco, 1 Arizona en la conclusión del sexto. Eso es relacionado en progreso en el béisbol de las Grandes Ligas en la noche de hoy. De esta manera hemos llegado a la parte final del espacio El Toque de Queda, la maquinaria deportiva, que fue una presentación de Cristian Abreu Producciones con el patrocinio Laboratorio García, Electroplomería Consuegra, Supermercado Grullón Romano, Autorepuesto GIR, Armería La Mocana,

0: Carlos Pollo, Induce de Blot Don Simón, gracias a Grullón Liquor Spray, que hicieron posible, como de costumbre, que tuviésemos con ustedes en la jornada de hoy y el espacio La Maquinaria Deportiva. Todo el camino, Cristian Abreu en los controles, nuestro ingeniero de sonido, La Gacela. Buenas noches, hasta mañana, bye bye.
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0: Muy buenos días, amigas y amigos. Bienvenidos sean ustedes a este espacio Informando con Papiné, transmitido a través de la grandota del Cibao, Radio Ideal, por los 99.5 en FM, en www.radioideal.com para el mundo, a través de Google, Radio Ideal FM. También transmitimos a través de emisoras Dominicana y por Tuning Radio y el canal 814 de Televiaducto Moca. Por estas frecuencias estamos transmitiendo este su espacio Informando con Papiné, para que usted desde temprano se entere de lo que pasa en nuestro país y el mundo en este miércoles 20 de mayo 2026. Señores, vamos rápido, ¿eh? Buenos días, Milvia Peralta.
1: Muy buenos días, Papiné. Buenos días, Manuel Mireles. Buenos días a todos esos amables oyentes que siempre están ahí colando el cafecito, preparando los niños para enviarlo para la escuela, pero nunca dejan de sintonizar este programa Informando con Papiné.
0: Emanuel, buenos días.
2: Buenos días, doña Milvia, Papiné López. Gracias. Sí, no, pero tú sabes que la dama va primero. ¿O tú quieres?
0: No, yo estaba esperando el tallazo, doña Papiné. Dime.
2: No. Oye, llovió a partir de las 12 de la noche, estuvo lloviendo.
1: Un agua muy buena.
2: Sí, buena. Pero la gente esperó el día entero esperando que esa agüita cayera y no cayó. Mucho calor se hizo.
0: Hay un calor tremendo. Señores, yo le aconsejo a ustedes, a todos, que tomen mucho líquido, pero no el líquido de lo que emborrachan, no, mucha agua.
2: ¿Tú sabes cómo se llama el nuevo fenómeno que hay ahora?
0: Que tenga mucha azúcar, porque eso le hace daño.
2: Ya

0: para que esté pendiente, que le vamos a repetir la canción que le pusimos el jueves de la semana pasada.
1: Pues vamos, así que está disponible, Manuel.
0: Le iniciamos de una vez entonces con la canción de Hola Mamá. Así es que gracias por la sintonía en Ojo de Agua, en Salcedo. Y esta canción es especialmente para su madre, que fue quien la pidió.
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0: Eso está muy bonito ahí.
1: Sí, debiera de ser semanal, que esté por las calles también, por los barrios pobres, para que la gente realmente vea cristalizado su sueño de que por lo menos se ocupan de ellos, que coman, que no se pase tanta hambre, tanta calamidad como muchos.

0: Especialmente para la joven y su madre de Ojo de Agua, Salcedo, que siempre está en sintonía. Esa canción, pues llamó a nuestro teléfono personal para que se la pusieran de nuevo. Complacida a todos ustedes, para todas las madres del mundo, en especial para las madres de la provincia de España. Es importante anunciar que el viernes 29, pues vamos a tener un programa especial, Papi Neo te lo autoriza, ¿verdad? Para las madres, con canciones y todo eso. Así que pendiente para el viernes 29, especialmente para las madres. Papi Neo, es importante hablar del feminicidio de Esmeralda Moronta de los Santos, de 36 años, que ocurrió en Santo Domingo Este, tras denunciar acoso y para pedir protección también, y pedir protección. La tragedia reabrió el debate nacional sobre los protocolos del Estado para prevenir la violencia de género y la efectividad de las órdenes de alejamiento. Bastantes veces, Papín, hemos hablado aquí, muchas, pero muchas veces, de los feminicidios. Y muchas personas me dicen, Milvia, pero es verdad lo que tú dices. Casi siempre sale lo que ustedes dicen en el programa, de que los feminicidios van a seguir en aumento. Cuando Farideh Raful dijo que los feminicidios estaban bajando, yo misma dije, eso es mentira. Eso es mentira, porque es que la violencia está en aumento, entonces, ¿cómo va a bajar los feminicidios? No coincide lo que ella está diciendo con las estadísticas.
1: Y además, Milvia, yo he dicho que aquí hay que establecer, el gobierno tiene que establecer políticas públicas definidas para que este asunto se resuelva, porque es que mientras aquí se siga dándole de que la orden de alejamiento
0: que se le entrega a esa
1: que ahora de que eso lo ha eliminado. Entonces, pero tampoco le dan la protección necesaria, señores.
2: También hay mucha gente se la dan a las mujeres para que se la lleven a los hombres.
1: No, pero ya está descalificado eso, de acuerdo a como yo escuché un programa de radio ayer con mucha credibilidad. Pero también cuando a usted no le dan un asunto de protección, una casa de acogida y que la lleve realmente y que la proteja, y que si usted va para la casa, que también le manden un par de policías, que hay muchos policías que no están haciendo nada, sí, que los que están es de vago, y que si hay que emplear la Marina de Guerra, las Fuerzas Armadas, lo que sea, señores, tenemos que defender a la pobre mujer que aparentemente, y no aparentemente, que se ha dejado al libre albedrío de los vagabundos y asesinos de este país, porque hay hombres que parecen que están bloqueados mentalmente, que creen que no van a conseguir más mujeres, o que ya la vida de ella, de ellos, nada más esa mujer. Señores, tenemos hijos que también tenemos que abogar por la tranquilidad espiritual de ellos, no dejar darle rienda suelta a nuestras emociones, y que esos pobres hijos mañana sean muertos vivos, porque a la hora que un padre mate, que un hombre mate la mamá de esos hijos, y también se mate él, y aunque no se mate él, son personas que son infelices. Yo conozco un caso aquí, que hace muchos años, el esposo le arrancó la vida a la esposa.
2: Delante de los hijos.
1: Delante de los hijos, y esos muchachos no tienen posición mala económicamente hablando, pero ¿de qué sirve usted tener todo materialmente cuando espiritualmente está destruido? De nada le sirve a usted, porque ¿cuál es la finalidad de usted tener algo en la vida, algo económico? ¿Eso es usted sentirse espiritualmente bien? ¿Entendí? No sé si me doy a entender lo que yo claro quiero que dejar sí dicho. Y yo me pongo a hablar con algunos de ellos y se les refleja ese grado excesivo de amargura que llevan. Y le tienen un odio tremendo al papá. Coño, le arrancó la vida al ser que más en la vida se ama, que la madre, o que más ama a uno. ¿De qué sirve entonces usted tener de todo si no disfruta de nada?
2: Milvia, continúe.
0: Pero es importante lo que siempre hemos dicho aquí. ¿De dónde comienza el principio de los feminicidios? ¿De dónde? ¿De dónde que sale? Primero es de la mala elección. ¿A qué me refiero? La joven Esmeralda, al parecer, Según en lo que estuve estudiando el video de los familiares ayer de su hermana y de su primo que estuvieron en el programa Explícamelo, y desde el principio hasta el final, entonces vamos a hablar de este caso en especial. ¿Y a dónde voy? ¿Dónde me refiero? La mala elección. El señor era su cuarta relación. Y las tres relaciones anteriores al caso, todos los divorcios que tuvo fue por ser una persona agresiva.
1: Ahí la señora.
0: El joven, el señor. El hombre. Entonces, esa joven preciosa que estaba emprendiendo su negocio, no investigó. Señores, las mujeres, investiguen primero. Investiguen qué niñez tuvo ese hombre. ¿Cuál fue el ejemplo de esa familia? ¿Cómo es su padre? ¿Qué ejemplo vio de su padre? Porque una conducta, nadie nace agresivo. Una conducta agresiva es una conducta adquirida. Entonces, como es una conducta adquirida, vamos a ver cómo se llevaban su papá y su mamá. Para yo saber entonces a quién voy a elegir. Esa era su cuarta relación. Entonces, si era su cuarta relación y las tres anteriores también era por violencia que lo habían dejado, ¿cómo usted viene a
1: recoger? Que habían dejado al señor, Milvia.
0: Claro que sí.
1: Porque yo me estaba confundiendo que era la cuarta relación de la mujer. O sea,
0: no, del hombre, señor. Del señor. Sí. Él había tenido ya tres relaciones anteriores. Esa era su relación número cuatro. Y la pregunta es, ¿no investigamos? ¿No estamos metiendo y no estamos enamorando así por así?
1: A lo loco.
0: A lo loco, sin saber.
1: Por conveniencia de dinero.
0: Sin saber.
1: Yo no sé si el caso es de ella, sí.
0: Entonces, ese es un primer caso de los feminicidios. La elección. ¿A quién yo voy a elegir para acompañarme? Para hacer un hogar, para hacer una familia. ¿A quién yo voy a elegir para que esté a mi lado? ¿A quién yo voy a elegir con quién se va a estar acostando conmigo todos los días ahí a mi lado? ¿A quién yo voy a darle besos? ¿A quién voy a abrazar y darle ternura? ¿A una persona buena, una persona agresiva, una persona con ternura? Entonces, esa es la primera parte de los feminicidios. ¿A quién vamos a elegir? Ahora bien, vamos a la segunda parte de este caso, porque lo voy a contar enterito. La segunda parte
1: es... la política pública que deben de emplear los gobiernos, Estado, Emilio, también
0: sí, parte. Sí, pero vamos a hablar por partes. La elección primero de esa pareja que no investigamos con a quién elegimos. Ahora, ¿cuál es la segunda parte de los feminicidios? Ese hombre, usted, mujer, ¿sabe identificar ese hombre agresor? ¿Lo sabe identificar?
1: ¿Y cómo se identifica?
0: Entonces, ¿cómo se identifica? Ahí es que vamos, papines. Vamos por parte para que la gente vaya entendiendo. Lo primero es que para un hombre llegar a la violencia física, lo primero que hace es la violencia verbal y psicológica. Verbal, ¿por qué? Primero comienza a ser manipulador, comienza a hablarle mal, comienza a prohibirle, comienza a alejarla de la familia, alejarla de los amigos. Y como tantas veces hemos hablado aquí, cuidadito con las aplicaciones, que ahora hay aplicaciones que usted sabe dónde está el hombre o dónde está la mujer por el teléfono, porque lo ubica ahí mismo, sale dónde está, si está en el baño, si está en su casa, si ya salió.
1: Si está
0: esa persecución
1: con alguien, si está sola.
0: Que comienza a decirle para entonces introducirle esa aplicación en el teléfono o un GPS. Comienza a decirle, mi amor, mi bella, eso es para cuidarte. Porque si te pasa algo por vía del teléfono, yo te puedo encontrar más fácil. Comienzan a seducir por
1: ahí. Para que la gente entienda mejor, como si fuera un GPS o es un GPS.
0: Sí, pero un GPS es un aparatito que les ponen, papi, ¿no? Y una aplicación, aplicación es que yo tomo el teléfono suyo, lo localizo con el mío, con esa aplicación. Entonces, que se está usando mucho en la jovencita. Atención, madre, también, y atenciones, padres. Porque hay muchas jóvenes, adolescentes, que su novio tiene la aplicación de su hija y usted no lo sabe. Y sí, lo digo porque me di cuenta de esa aplicación por mi sobrina, Papiné, por mi sobrina, que vino de Estados Unidos. Y cuando yo vi que ella dijo, el novio está saliendo de la casa ahora, ya viene
1: no
0: frente
1: es ilegal
0: a la pizzería.
1: Eso,
0: no, porque si ella lo acepta, eso es algo como como dice, una tecnología, ¿verdad? Uh-huh. Una tecnología que se deja pasar así por así. Pero no, señores, señores. Eso es una identificación de un hombre agresor y controlador. Entonces, ¿qué pasa con esa aplicación? Que yo veía que ella decía, bueno, ya está saliendo, viene por la pizzería. Sentí curiosidad cuando yo la vi y yo le decía a ella, a mi sobrina, pero ven acá, licenciada. Y usted se deja, ¿cómo usted hace eso? Sentí curiosidad de despertar hasta que investigue y es así. Ahora bien, eso pasó con la joven Esmeralda. Ella le tenía un GPS. Ella tapaba lo que estaba pasando, ocultaba lo que estaba pasando. Porque cuando le preguntaba a su familiar, su hermana, en la entrevista que vi ayer, siempre le preguntaban que cómo él se comportaba, que si era un hombre que la maltrataba. Como él no había ningún tipo de violencia física, ella decía no, que él la trataba bien. Pero la trataba bien porque no le daba golpes. Pero entonces, ¿qué hacía ese señor? Que utilizaba lo que es la agresión verbal y la agresión psicológica. La agresión psicológica, amenaza, prohibición, le inyectan miedo. Entonces, agresión verbal y psicológica, ¿en qué terminó? Lamentablemente, en lo que es este episodio que sucedió, que es el feminicidio-suicidio. Ahora bien, ¿ustedes saben desde qué hora estaba Esmeralda? Cuando fue a poner esa orden de alejamiento, cuando fue a pedir protección, ¿usted sabe qué número tenía Esmeralda? El número 50. Esmeralda estaba desde las 8 de la mañana y el caso sucedió hasta las 4 de la tarde. Estuvo ella. El caso 50, que eso es preocupante, porque también le echamos la culpa que la protección, que la justicia. No estoy defendiendo esa parte, pero señores, hay que entender que es que están que no dan abasto, señores. Porque cuando a una joven le toca el número 50 de una solicitud de protección, ¿cómo usted cree que va a haber en un solo día 50 policías para caerle detrás 50 mujeres y proteger?
1: Ahí hay muchos policías, ahí hay muchos marinos que no están haciendo nada, sí. Y hay muchos... ¿cómo se llama la otra cosa del Ejército Nacional, lo que sea, Milvia? ¿No? Aquí hay que emplear la seguridad más fuertemente para la pobre mujer que se sienta...
0: Yo entiendo esa parte, Papiné, perfectamente, pero le estamos hablando en estadística que si en un solo día son 50, calcule entonces 50 órdenes a la semana, señores, que esté en aumento. Ahora, ¿cómo baja eso? Es lo que hay que buscar. ¿Qué políticas públicas vamos a hacer para reducir ese porcentaje de solicitud de protección? ¿Cómo sucedió? El señor fue un vehículo que no era de él y la siguió y le parqueó detrás de su vehículo, en otro vehículo que no era de él. Entonces le cerró el paso. Y el caso fue que cuando él se desmontó y ella se dio cuenta, cuando se iba a montar en su vehículo, la joven, entonces fue que ella salió corriendo y sucedió lo que pasó.
1: Pero no le dieron la protección entonces, que necesitaba Milvia, porque eso está
0: claro
1: públicamente
0: que
1: denunciado.
0: Claro que sí, Papiné, exactamente. Para la distancia, que fue unos 30 metros, porque así mismo lo dijo su hermana, sí. No la protegieron, porque es la realidad. Ahora bien, ¿a dónde yo me voy? ¿Qué estamos haciendo? ¿Qué vamos a hacer? ¿Por dónde debemos de comenzar? Por un simple comentario que dice Gloria Reyes, la ministra de la Mujer, que cuente la que se han salvado. Qué irresponsabilidad, Gloria Reyes.
1: Qué vagabundería.
0: Qué irresponsabilidad. Qué falta de respeto.
1: Qué asco.
0: Qué falta de respeto porque la familia de esa joven, ¿cómo va a creer en su comentario cuando la respuesta que usted debería de tener es, como dijo la vicepresidenta, que reconoció que el sistema falló?
2: Sí.
0: Pero lo reconoció. Pero Gloria Reyes, eso no son respuestas. Eso no son respuestas.
1: Yo fuera el presidente, la destituyo de una vez.
2: Vámonos con el pueblo, que le tengo una pregunta a ustedes dos para que me contesten.
1: Buenos días.
0: Muy buenos días, adelante.
3: Nilvia Peralta.
1: Adelante, Manuel.
3: ¿Cómo siguen ustedes?
0: Muy bien, gracias a Dios.
3: felicitar sinceramente a nuestra vicepresidenta porque dijo la verdad. Y algo breve, yo quiero felicitar a nuestro presidente Luis Abinader, que ayer sostuvo una reunión con la alta dirigencia del partido y con todos los precandidatos presidenciales para tratar el tema del partido. Nosotros apoyamos lo que decida nuestro presidente Luis Abinader, y nuestro senador Carlos Gómez fue a Saltipuede a ver cómo está la construcción y va rápido. Muchas gracias.
0: Papiné, ya que está hablando Manuel de nuestro presidente, va a haber un consejo de gobierno en Licey. Viene el presidente con algunos ministros. Hay un corre-corre en ese
1: Liceo. Sí, pero realmente
0: ¿usted sabe por qué,
1: Papiné? Que haya un consejo de gobierno y que haya también una realidad en lo que se promete o se haga.
0: Pero me encantó que se va a hacer ese consejo de gobierno. ¿Usted sabe el por qué, Papiné? Porque le estaban diciendo muchas mentiras a nuestro presidente. De sorpresa, este consejo de gobierno lo van a hacer rápido. Y andaba el corre-corre. Yo estaba en Liceo.
1: Por eso es que lo digo, Milvia.
0: Óigame. De una vez apareció 3,000 metros de tubería para la comunidad de Canca la Piedra. Apareció 2 furgones para el equipamiento del hospital de Monte Adentro. Aparecieron los trabajadores del hospital de Licey. Y digo esto porque en mi casa materna está todo cerquitita y vimos los movimientos que hay en Licey. Y qué bueno, señor presidente, lo felicito. Pero yo lo que quiero es que usted siga haciendo esos consejos de gobierno, porque mire, los funcionarios se pusieron las pilas, Licey. Y estamos contentos, porque lo vamos a recibir a nuestro presidente.
1: Debemos tener la pila puesta todos los que trabajamos en el gobierno para contribuir con el buen desenvolvimiento del gobierno, Milvia.
2: El pueblo, Papiné.
1: No, nada más por su gestión. Un segundito, por favor.
3: Buenos días, licenciada.
1: Un segundito, Tony. Adelante, Tony, dale para allá.
3: Los funcionarios, lo que tienen que hacer, lo que está haciendo el doctor José Jerez Camacho, que ya cada policlínica va a tener una nevera para que sus productos sean conservados, que pues 20 neveras de administrativa por el doctor Jerez Camacho, trabajando para que esta policlínica siga mejorando y mejorando policlínica y todo, y no funcionarios discutiendo dentro del partido, puesto que si el pueblo a mí... Yo le apuesto que si en salud pública ahorita me dice doctor Jerez, ya Tony, usted terminó su trabajo aquí, salgo riéndome porque eso no es mío, eso no
0: Tony.
3: Es mío. Lo que pasa es que aquí hay gente que se han acostumbrado a lo que no es de ellos, a lo de ellos y a todo. Hay que coger un modo de vivir. Papiné de una familia exitosa de ahí,
0: Tony.
3: De trabajar, y Papiné anda trabajando.
2: Tony, Milvia quiere preguntarte algo.
0: Tony.
3: Dígame.
0: El funcionario mejor valorado de la provincia es Pella. Doctor Jerez, está también Benito Tejada, está también el de Junior, el del comedor.
3: Sí, Junior,
0: así que dentro de los tres mejores
3: también
0: funcionarios de Moca, pues tenemos al doctor ahí. Qué bueno,
3: estrella.
0: Felicidades para él.
3: Pero también está Junior Núñez, pero
0: sí.
3: Milvia, ante todo, los 6 años de Luis Abinader aquí, mira que el doctor es mi amigo y yo lo que no sé hablar es mentira, papi, ni yo parecemos hermanos. Yo le digo a José Guillermo, a José Guillermo López, que yo soy de los López porque no sé hablar de mentira. Oiga, el mejor funcionario que ha tenido Luis Abinader aquí por todo su entreno ha sido Carlos Gómez, aunque cae Jerez, mira, una estrella, pero mejor que Carlos Gómez aquí no lo pinta una mujer, gracias.
0: Sí, Tony, yo estoy hablando.
1: Tony habilidoso.
0: Pero yo estoy hablando en cuanto a institución se refiere, Tony. Es ahí. Porque Carlos Gómez es senador.
2: Vamos a aprovechar esta otra llamadita. Sí. Buenos días.
0: Buenos días.
4: Buenos días, Emanuel. Buen día.
0: Buenos días, Neri. ¿Cómo se siente?
4: Gracias, papá Dios. Qué bien.
0: Qué bueno.
4: Estamos bien. Hasta que Dios quiera, estamos bien. Papiné.
1: Dígalo.
4: Yo lo que le voy a decir con el tema de la mujer, de la pobre mujer maltratada todo el tiempo, que la quiere, yo digo la queremos tener, aunque trato de ser muy con eso, porque hay cosas que uno dice, que los hombres esto, pero yo soy un hombre y le pido a Dios que no me deje cometer los errores, ¿me entiendes? Pero yo le voy a decir algo, mire, es que nosotros, yo le he dicho siempre a usted, a cualquier programa, hasta que estemos pensando que esa mujer la parimos nosotros, que no es una compañera lo que tenemos, la mamá de nuestros hijos, esto va a estar mal, va siempre a estar mal. Entonces, eso es lo que yo pienso. Yo no pienso de que la, porque es difícil, yo siempre le he dicho a ustedes, es difícil para cualquier estado mantenerle, ahora sí, la protección, bueno. Hay que dársela de enseguida, pero no es que para mañana, ni para, hay que dársela de una vez, porque ya se sabe lo que está pasando, cada día esto va aumentando más, y esto es una pena lo que está pasando en nuestro país. Entonces, otra cosa que le voy a decir.
1: Rápido, hoy, Meli, que tenemos el tiempo muy limitado hoy. Cuando hoy, aquí, Jiménez, se limita.
4: Va a estar lo que se llama el ayuntamiento, por vía de nuestro síndico. Yo no sé si el doctor Jerez va a estar aquí o va a mandar una comida, porque se va a dar el primer picazo para lo que se llama la policlínica de aquí, de Rincón de los Jiménez. Entonces, para que todo el mundo pueda saber a
0: ¿cuándo es eso, Neri? ¿Cuándo va a ser y qué hora? ¿A qué hora?
4: Hoy a las 4 de la tarde, okay. Si Dios lo permite. Vamos a tratar de ver si se van consiguiendo las cosas a través del gobierno, de nuestro gobierno, y que eso es lo que uno quiere, que las cosas se consigan para la comunidad. Pasar buen día y cuídense.
1: Gracias.
2: La pregunta que le tengo a Milvia y a Papiné, ustedes me van a contestar con la verdad. ¿Ustedes han visto el caso de que hay una mujer que, un hombre que le está dando golpe a una mujer y llega la policía y la mujer le vuela arriba a la policía?
1: Entonces, ¿cuál de los dos es que le estaba dando golpe?
0: Le voy a contestar.
2: Dígame,
1: doña. El hombre a la mujer.
2: La mujer al hombre. El hombre a la mujer.
1: Ajá. Y entonces,
2: y llega la policía, le agarran el hombre y la mujer le vuela arriba a la policía.
0: Eso sí.
2: Ese caso lo he visto yo.
0: Sí, entonces, ¿cómo se le llama eso? Como ese. Y como muchas personas que se preguntan el por qué el hombre hostiga tanto a la mujer y por qué no acepta. ¿Usted sabe por qué no acepta? Primero, por dos cosas.
1: Sí, pero
0: dependencia emocional y conducta adquirida.
1: Ese está desentonado en lo que Manuel ha preguntado.
0: No, le voy a contestar, Papiné. Manuel me dijo a mí que por qué si le están dando golpe, sí, ¿verdad?
1: Y okay. La policía va a defender, exacto, a ella, ella le vuela, exacto, arriba a la policía.
0: ¿Qué siente esa mujer? Dependencia emocional. ¿Qué es la dependencia emocional? Es una necesidad afectiva, Papiné, extrema, hacia la otra persona, que se caracteriza por un miedo paralizante al abandono, baja autoestima y necesidad constante de validación. Eso es cuando esa persona siente esa necesidad de que van a meter preso al hombre, ella no acepta el abandono que va a tener en ese momento. Es igual, un ejemplo.
1: Entonces, que le arranque la vida ahí. Es mejor arrancar, que me arranque la vida, que se lleven ese animal preso.
0: Papiné, es que eso...
1: Yo te entiendo,
0: sí,
1: mire.
0: Pero mira, ¿usted sabe de dónde viene eso, Papiné? Todo es lo que yo siempre he dicho. Es de la conducta adquirida, la crianza. Primero...
1: El miedo a estar desamparada.
0: Exacto, pero ¿por qué? Si esa persona siente miedo a estar desamparada fue porque hay esta falta de carencia afectiva. Son mujeres que no tuvieron de sus padres mucho amor, mucha comprensión desde niña. Al igual entonces que cuando siente el hombre la dependencia emocional, el hombre no acepta que la mujer lo deje. Entonces, vamos directamente, ¿qué es lo que pasa? Ese animal, ese bruto, señores, es cómo vamos a criar.
1: Hay una canción ahora, que dice que me lo pegue pero que no me deje. O sea, como que le sea infiel, pero que no lo deje, para que se entienda.
0: Mire,
1: claro.
0: Yo he escuchado hombres que me han dicho que tienen relaciones con una mujer casada y él es tranquilo, él dice, déjame mi poquito para mañana.
1: Son obedientes.
2: No,
1: son,
2: vamos
1: familia,
2: por ahí.
1: Son familia de los chinos.
0: Y lo acepto.
1: Yo tengo un amigo que decía que a los chinos le encantaba encontrar
0: Papiné, el camino. Dos llamadas. ¿Cuál es la que vamos a tomar?
2: Una cogida, cogida.
1: Con aquella nos vamos. Así bien, llámelo después de esta llamada. Buenos días.
0: Buenos días, adelante. ¿Con quién tenemos el placer?
5: Buenos días para todos.
2: Hey, Darling, hermanito.
0: Muy buenos días, Darling. ¿Cómo te sientes?
5: Estamos bien, gracias a
1: Dios. Darling, ¿usted no se ha casado nunca?
5: No, no.
0: Le vamos a conseguir una novia, Darling.
1: Darling, ¿tú quieres una?
2: Pero Darling tiene dos muchachos.
0: No, no, Darling.
1: ¿Verdad que no, Darling? Darling es señorito. Oye. Adelante, Darling.
0: Ay, no digas así, papi.
1: Díganos.
5: Eso que Manuel dijo. Eso que Manuel dijo. En mi campo le dicen más.
1: ¿Le dicen cómo?
2: ¿Cómo?
1: Le cayó la llamada. Darling, un abrazo para ti, para Anthony. La DGI prepara normas para cobrar impuestos a las plataformas digitales. Irán dice que un retorno a la guerra traería más sorpresa para el ejército de los Estados Unidos. Qué vaina esta, ¿eh? Y todo si fuera por un ideal que llevara justicia, pero nada más por el interés.
2: Donald Trump tiene una sed de guerra que eso es increíble.
1: Una sed
2: y de poder.
1: Una sed de interés y de vender armas, Emanuel. Sí. A él no le interesan guerras, lo que le interesa es que su negocio prospere. Un hombre que va a cumplir 80 años ahora en junio. Yo no sé para qué tanta ambición. Buenos días.
0: Buenos días, adelante. ¿Con qué tenemos el placer?
5: Buenos días, papi.
0: Buenos días, Silvestre. ¿Cómo está usted?
5: Bien, gracias.
0: Silvestre, gracias. Gracias porque Silvestre visitó al señor Gilberto en Veragua, Gaspar Hernández, y muchísimas gracias.
2: Esa es la obra.
1: Don Silvestre es un hombre de muchos
5: principios.
2: Mi amigo.
5: Milvia.
0: Ajá.
5: No lo hemos visitado, no hemos podido tener la comunicación.
0: ¿Y entonces quién fue que lo visitó? Porque él me dijo, pues entonces fue el doctor García.
5: Bueno,
0: porque yo envié dos personas para allá, que era, hablamos usted y yo, y el doctor, pues fue el doctor García que llegó.
5: Bueno, porque
0: yo él me dijo que alguien lo visitó, sí.
5: Yo quedé esperando el número de teléfono de esa persona, nunca me lo enviaron, entonces no fui yo. Bueno, pero vamos al tema. Miren, con respecto a lo de las mujeres, yo tengo un concepto de que aquellos amores que se usaban antes, de uno, dos, tres años, eso se terminó. Oye, vámonos al pleito, nos conocimos hoy, al pleito y ya.
1: Y ahorita, ahorita estamos gozando.
5: Ajá. Exactamente. Sí, entonces, ¿qué sucede? ¿Qué sucede? La mujer hoy en día no está mirando al hombre como una persona para un futuro, sino como una alcancía o como un cajero automático.
0: Eso es cierto.
5: Eso se está dando. Eso es el cajero mío.
1: Si el cajero se le acaban los cuartos, se acabó el visitarlo.
5: Entonces, ¿qué sucede? Sucede que la mujer, cuando tiene ese cajero automático, entonces piensas atrás el desarrapado que tenía antes, que era el que ya tú sabes, la llevaba a la playa, la llevaba al río, todo. Entonces vuelven hacia atrás con el desarrapado, usando el dinero del cajero.
0: Así es.
5: Ese es un tema que se da. Sí. Otro tema es que yo digo sobre la justicia. Tiene que llegar, cuando una mujer llega a ser evaluada, a poner una denuncia, una querella contra su pareja, en ese mismo momento esa mujer tiene que ser detenida ahí y mandado a buscar el hombre y traerlo ahí y encerrar esas dos personas en una habitación con psicólogo, psiquiatra y lo que sea. Entonces hacer un examen, un análisis de esas dos personas, a ver qué es lo que está pasando entre estas dos personas. Y si el parámetro me da de que ese hombre tiene problemas para matar a esa mujer, ahí mismo ese hombre tiene que quedar detenido. Ahí mismo. Lo que pasa es que aquí no se hacen esas cosas.
0: No.
5: Señores, tenemos psicólogos por mucho por ahí.
0: Muchos que ni siquiera están trabajando.
1: Que deberían de estar empleados.
0: Muchos, eso es verdad.
5: Silvia, mi esposa es psicóloga y trabaja en una estancia cuidando niños.
1: Oye.
0: Y excelente persona que es la esposa.
5: Entonces
0: de
5: yo digo, ¿qué está sucediendo en esta sociedad? Que no nos ponemos, no, eso no cuesta tanto, eso no cuesta nada salvar una vida. Ese hombre lo había mandado a buscar ahí mismo y le hacen un análisis a esas dos personas y se sabe, de una vez dan los numeritos, qué hay entre los dos. Sí. Hoy estuvieran vivos los dos.
1: Don Silvestre, tenemos que irnos a comerciales.
5: Gracias, Papiné.
1: No, gracias. Muchas
0: gracias por el comentario, nosotros. Excelente comentario, no. Como siempre, de Silvestre Guzmán.
1: Nos vamos a comerciales y en breve regresamos.
6: Me haces mucha falta. Mañana nos vemos.

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0: Siendo ya las 6:43 minutos en la mañana, continuamos con el desarrollo de este su espacio Informando con Papiné, transmitido a través de la grandota del Cibao, Radio Ideal. 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En este momento vamos a escuchar el valiosísimo tema que los miércoles y los viernes nos trae a nosotros la señora psicóloga clínica Milvia Peralta. Adelante, Milvia.
1: Latidos a mil.
2: Muy buenos días. Y como estamos en el mes de las madres, que prometimos que todos los temas iban a ser de las madres, hoy, como siempre, un tema precioso. Muchas personas se preguntan, ¿qué es ser madre? Ser madre es el amor que transforma vidas. Hoy vamos a hablar de un tema que toca el corazón de cualquier familia, ser madre. Ser madre no es solamente dar vida. Ser madre es acompañar, cuidar, enseñar y amar incluso en los momentos más débiles. Una madre muchas veces deja sus propios sueños en pausa para ayudar a sus hijos a construir los suyos. Desde que un hijo nace, la vida de una madre cambia por completo. Ella aprende a vivir con desvelos, preocupaciones, sacrificios, pero también descubre una alegría única, ver crecer a sus hijos y acompañarlos en cada paso. Las madres son un ejemplo de fortaleza. Aunque estén cansadas, siguen adelante. Aunque tengan problemas, siempre encuentran una manera de proteger y apoyar a su familia. Muchas veces son el motor del hogar, las primeras en levantarse y las últimas en descansar. También es importante recordar que no existe una madre perfecta. Cada madre hace lo mejor que puede, pero sobre todo lo hace con amor, esfuerzo y dedicación. Por eso, más que exigir perfección, debemos valorar su entrega y agradecer todo lo que hace cada día. Hoy queremos reconocer a todas las madres, a las madres que están presentes, a las que luchan solas, a las abuelas que también tienen que hacer el papel de madre, y también aquellas que viven eternamente en nuestros recuerdos. Porque una madre deja huellas que dura toda la vida. Gracias a todas las madres por su amor incondicional, por sus consejos, sus abrazos, su valentía. Ser madre es una de las misiones más difíciles, pero también una de las más hermosas del mundo. Espero que le haya gustado este tema porque muchos se preguntan, ¿qué es ser madre?
1: Bonitísimo tema este y muy profundo también, papi.
0: Señores, en el orden internacional, Venezuela promete excarcelación de 300 presos políticos en plazo de 5 días. Yo creo que hace tiempo todo
1: debieron haber estado suelto.
0: Hacer como hizo Antonio Guzmán, abierta las puertas de las cárceles de todos los presos políticos y se acabó el relajo. ¿Tú entiendes? Por eso yo admiro a Antonio Guzmán, de Tutanó a todos esos esbirros militares que habían en el régimen del doctor Joaquín Balaguer de los 12 años. Asesinos, crueles y desgraciados. Lo de Tutanó en pocos días se lo llevó a todos.
1: El pueblo.
0: Buenos días.
2: Muy buenos días. Adelante. ¿Con quién tenemos el placer?
3: Bueno, buenos días. Marcos A. García. Desde
1: ¡Hey, Marco Antonio!
2: Adelante, Marcos.
3: Sí, de verdad, saludo para los tres. Emilia, ojalá tenga el gusto en conocerla algún día, porque le digo a Emanuel, bueno, si yo veo una foto, quién sabe si yo la conozco de hace tiempo atrás, quién sabe.
2: Marcos, yo vivo en La Reina, en la comunidad de Los Medina, y tengo un patiecito que si usted se siente ahí no quiere salir.
0: La señora que hizo historia en la gobernación aquí cuando estaba.
2: Así que estamos a la orden, cuando usted esté por este lado, estamos a su orden, nos podemos sentar un rato allá a conversar. En el rancho que yo le digo, el rinconcito a otro nivel.
3: Sí, sí, Dios quiere. Ya yo sé la trayectoria de ella, porque ustedes ahí lo comentan siempre, y por eso me gusta ver la persona que trabaja mucho y que...
0: Y no solo nosotros, el pueblo.
3: Sí, exactamente, sí, de eso está muy bien. Papiné y Emanuel, déjame decirle a ustedes, además de saludo a nuestro pueblo de Moca, que en cuanto a eso de la... De verdad, uno está preocupado con lo que está pasando allá con respecto a los femicidios. Ya esto, de verdad, esto es una cosa que
0: ya van 31.
2: Fuera de control.
0: 31 feminicidios lo que va de año. Sí, 9 más usted, que el año pasado.
3: Por la experiencia que yo he visto aquí, y un día le voy a contar personalmente cómo de verdad hacen aquí, mire, yo le voy a decir algo. Eso de que darle una orden de protección, que la mujer se lo lleve al esposo, al marido o al hombre, a la casa, pero yo no sé dónde, en qué cabeza cabe eso.
0: Eso es sentenciar la muerte ahí mismo.
1: Claro.
3: Mire aquí.
1: Gracias a Dios que lo quitaron.
3: Yo le voy a contar algo a ustedes. Mire cómo hacen aquí, porque yo lo he visto yo con mis propios ojos. Ellos te envían dos agentes policiales. Te lo envían a la casa con un papel diciéndote no le pegue, no le dé, donde quiera que ella esté. No te la acerques a tanto metro. Si se monta en un bus, tú no te puedes montar. Si tú estás en un restaurante, te lo digo yo porque tengo fuentes seguras. Si está en un restaurante y ahí regresó y usted está ahí primero que ella y ella llegó a comer, usted tiene que pararse e irse de ahí. Si usted está en el bus montado en la guagua y usted está, tiene que pararse de ahí, porque si están a tanta distancia y ella lo llama, a él lo saben a buscar, aunque no esté haciendo nada. Y aquí es la policía que va, yo te lo digo porque aquí, así que hacen aquí. Y el respeto que
2: hay. Pero soy de la que digo que se puede todavía, porque en la comunidad de Las Palomas, en Licey, la directora distrital Raiza Vázquez, trabajamos juntas en muchos programas que tenemos allá, y ha bajado bastante en Las Palomas, Licey, la tasa de feminicidio. Es decir, que se puede, cuando hay voluntad y hay unión, se puede.
3: Sí, al final le voy a decir a ustedes, de verdad, en serio, esto también tiene que ver familiarmente. Usted educa a los niños desde pequeños. La primera educación está en la casa, las escuelas
2: claro.
3: Después. Y después una continuidad del gobierno en las escuelas y todos. Pero eso ya es una nueva generación, esta generación de ahora que va subiendo, que ya está en 30, 35 años. Tanto la mujer como el hombre tienen que tener hoy día una educación diferente, porque la mujer de ahora, la juventud de ahora, de 30 a 35 años, están actuando muy diferente como el mundo se está viviendo, y la cosa no es así. También vayan a la iglesia, busquen de Dios. Tiene que ser algo desde pequeño, como se hacía la crianza de aquellos años. Si no, mira, de nada va a valer.
2: Lamentablemente ahora la que están criando son los Google y las aplicaciones de los niños ya desde que nacen. Con 6 meses lo primero que le ponen en la en la cuna es una tablet, una televisión, por eso hay tantos niños que también andan un con lentes.
0: De mi responsabilidad.
2: Entonces, le la irresponsabilidad de los padres.
0: Y yo me echo a un lado.
2: Cuando usted ve que en una escuela hacen una requisa.
0: ¿Cuándo viene para el país?
2: Cuando hacen una requisa y hay tantas armas de fuego en un centro
0: educativo. Papi Escaño, Milvia.
2: Buenos
0: brevemente.
2: Días.
0: Saludos, brevemente, que nos vamos de aquí. Papi le está cogiendo la hora. Papi, ¿qué pasa?
2: Buenos días, papi. Saluda a Crescencia.
4: Buenos días, doña Luz.
0: Adelante.
4: Que me tomé un calmante anoche y desperté a las 6:35 minutos. Yo soy un hombre honesto.
0: Sí. Adelante, papi.
4: Iban para comerciales. Papi, de sí. Invitar a la comunidad de Rincón de los Jiménez. Hoy a las 4 de la tarde estará ya nuestro honorable alcalde, el doctor Miguel Guarucuya Cabral.
0: Sí.
4: Y posiblemente estará el ministro administrativo de la presidencia, licenciado Andrés Bautista, en el primer Picasso para la construcción de la policlínica en Rincón de los Jiménez.
0: Y sí, ya nadie había hablado algo de eso.
4: Invitamos a la comunidad de Rincón que asista. Ellos saben dónde está el terreno todo. Y a ustedes, si quieren participar, para mí sería un agrado que estén ahí. Bueno. Cualquiera de los tres.
0: El tiempo no terminó, Milvia. Tenemos 2 minutos arriba.
2: Dale las gracias, don
0: Milvia. Gracias a usted, papi. Sí, gracias.
2: Papiné, sí. Antes de terminar, quiero darle las gracias a Rafael Antigua por la invitación de ser mujer íntimo con mamá. Estaremos ahí acompañando a nuestro querido amigo y colega Rafael La Antigua, que será el especial de televisión radial Rafael La Antigua.
0: ¿Cuándo es eso?
2: Jueves 28 de mayo a las 7 de la noche. Así que los que desean conocerme, como dice Marcos García, estaremos ahí y espero que lo sintonicen.
0: Amigas y amigos, muchísimas gracias por dispensarnos su atención. Estuvimos con ustedes.
2: Milvia Peralta.
1: Emmanuel Mireles.
0: Un servidor, Papiné López. Hasta mañana. Gracias. Buenos días.
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0: Hola, hola, hola, hola, hola. Hola, ¿qué tal? Saludos, hola. Buen día, Moca, buen día, Cibao, República Dominicana. Bueno, y siempre iniciando este programa en vivo, un gran abrazo a nuestros hermanos y hermanas que nos siguen por allá por los países a través de la magia del internet en tiempo real. Bueno, aquí regresamos para compartir con ustedes todo el contenido de este programa en vivo cada día por esta frecuencia ideal 99.5. Esta emisora Patrimonio de Moca, del Cibao y el país.
1: Y comienza la alegría.
0: Ya estamos viviendo la mitad de semana, mitad de semana, miércoles.
1: Que comienza la alegría.
0: Miércoles 20 de mayo, señores, ya se va mayo, increíble, este año sí se ha sido rápido. No sé si ustedes habrán notado la velocidad que va este año,
1: Ahora,
0: porque ya estamos casi finalizando el mes 5 para entrar en el mes 6. Y a partir de ahí ya se acerca diciembre. Así que muy buen día, señores. Recuerden que hay una línea telefónica para que enlacen con nosotros. El 809-578-2730. Este es el gobierno bachatero. Este programa que tempranito en tu radio, en antena, sigue siendo como el cafecito calientito. Como el tececito que arde. 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La verdadera escuela con recreo.
1: Hay tremendo vacilo. 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
0: Bueno, y en este momentito les invito, por favor, a que me acompañen.

acompañen en la oración, porque es que no hay manera humana, amigos y amigas, de levantarnos temprano y desarrollar ningún tipo de trabajo, ningún ejercicio, ninguna sola tarea, que no sea siempre con el favor de nuestro Papá Dios, porque Él es el inmenso, Él es el grande, el que todo lo sabe, el que todo lo puede, el que solo da lo necesario. Por esto que cada día, dando inicio a este programa, siempre te invito a que me acompañe en la oración. Si está en tu casa, te ruego te acerque a tu radio como testimonio de fe. Si está en tus labores ya temprano, por favor me regala solo un minuto de tu vida. Y si ven el volante, amigo chofer, transporte público, privado, mi hermano Rafi Hierro, siempre cubriendo Bonao, Santo Domingo, Bonao, La Vega, Santiago. Y mi querido amigo el profesor Porfirio Méndez el Moreno, viaja cada día en sintonía, Monte de las Aguas, Santiago. Y ustedes que tienen como destino final su trabajo, si va guiando en este momento, te pido por favor detenerte un momentito, pararte bien a la derecha para que oremos. Oh mi Señor Jesús, Padre mío, celestial del cielo, creador del universo, Rey de reyes, Maestro, Maestro, Señor de señores. Gracias, Papá Dios, porque con tu poder nos permite ver la luz de este nuevo día, de este nuevo amanecer en tu compañía, Señor, parte de tu grandeza. Con mucha fe te pido, mi Dios, derrama estas abundantes bendiciones sobre este edificio, esta emisora, los que laboramos en ella. Te pido, mi Señor, siempre por mi familia, para que tú nos sigas fortaleciendo en tu fe. Por los enfermos, los que están en los hospitales, en los centros hospitalarios privados, en cada espacio, en cada lugar, Padre mío y Dios mío, donde hay una persona enferma, Señor, a esta hora te pido estar presente, mi Dios, tocar cada persona enferma, Padre mío y Dios mío, y sanar toda enfermedad, sin importar el tamaño de ella. Oro y pido cada día por los humildes, por los pobres, los que quizás en este día no tengan en casa un pedazo de pan, Señor, para que tú proporciones las vías de los alimentos. Libera este país de todo mal, todo fenómeno, toda tormenta, toda enfermedad. Y guíanos por siempre, inmenso, Papá Dios. Amén, amén, amén. A tu nombre, Señor. Muy buen día, aquí estamos. Es el gobierno bachatero.

0: Oye, qué bonito. El maestro Joe Veras. Ese tema se llama Amiga. Es el gobierno. Muy buen día, voy arriba, no se mueva.
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2: Bueno, son las 7 de la mañana, 21. A esta hora el gobierno bachatero. Este programa siempre, cada día, en nombre de mi querido amigo el doctor Jeffrey Grullón, la Jeffrey Manía por tierra. El doctor Jeffrey Grullón, su señora mujer, doña Marlene Jiménez de Grullón, diputada del Congreso por la provincia, una diputada con un trabajo siempre efectivo y sin ausencia, la diputada de la patria, doña Marlene Jiménez de Grullón.
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2: El gobierno bachatero a esta hora en tu radio. De un prontito voy a escuchar el pueblo. Buen día,
4: Leo. Buen día, Leo. Le habla Carlos Juan Santo el Cuadrado.
2: ¿Quién es usted? ¿Quién es usted?
4: Ay, capitán del
2: equipo. El capitán del equipo, compadre.
4: Oiga, Leo, cuando nadie creía que habían interactivo, recuérdese, nosotros fuimos a la casa de Luis con el que era diputado, Luis Lasusey.
2: Ah, mi querido amigo, el
4: hombre de confianza,
2: el ingeniero Lasusey.
4: El comunicador, en ese tiempo, dio todo por delante para que este gobierno que hoy en día nosotros no lo estamos disfrutando, fue fruto de eso.
2: Claro.
4: De la confianza de usted, Leo. Como este programa lo escucha toda la persona, yo quiero que quizá el senador, los diputados, Andrés Bautista o aquella otra persona que puedan hablar con Luis, le diga que él tiene que copiar de los Estados Unidos, Leo. En los Estados Unidos, usted ve, Leo, que la policía anda caminando en la calle. Usted ve que la policía protege a la gente. Usted ve que la policía allá hay más oculto que los policías que andan con ropa. Y cuando cualquier persona quiere poner una denuncia o buscar a un policía, lo encuentra ahí mismo, porque lo tiene ahí mismo.
2: Claro, claro.
4: Y otra cosa, Leo, hay que trabajar con la educación. Ahora no hay padre, ahora no hay madre. Ahora lo que están casando son una baixa de muchachos que en 12 y 13 años, llevando más carga a la familia, con menos educación, y de ahí es que viene todo eso, Leo.
2: Es correcto.
4: Donde no hay respeto. Un muchacho quiere que le busquen ropa, que le busquen zapatos, embaraza a la muchacha de una vez, al no tener esa fuente de trabajo, salen a robar, a atracar, a vender droga. Eso que es Fernando Leo, en este país. Muchísimas gracias.
2: Bueno, siempre placer de escucharlo, mi querido amigo Carlos Juan Santos el Cuadrado, el capitán del equipo.
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2: el gobierno bachatero en tu radio a esta hora de la mañana. Continuamos con este programa. Saludo a mi hermano, mi querido amigo y hermano, mi hermano Juan Rojas, por allá por Nueva York, que siempre escucha el programa por allá por Loren. Y allá en Nueva York hay un hermano mío de pura raza, de pura raza. Un hermano mío probado, un hombre que no falla ni habla boberías. Mi querido amigo y hermano Don Ramón Acosta. Ese hombre no allanta a nadie, no le sale a nadie con boberías ni cuentos. Ese es un amigo de verdad. Fue un amigo personal de Cristian, sigue siendo nuestro hermano y un hombre muy querido aquí en Moca, mi hermano Ramón Acosta. ¡Seguimos!
5: Quiero saber quién es el famoso fantasma.
2: El hombre que después de los escenarios, el otro tiempo se lo pasa metido debajo de la falda de la mujer. Zacarías.

0: Las 7:30.
1: 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Su nombre, Leo García.
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0: Esa es Lady. Este es Valentín, mi hermano Valentín.
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0: A que lo sepa, compadre. Continuamos. Vuelvo arriba. Compromisos comerciales.
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2: 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Bueno, quiero felicitar a mi querido amigo, el doctor Jeffrey Grullón, y a mi diputada, la diputada de la patria.
3: Ahora es
2: mi querida Marlene Jiménez y Grullón, porque luego de la entrega de las cajas de comida en mi zona, 300 y pico de cajas, que fueron distribuidas en dos sectores, de la Ermita y San Francisco arriba. Luego de eso, entonces, Marlene y Jeffrey han continuado con ese programa de entrega y que estuvieron entregando en la zona B. Por ahí vi a mi hermano Hilario y a los vi a Papi Escaño dándole un abrazo a Marlene, y ahí vi a Papi en las imágenes.
3: Y comienza la alegría.
2: Papi es un hombre leal. A propósito de Santa Rosa, por ahí saludo a mi hermano Papi, a su esposa Doña Censa. Un abrazo a mi hermano Padilla. A mi hermano Miguel Escaño. A mi hermano Hilario, a mi querido amigo hermano Neri Espaillat y don Lolo Espaillat y familia. Desde esta tribuna le envío un gran abrazo. Bueno, continuamos y escucho brevemente al pueblo. Muy buen día.
4: Buen día, distinguido. ¿Cómo está usted?
2: Adelante. ¿Qué dice ese personaje de la historia contemporánea?
4: Te faltó nuestro amigo José Abel Jiménez.
2: Ah, se faltó el empresario José Abel Jiménez. Sí.
4: Te faltó por mencionar.
2: Sí.
4: Sí.
2: ¿Qué es lo que hubo, papi? ¿Cómo que vamos, papi? Papi Escaño.
4: De mi edad de princesa, fue en Santa Rosa, la playita, los bretones y el corozo.
2: Ajá.
4: O sea que continuamente, una detrás de otra, se hicieron cuatro visitas, cuatro entregas de raciones alimenticias a la gente de cada uno de esos sectores de la zona B.
2: Sí.
4: Cuando digo Santa Rosa, estoy incluyendo al poderoso sector del Rincón de los Jiménez, la Ollita y el sector de los Escaños, que estaba ahí también en Santa Rosa.
2: Ese rincón de los mangos, los Escaños.
4: Sí. Y decir que tuvieron un apoyo masivo de parte de las comunidades, tanto Jeffrey como su distinguida esposa, doña Marlene, porque son la gente que dan la cara por el partido en esta zona, sin demagogia.
2: Sin demagogia. Es correcto.
4: Porque hay otros que vienen y van y no hacen nada. Además que el apoyo del grueso de la dirección nacional. Por otra parte, invitar a la ciudad de Santa Rosa y con David viene hoy a las 4, y también distinguido amigo, que es un hombre distinguido, igual que el doctor Martín de Cabral, y el distinguido caballero, el ministro de la presidencia, administrativo de la presidencia, Andrés Bautista, y su hijo Manuel, son gente distinguida de la zona B. Invitarlo al primer Picasso, que se dará hoy a las 4 de la tarde, con los nenes, de la policlínica que se va a realizar en el control de los nenes, vaya la redundancia, hoy a las 4, con la presencia del doctor Miguel Guarocuya Cabral, síndico histórico del municipio de Moca, y posiblemente no contactó y dijo que posiblemente va a estar ahí el licenciado Andrés Bautista García. Está invitado, caballero, para esa inicio de esa policlínica. Usted es uno de los invitados que está en el parte de Puerto Rico, de los médicos, y agradece mucho a ustedes. Gracias.
2: Cómo no, Ahí estuvo Don Papi Escaño hablando en representación de la comunidad de Santa Rosa. Mi hermano Papi Escaño. Señora, la verdad es que a propósito de la llamada de Papi y de algunos politiqueros, es verdad, yo me he dado cuenta, el tiempo me ha permitido confirmar que los tránsfugas en la política pierden la dignidad, pierden la vergüenza, pierden la delicadeza, pierden la dignidad. Los tránsfugas, los políticos que se pasan la vida de un partido en otro partido, que se convierten en un arco iris. Ay, ay, ay, el tránsfuga no tiene vergüenza. Óigame, eso es increíble. Se presentan con la carita limpia los escenarios, como si nada ha pasado, como si acaso fueran parte por historia de ese partido del que hablan. Y fíjense una cosa, señores. Para suerte de la vida, o para mala suerte, o para lo que sea, el tránsfuga, realmente con frecuencia en los partidos políticos donde llega, llega rodeado de una suerte tremenda. Una suerte tremenda, el tránsfuga. Bueno, parece que hay muchísima gente que se ha metido, que forma parte de esa familia del tránsfuguismo. Ay, ay, ay, ay. Increíble, señor. Bueno, continuamos. Es el gobierno bachatero. A esta hora en tu radio seguimos bachateando. Y ahora apareció Valentín. Hoy me proponía yo salir a buscar a Valentín, pero ya llegó aquí, ya está temprano la emisora. Valentín Reyes.

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0: Esa es Lady. Bueno, a propósito de mi hermano Chico, aún está de gira por todo el continente europeo. Me informa que ha estado haciendo televisión por allá, otras presentaciones, algunas diligencias familiares y propias de su carrera. Mi hermano Chico todavía está por el continente europeo. Anoche me dijo que estaba por Madrid. Un artista de verdad, mi hermano Chico Pérez. Talentoso, hay mucho talento. No como algunas cantaritas que andan por ahí. Este es un artista completo. Mi hermano Chico Pérez. Con su estudio de grabación propio, uno de los estudios más completos que tiene el Cibao. Los chelitos, compadre. Ahora es. 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
0: Las 7:49, vamos a ver qué es lo que el pueblo está diciendo a esta hora. Ajá, buen día.
4: Buen día, Leo, le habla esa gracia para que me felicite a Rosy, que está de cumpleaños.
0: No, pero esa tipa de verdad que comparona con cojones, ¿eh? Esa es una tipa comparona, no ha tenido ni la cortesía de escribirme, decirme que hoy está de cumpleaños. Oye, pero esa tipa tiene un swing terrible, Dios mío. Me le doy un gran abrazo a mi querida Rocío Empanadas, a Rosy, la hija de Altagracia y Don Joaquín. Me imagino que ya va rumbo a su trabajo, ¿verdad? Bueno, Altagracia, mi querida Altagracia y Don Joaquín. Son fieles seguidores de este programa cada día por allá, por San Francisco, arriba la U. Ya hace rato que Joaquín ha estado preparando el pollo que consume el sector. Dice Joaquín siempre, Don Leo, el pollo mío es el más saludable. Y doña Altagracia dice, el mío libra por libra es el más barato. Por ahí estoy saludando a un ejército de gente que escucha el programa. Guillermo, Basilio, Pedro, el Moreno, Agustín y la Negra, Iván. Mi comandante en jefa, doña Ciana Vázquez, toda la familia. Mi amiga Teresita. Escuche el programa también, mi hermano Nelson Sánchez, Nelson Pichica. Por ahí estoy saludando a la familia Fermín, a Franklin, a mi hermano Yamán. Mucha gente enlaza temprano. Bueno, continuamos. El gobierno no se detiene, seguimos subiendo. 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Continúan mi hermano Jeffrey, su señora mujer, la diputada Marlene, continúan con su programa de entrega de raciones alimenticias por las diferentes zonas. Por la zona B, luego de haber participado, hecho la entrega en mi zona, en la zona D. Pero continúan entregando, y qué bueno en este momento de tanta necesidad, que la gente eso le cae bien, de verdad.
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0: 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Bueno, pues continuamos. Déjame colocar otra bachata. Es el gobierno. Bachatero, seguimos. Ay, hombre, el pobre Chicho. Relajando y con su jodienda, Chicho. Podrido en papeletas.

0: Yo me voy ya, ya finalice este negocio. Termina el gobierno bachatero, gracias el alma. Leo García, como es el señor, siempre les bendice de manera poderosa. Rocío Empanadas, un gran abrazo, mujer bella. Quédense ahí, en breve todo el equipo del programa El Día, sean felices.
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0: Buenos días, buenos y santos días. Aquí estamos, Leo, que te vaya bien, le voy a pa' misa ahora. Ruega por nosotros. Aquí estamos, señores, buenos días para todos. Gracias por estar con nosotros en la mañana de este miércoles. Estamos ya a mitad de semana y contamos a 20 del mes de mayo del año 2026. ¿A cómo? 21
1: estamos.
0: ¿21? No, a 20, tranquilo, 20. Al paso. Oh, pero te dije más rápido. 20 del mes de mayo del año 2026. Muchas informaciones. Como de costumbre, este equipo va a compartir con todos y cada uno de ustedes. Por aquí está ya Valentín Reyes, nuestro coordinador, el licenciado Fernando Medina y quien les habla, Robinson Durán. Como siempre, le estaremos acompañando por el resto de la hora con un contenido muy cargado en el día de hoy, como cada día, para compartir con todos ustedes. Fernando, buen día.
2: Buenos días, Robinson. Buenos días, Valentín. Y con ello saludamos a la comunidad receptora de este equipo y este programa, que es el toque de queda de las mañanas.
0: Sí, así es. Valentín Reyes, ¿cómo está usted?
3: Bien. Bendiciones para todos. Bienvenidos sean al Matutino al Día.
0: Muy bien, pues hoy, miércoles, en horas matutinas, van a predominar condiciones mayormente soleadas. Es lo que informa el Instituto Dominicano de Meteorología en gran parte del país. Chubascos dispersos, aisladas tronadas sobre el litoral costero caribeño y el noreste de nuestra República Dominicana. Al mediodía, la vaguada en varios niveles de la troposfera, el paso de una onda tropical sobre el mar Caribe, también los efectos locales van a inducir

0: decir que las temperaturas van a continuar calurosas en todo el territorio nacional. Siguen las recomendaciones de parte de las autoridades del Indomed para que ingiera suficiente líquido, vestir ropa ligera, preferiblemente colores claros, y evitar la exposición prolongada al sol y permanecer en lugares frescos y ventilados para así evitar inconvenientes. Así que ya usted sabe, así estará el sistema climatológico de nuestro país y usted tiene que adoptar estas medidas para tratar de evitar situaciones lamentables con las altas temperaturas que van a continuar presentándose y sintiéndose en la República Dominicana.
1: Robinson, da pena y preocupación que iniciemos el programa haciendo tantas menciones reiterativas de lo mismo. Ayer se pronunció el propio ayuntamiento, siente indignación en Moca, la alcaldía denuncia falta de conciencia y ciudadana ante el verdadero improvisado en la cañada de Juan Lopito.
0: Eso da pena.
1: El propio ayuntamiento se está pronunciando, o sea, aquí.
0: Pero claro, porque es que el departamento que se encarga de eso, de esa limpieza, el aseo, deben estar cansados de las reiteradas veces que han tenido que ir a intervenir esa cañada. Y mucha gente solamente habla de las autoridades, que hay que hacer esto, que hay que hacer una inversión ahí y aquello. Pero eso se resuelve fácil, cambiando de cultura de parte de la gran de la mayoría de la población, que son los responsables de que ese tipo de situación se dé permanentemente ahí. O sea, hay que hacer una inversión. No podemos concientizar, no podemos llamar la atención y no se puede cambiar de actitud los ciudadanos para que ese tipo de cosas no se sigan dando.
1: Pero lo bueno fuera hacer como un cortometraje, como una película, e ir con cámara televisiva y preguntarle a los que viven ahí, esa basura, ¿quién la lanza ahí? A ver si van a tener la suficiente capacidad de concepto del deber y decir nosotros.
0: Es lanzar la basura, que se entapore y después llama a las autoridades para que vayan a resolver la situación que usted mismo provocó. Mira, es algo similar.
1: Pero fuera bueno ir casa por casa y comenzar con los adultos mayores, decirle, ven acá, esa basura, ¿viene de otra localidad o son ustedes que la lanzan ahí? Porque ya la propia alcaldía se está pronunciando mediante un texto que se ha hecho viral en las diferentes plataformas.
0: Pero hermano, cada vez que hay que mover todo ese equipo y todo ese personal, eso es recursos económicos que le cuesta a la ciudad.
1: Y le resta a otra localidad el ornato.
0: Claro, no tienen que retirar los equipos de otro lado que está haciendo un trabajo para ir a intervenir esa parte. O sea, porque la verdad es que eso es deprimente, ver en pleno centro de la ciudad, en una de las entradas más transitadas de Moca,
1: yo creo que
0: tipo de situación de manera constante.
1: Yo creo que ya se están victimizando. Y digo esto en razón, porque yo recuerdo que desde la gestión de Remberto Cruz, una vez se hizo un boceto muy bonito y se hizo como una panorámica que se hacía mención que lo iban a sacar. Yo creo que ellos están motorizando un endamiaje de victimizaciones para que lo saquen de ahí. Eso lo digo
0: para
1: responsablemente.
0: Que saquen aquí, de lo que viven ahí.
1: No, para que saquen ese litoral de ahí. Bueno, al parecer ellos están haciendo como una presión mediática. Porque
0: mira una cosa.
1: Forma lógica de demostrar de que no hay conciencia. Está a flor de piel.
0: No, claro, ahí no solamente porque uno debemos ser claros. No solamente las personas que residen ahí en esa área son los responsables, pues yo te digo, eso viene arrastrando desde otros puntos de la ciudad.
1: Sí,
0: la mayor parte de esa basura son ellos que la lanzan, incluso porque usted me puede decir a mí que un pedazo de estufa que venga rodando, eso no viene de lejos, viene mismo.
1: No.
0: Un pedazo de cama o madera y de todo que usted ve que sacan de ahí de manera permanente. Son ellos mismos ahí los que están más cercanos que lanzan eso, porque ese tipo de cosas no tiene mucho movimiento, o sea, para recorrer para recorrer todo ese espacio. Pero mira, aquí tenemos una situación grave con esto, con la falta de educación de la población y el mantenimiento de esa misma actitud, a sabiendas que con sus acciones se perjudican ellos mismos, pero también perjudican a los demás. Y voy a encadenar una cosa con otra, porque también Coramoca está atravesando una difícil situación producto de la red residual, que aunque todos sabemos que está colapsada producto del tiempo ya que agotó su vida útil, además de que esta expansión, este crecimiento constante que tiene el municipio ha dificultado que los drenajes estén en condiciones.

0: porque más personas cada día se conectan a esta red residual colapsada, pero se le da el mantenimiento del lugar. Agravada la situación, y vi una protesta antes de ayer, si no me equivoco, antes de anoche, de los amigos ahí del barrio Las Flores, que es donde una de las partes donde más Coramoca tiene dificultades. Pero van, lo limpian hoy, quitan los obstáculos de la red, y ya los 15 días están en la misma situación, porque ellos no cambian de actitud, solamente atinan cuando tienen varios días ya afectados por las aguas negras y la situación cloacal que hay por ahí, en protestar para que las autoridades vuelvan de nuevo hacia allá. Porque el problema no es usted cambiar de actitud para usted evitar, porque aquí la mayoría de los barrios y sectores, toda esa el agua pluvial está conectada a la red residual, y cuando usted lanza toda esa botella, todos esos plásticos y toda esa porquería que la gente lanza y caen dos gotas de agua, va a parar ahí.
1: Y van y barren al Imbornal.
0: Y termina.
1: Y van y barren, ese es el desecho, ese es el centro de acopio para ellos barrer.
0: Eso va hacia allá. Y entonces termina entaponando eso, se entaponan todos los baños. Hermano, pero si usted, no, la institución no gana nada con ir hoy a hacer una inversión allí.
1: Y usted mañana
0: a mover todo este equipo y esta persona, cuando usted no va a cambiar de actitud y solamente atinan a llamar la atención de la autoridad, cuando usted ha provocado una cosa y usted no quiere cambiar para que ese tipo de situación no le siga afectando a usted y no afecte la salud de los ciudadanos. Hasta que estemos así, no. Mire, yo le decía a alguien ayer, hablando con mi amigo José Lía Tineo, vía telefónica. Le decía, hermano, aquí yo entiendo que a pesar de la inversión que yo espero que se haga, que ha permanecido mucho tiempo, del Banco Mundial, para mejorar la red residual o para cambiarla en gran parte de la ciudad, aquí vamos a continuar con la misma situación, porque el problema es que si la población no cambia de actitud, no hay red residual que soporte la cantidad de basura. Mire, pamper, toallita húmeda, pedazo de saco,
1: pero tela,
0: de todo, hermano, va a parar ahí. Entonces, ¿cómo te quiere que te, o sea, que el agua fluya como debe fluir y que no afecte como está afectando muchas comunidades?
1: Pero, Robinson, lo que pasa también es que nosotros siempre hemos hablado de esto y lo vamos a plantear en reiteradas ocasiones hasta que el clamor de nosotros llegue a las autoridades competentes, porque ahí está el caso. Ahora mismo, usted va al Congreso, por decirlo así, y saca 20 sacos de leyes chatarra que son desde la época de Trujillo. Bueno, entonces si uno hace, incinera eso, lo quema, ustedes como queman la supuesta droga. Deberían quemar todas esas leyes que no tienen fundamento a la actualidad y comenzar a reestructurar leyes nuevas, porque por ejemplo ahí está el caso, yo he visto documental en China, usted bota un chicle y le ponen una multa. Ajá. Usted va a Singapur y tira un chicle. Ajá. Y le ponen una multa. Entonces no la vamos a poner tan drástica. Ajá. No la vamos a poner tan drástica, pero por lo menos comencemos con algo, a ver qué logramos ahora.
0: Aquí es difícil.
1: Aquí es difícil, pero la ley es la ley.
0: La ley es la ley, pero aquí cuando van a aplicar la ley, la gente se amotina y empieza a protestar.
1: Bueno, que lo tranquen y que hagan lo que tienen que hacer.
0: O sea, ellos protestan para no cumplir la ley. Este es el único país que se da ese tipo de
1: pero
0: cosas.
1: Pero está bien. El problema es que mientras se tenga tres figuras, aquí hace falta Estado de Derecho, borrar la figura presidencial de la psique del ser humano y... Mire, la institucionalidad son tres fundamentos de ejes fundamentales jurídicos que deben aplicarse, porque por ejemplo ahí está el caso de la basura. La ley 120-19 establece que multa de 10 días
0: y póngale
1: 10 meses que usted se va a reír, usted se va a sufrir y usted va a decir, pero Arroyo, mira, 10 meses de que, y sin embargo Medina se robó 10 millones y hizo una garantía económica. Si pongo una garantía económica a mí por 10 millones y a usted por un saco de basura 10 meses, haga automáticamente esa regla.
0: Yo estoy de acuerdo con la aplicación de la ley y la mejora de otras y la creación de otras, pero que hacen falta
1: algunas que están entamponando el sistema, que sí. No tienen sustento jurídico y base legal.
0: Pero, hermano, yo más bien, para ese tipo de cosas y situaciones que se están viendo aquí, lo que quiero mayormente es que se trabaje con los niños, con los jóvenes que están en la escuela, para ver si cambiamos esa actitud y esa cultura
1: que tenemos ya, lo que somos
0: adultos, que no
1: contrario.
0: Hay forma que la gran mayoría cambie. Pero, aquí siempre se viene hablando, no, porque hay que hacer una campaña para esto, una campaña para lo otro, para decirle al dominicano lo que sabe que no debe hacer.
1: Pero la campaña que me dijo con los adultos, ¿cómo me dijo con los adultos? Si el niño ve que es así puede, sacan a su papá con 10 meses por un saco de basura. Cuando él tenga 18, hasta se la traga.
0: Te voy a poner un ejemplo.
1: Hasta se la traga.
0: Mire, aquí se está trabajando y qué bueno que por fin se está haciendo algo para tratar de organizar el tránsito. Usted ha visto las señalizaciones que ha puesto el ayuntamiento, las brigadas que permanecen permanentemente, valga la redundancia, en el casco urbano fiscalizando vehículos mal parqueados.
1: Ha dejado de,
0: a pesar de que la gente sabe que lo fiscalizan, que tiene que pagar una multa, que tiene una sanción, y continúa mal parqueándose.
1: Ayer hubo un verdugo que no resulta encantado de eso. Ahí anda Eduardo García haciendo.
0: Buscando un pendejo ahí de un vehículo negro ahí.
1: Vehículo negro ahí que se rompió un candado. Y, o sea, se fue con todo y el candado desbaratado. O sea, que también yo quisiera saber si ese señor tiene familia, tiene hijos. Y mañana pasado, cuando lo localicen,
0: no tiene vergüenza.
1: ¿Cuál será su reacción?
0: Porque esa es su forma. Colectivo? Esa es su forma y no la quieren cambiar. Lo que pasa es que la gran mayoría o una parte de la población piensa que es en una selva que vivimos y tenemos que comportarnos con
1: animales. Yo quisiera verlo sentado de frente. Cuando él se vaya a pronunciar, porque en algún momento lo van a agarrar, porque tienen su cédula y tienen depurado el vehículo. Yo quisiera que él fuera acompañado de sus hijos, si lo tiene, a ver cuál va a ser la reacción ante el colectivo, qué va a decir ante los hijos de él. O sea, eso es, comenzando por ahí, porque la primera vergüenza, los apellidos no nacen antojadizamente, los apellidos nacen para usted mantener el legado de su papá y dejar el legado de sus hijos. Entonces, yo quisiera ver el apellido de ese señor, cómo él lo va a manifestar ante sus hijos. O sea, da pena y preocupación que y eso que Moca tiene como referente nacional en cuanto al porque el doctor Rivas y el doctor Guarcuya Cabral y Eduard están haciendo pinino para educar. No están educados completamente.
0: Mira, un trabajo integral, arduo que se está realizando integral ahí con responsabilidad, pero bueno, irá mejorando paso a paso, porque la verdad es difícil usted ver que aunque se ha desarrollado una campaña, aunque las redes sociales están ahí de manera permanente reseñando las acciones, la gente permanece con la misma actitud. Entonces, mira, hermano, por eso yo te digo que hay que pensar desde abajo con los niños, porque a ver si va subiendo una nueva generación y se van eliminando este tipo de debilidades y actitudes, malas actitudes, que tienen una gran cantidad de ciudadanos en la República Dominicana que solamente se comportan de esa manera aquí.
1: Claro. Ellos el cambio de roaming.
0: No.
1: Ellos son el sistema roaming cuando van al aeropuerto.
0: Desde que se montan en un avión cambian el sistema. Vea qué van, se cambian el chip.
1: Sí. El aeropuerto, la primera puerta cuando usted entra al aeropuerto, sí. Eso se termina por cierra. Ese cierra 10. Cuando se abre la puerta ahí, cuando usted va a entrar a migración, cuando entran a cierra 10, hace un fuop. De una vez el roaming se le cambia, como los teléfonos, que cambian de localidad. Automáticamente. Y, señor, ¿y por dónde es? Y van, hasta se acotejan la camisa y van derechito, y señor por aquí, y eso es una disciplina que acogen, automáticamente tienen un pasaporte en mano, pero cuando viene día para acá, de que yo sea así que ven por la ventana, si se toca la ventana
0: desde que salen al aeropuerto están tirando basura
1: que
0: en la ven, calle
1: que están, sé que vertedero ya por ahí más o menos, llegando a este vertedero aquí dice ya estamos en la selva,
0: ya llegamos,
1: ya podemos bocear.
0: Señores, 20 minutos están pasando a las 8 de la mañana. Nosotros continuamos, vamos a tener algunas llamadas antes de la pausa. Miren, el Inespre ya está montando ahí todo el andamiaje de su feria. De eso vamos a hablar después de la pausa. Adelante, ¿quién está en la línea? Buen día.
2: Saludos, mi hermano Robinson Durán, ahí en cabina, Manuel Ventura por aquí.
0: Fernando, hermano Valentín. Manuel Ventura, ¿cómo estás? Un placer escucharte, hermano. Adelante.
2: El placer es mío inmensamente escucharlo a ustedes desde aquí y a esa gran audiencia también. Muchos saludos a toda mi gente de Moca. Mira, eso que ustedes dicen de que el dominicano, yo llamé para aportar, y atención al ayuntamiento, le voy a aportar una idea también con relación a los vertederos improvisados allá en la ciudad de Moca. Mira, eso que ustedes dicen que cuando el dominicano llega a este país se transforma, lo que pasa es que aquí las leyes se cumplen. Lo que pasa es que aquí ellos saben, hay reglas, hay normas, y que si usted no la cumple, hay consecuencias. Si nuestro país se encaminara en ese entorno, yo le aseguro que fuera lo mismo. Cuando un dominicano llegara allá a República Dominicana, lo primero que va a pensar, espérate, yo no puedo tirar esa basura ahí, porque si tiro esa basura ahí voy a tener consecuencias, cuando me ponen un ticket de tanto. Y aquí le dan por donde más les duele al ciudadano, que es el bolsillo. Cuando usted le quitan un ticket de $150, y $200 y $115, mire mi hermano, el día se le descuadra de una vez, y cuidado si la semana también, y por eso es que cuando ellos llegan aquí, usted ve que se alinean. Atención el ayuntamiento de Moca, yo quiero hacer este aporte en cuanto a los vertederos improvisados, pongan mucha atención, señores, miren, no basta tantos esfuerzos y trabajo y sacrificio que hacen nuestros ayuntamientos del país, con tanta gente imprudente, sin clases, sin educación, gente que no le importa el país, porque todo el que ensucia la ciudad, no le importa el país, ni su ciudad tampoco, así mismo vive en su casa. Entonces, ¿qué es lo que tienen que hacer? Cuando ustedes vayan, por ejemplo, voy a poner un barrio de ejemplo, ahí están los López 2, frente a la iglesia, no sé si ahí todavía existe, ahí existía un vertedero, no sé si todavía está ahí. Miren, cojan su propia cámara, ayuntamiento, cojan su propia cámara, preséntenle al país, a la ciudad, cómo está eso de sucio, diga en qué barrio están, diga cuáles son las casas que quedan y preséntenlo así. Luego que limpien el entorno, entonces vuelvan y hagan otro video y preséntenselo al país, y miren, vean cómo, o a la ciudad, miren cómo dejamos esto, miren qué limpiecito está esto, no hay ni una puntita en el suelo. Ahora bien, de ahí para adelante, si vuelven a tirar basura, páguenle con la misma medicina. ¿Cómo es la misma medicina? Mi hermano, dejen que los ratones, las cucarachas, los gusanos, se lo coma a todo. No recojan la basura. Y cuando vayan a los medios de comunicación a quejarse, preséntenle eso a la ciudadanía, que el pueblo lo va a apoyar, ayuntamiento. Pueblo va a estar con ustedes. Entonces, si algún momento, entonces, el ayuntamiento, ya por la queja, los gritos, y la gente que no aguantan el hedor, no aguanta basura, le digan a la comunidad, por ejemplo, ahí en los López 2, ustedes le dicen a la comunidad, ¿ustedes quieren ver eso limpio? Sí, vamos a fajarnos todo el mundo. El ayuntamiento está dispuesto a colaborar, a limpiar eso, pero si ustedes se integran a limpiar esto. Ahora, con la salvedad de que si vuelven y lo repiten, señores, vuelvo y lo digo, dejen que los gusanos, la cucaracha y todo el mundo se lo coma, porque es que son sucios, son sucios. Y si no lo hacen así, no van a mejorar esa conducta que tienen, porque son gente que viven así, tienen un estilo de vida. Y si usted no lo castiga con la misma medicina, lamentablemente van a seguir haciendo eso. Un fuerte abrazo, siempre le escucho, y qué bueno siempre contactar con usted. Un fuerte abrazo, Robinson, Valentín y Fernando, que están por ahí.
0: Muy bien. Gracias. Gracias, mi hermano Manuel Ventura. Un placer escucharte. Cuídate por ahí. Bueno, nosotros tenemos que hacer una pausa. 24 minutos están pasando a las 8 de la mañana. Nos están reportando un nacional haitiano que fue atrapado en la comunidad de Juan López. Veo un señor aquí con un bate en la mano y el haitiano lo tienen amarrado. Vamos a hablar de esto después de la pausa. En breve continuamos. No se muevan.
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0: Bien, 29 minutos están pasando a las 8 de la mañana. Nosotros continuamos con mucho más.
1: Bueno, el Poder Judicial buscará hoy frenar el paro que tienen previsto los jueces para mañana. Henry Molina, que es el presidente de la Suprema Corte de Justicia, al parecer le llegó la información un poco tarde, porque hace un tiempo que circula en las redes sociales y diferentes grupos de abogados que los jueces están totalmente cansados de hacer exigencias pertinentes y propias del ejercicio por la carencia de lo mismo. Robinson, da pena y preocupación que jueces que no son competentes en una materia tienen que ser suplentes en otra materia por la carencia de jueces. Entonces uno se pregunta, estamos en tiempo moderno, estamos en tiempo de tecnología, en tiempo de competencia y en tiempo de muchos cursos y muchas recomendaciones. Entonces uno hace el ejercicio. ¿Dónde está el presupuesto que está destinado para la Suprema Corte de Justicia? Donde han renunciado, de aquí de Moca, han renunciado un promedio como de 30 personas, incluyendo personal administrativo, personal de apoyo, consejería, que los mensajeros y los propios jueces. Entonces, hay por ejemplo, un juez que sea del Tribunal de Tierra y lo ponga a conocer un caso penal, ¿podría dar un resultado satisfactorio? Lamentablemente no. Si pone un juez de la competencia penal para que ventile un caso de tierra, ¿podrá saber dar un dictamen coherente y práctico y acorde con lo que es la demanda jurídica? Entonces, para mañana tienen previsto todos los jueces hacer un paro. Entonces, hoy, con antelación, se pronuncia Henry
0: Molina,
1: presidente de la Suprema Corte de Justicia. Entonces, la pregunta mía es, ¿qué va a hacer hoy con esa reunión emergente o de emergencia que quiere hacer? Entonces, eso nos llama a la reflexión. Y es lo que siempre hemos hablado. Las autoridades externas al Poder Judicial, en ese sentido, podemos involucrar al Congreso. Busquen la medida saludable, porque aquí cualquier portero de una escuela, es más, aquí hay dirigentes, y voy a hablar en base al partido, y no de este partido, sino de todos los partidos. Yo conozco dirigentes que tienen un octavo curso, que ganan 50 mil pesos, y claro, porque es del partido. Ah, porque es el presidente de la zona H, X, D, como quieran ponerla. O sea, ese es el presidente de tal zona. Entonces, una gente con un octavo curso va y se para frente al Banco de Reserva, ese cajero, cha, y saca 50 mil pesos. Entonces, qué bueno, una gente con un octavo curso. Más sin embargo, un juez de eso tiene una competencia y tiene una preparación académica de varios años. Yo no sé cuánto ellos devengan, creo que devengan como ciento y algo, no sé de cuánto es el pico, como decimos en el argot popular. Pero es una persona que solamente vive de ese sueldo, o sea, no tiene otra entrada. ¿Qué hacen muchos jueces? Renuncian y se dedican a su ejercicio del derecho per se, porque le va mejor. Igual que los fiscales. Los fiscales algunos renuncian y se dedican a su derecho común porque le es más satisfactorio. Entonces, lamentablemente, el caso. ¿Tenemos una llamadita?
0: Tenemos contacto. Adelante, 32 minutos. Están pasando a las 8 de la mañana. Buenos días.
2: Buenos días, Robinson Durán. Un saludo especial al licenciado Medina.
1: Gracias.
2: Oye, Robinson, lo que ustedes estaban diciendo con relación a los basureros, que le llaman dique vertedero aquí, eso realmente es una pena, pero hay que reconocer que lamentablemente vivimos en un país de una cultura sumamente negativa. Hablarle al dominicano de limpieza o de orden es hablarle del mismo infierno o del diablo. Fíjate, yo estuve recientemente en los Estados Unidos, específicamente en Pensilvania, y por ahí anduve 20 días en diferentes lugares, y por ahí se me podía ofrecer $1,000,000 a quien encontrara un vasofón o un plato higiénico en la calle. Pero, por otra parte, tampoco se veía un policía por parte, ni DGC, ni Policía Nacional, ni Ejército Nacional, porque lo que había eran muchas señales y todos los ciudadanos allí, tanto los de los Estados Unidos como dominicanos, como ustedes dicen, cumplían las leyes, porque el que violaba cualquier señal de esa, inmediatamente le llevaba su ticket. Así que ojalá que aquí, los dominicanos que viven para allá afuera, y también los que vienen de para allá, entiendan y comprendan que nosotros también necesitamos de la limpieza, de la higiene. Muchas gracias.
0: Bueno, muy bien, pues gracias a ti por conectar con nosotros. Arturo, sí, compartimos plenamente lo que acabas de decir, porque sabemos que eso es una realidad. Miren, ayer estuvimos hablando sobre una feria que se va a desarrollar en el día de hoy y en el día de mañana, ¿verdad?
1: Sí, 2 días
0: de parte del Instituto de Estabilización de Precios, INESPRE. Desde muy temprano, sabes que el Parque Cáceres, esta radioestación, está frente a frente al Parque Cáceres. Y desde muy temprano están las patanas y todos los equipos del Instituto de Estabilización de Precios, INESPRE, montando lo que será esta feria, que tengo entendido, según la invitación que tú estabas mostrándome hace un ratito, va a ser a partir de las 9 de la mañana, donde se va a iniciar por 2 días esta feria con productos frescos a bajos precios. Incluso ahora mismo, en el trayecto de los comerciales, me acerqué aquí a la...
1: la periferia.
0: Sí, a ver cómo iba, y están desmontando todos los productos que van a ser vendidos ahí. Así que la población, ya sabe, a partir de las 9 de la mañana del día de hoy tendrá la oportunidad de acercarse a este parque Ramón Cáceres de esta ciudad de Moca, para que pueda aprovechar los productos frescos, como dicen ellos, a bajos precios. Usted sabe cómo está la situación ahora, la carestía, el impacto de los derivados del petróleo, que sin lugar a duda ha impactado y van a continuar impactando los precios de los principales productos de la canasta básica. Y ahí usted tendrá la oportunidad entonces de adquirirlo a mejor precio, para tratar de paliar esta situación por la cual está atravesando la República Dominicana, que yo abogo porque en vez de hacer estas grandes ferias, de que se establezca un punto específico
1: o varios puntos estratégicos, depende de la demografía.
0: No, porque si ponen uno bien ubicado, céntrico, donde sea fácil acceso a la población, con uno está bien, pero que esté permanentemente bien surtido con muchos productos
1: bien de la higiénico canasta básica, y con la calidad del lugar,
0: para que permanentemente tengan esa opción ahí de utilizar este método paliativo de adquirir estos productos de primera necesidad. Pero esperamos, yo sé que sí, que va a ser todo un éxito, porque le estuve dando seguimiento a una que se desarrolló en Licey al Medio hace unos días, y la verdad es que había muchos productos de buena calidad y muy buenos precios allí, y la población de Licey al Medio pudo aprovechar esa feria, que espero sea lo propio, lo mismo que se dé aquí en el día de hoy. Así que cuando terminemos aquí, vamos cruzando un puntito ahí para ver una panorámica de lo que será esta actividad, esta feria, y repetimos a la población que venga a Moca, que venga al Parque Cáceres y pueda aprovechar esta feria del Instituto de Estabilización de Precios, INESPRE, que estará en el día de hoy y en el día de mañana en la Plaza Ramón Cáceres de esta ciudad de Moca. Ayer hubo varios allanamientos en Moca.
1: Sí, propositivo, intento. ¿Qué pasó con esos allanamientos?
0: No sé, las autoridades estuvieron por el barrio Los López, vi varios apresados ahí, incluyendo nacionales haitianos.
1: Ay.
0: Que fueron apresados, pero parece que fueron intervenciones de manera simultánea, porque concomitante de esas acciones que se desarrollaron en Los López, vi también otras intervenciones que hizo la policía, ¿cómo se llama?
1: El Dintel. Eso hizo inteligencia de la Policía Nacional.
0: Sí, dijo el fiscal que estuvo actuando conjuntamente con la policía y estos equipos que estuvieron realizando estos allanamientos, que estaban detrás de armas de fuego y sustancias controladas. Fue lo que dijo en el día de ayer, no dio detalles si estos allanamientos había encontrado algún tipo de estas cosas que ellos estaban buscando. Lo que sí que hubo un movimiento en el día de ayer, y según escuché, parece que van a continuar con estas acciones en diferentes sectores del municipio. Y
1: se debe, yo no reconozco, no felicito a funcionarios, pero vamos a felicitar en esta ocasión, porque hace años que no se vean esas intervenciones, y por lo menos, como dicen, con el amague que hicieron ayer, ya se motoriza un poquito de miedo, porque esos muchachitos que andan en esos barrios andan con sus pistolas como vaqueros, y porque antes era con un palo o una pedrada, ahora cualquiera desenfunda un arma de fuego y le da un plomazo a uno, como decimos en buen dominicano. Tal vez se ahuyentan un poco o se calman, y primera vez que los fiscales están retomando de nuevo su rol, porque ese rol está contenido en la normativa. Ahora ellos, es más fácil estar sentado ahí en la oficina a que la policía la lleve todo como si fueran sirvienta. La policía sale como si fuera una sirvienta a llevar la comida al patrón. Entonces, en ese sentido, que hagan ese mutualismo, que hagan esa dualidad, que que se vea tan bonita, porque la policía es auxiliar del Ministerio Público, pero si hay una acción no adecuada, se cae el caso porque dice, ah, pero ¿dónde está el fiscal? Entonces, ayer, si hubiesen encontrado una pistola, está certificado de una vez la acción porque anda un fiscal, pero si va la policía solo y la lleva y dice, no, pero no había un fiscal. Entonces, como se está motorizando lo que es la puesta en vigencia de que entra ahora, creo que el 6 de agosto, que entra el nuevo Código Penal y el Código Procesal Penal, ya habrán otros ingredientes jurídicos. Valentín, usted sabe que hasta por reenviar un audio, sin mi consentimiento, usted va a llevar una penalidad hasta de 10 años.
0: Bueno, yo estoy escuchando.
1: Entonces,
0: tenemos que desmenuzar eso y leerlo.
1: Entonces, bien. En ese sentido, ya estamos avanzando, porque teníamos 104 años de un atraso con el Código Penal dominicano. 104 años tenía ese código, no, 140, perdón. Y ahora se está motorizando.
0: Ahorita se inventan una protesta por todo ese sanción.
1: Sí, pero habrán personas.
0: ¿Sabe cómo es?
1: Habrán hermano. Personas que van a caer presos, como dice el refrán, por cualquier quítame esta paja. Bueno. O sea, que se vayan adecuando y se vayan regularizando. Ah. Porque el mil por mil de educación.
0: Hay muchas cosas que se van a acabar.
1: El mil por mil de educación, que era construcción de escuelas, creo que van a tener que hacer el 2000 por 2000 para hacer cárceles para los infractores.
0: Bueno.
1: O sea, entonces es una muestra fehaciente. Ayer la policía dio un mensaje con la fiscalía de que si van a trabajar en mutualismo, van a dar buenos resultados.
0: Bueno, tenemos a Mauri, que hace rato está en la línea telefónica ahí desde Santiago, como cada día. Adelante a Mauri, bienvenido.
3: Buen día, ¿cómo estamos, señores? Mis saludos.
0: Estamos bien, gracias a Dios.
3: Qué bueno. Un solecito por aquí que vale la pena. El combinado de una brisita, ya usted sabe, por el librito. Gracias a Dios. No está tan acalorado el asunto hoy. Una nubecita negra más que otra. Robinson, perdón, que ayer yo estaba en un sitio incómodo donde no había señal casi. Y aunque vuelva un poquito atrás, pero le pido excusa a ustedes. Yo decía, señores, y Valentín, que especialmente en un motor y usted maneja mucho mensajero, usted se imagina en Corazán, Robinson, que usted va allí y le diga a Sandy Méndez que hay claro 8,000 pesos por dos cascos, por un par de cascos.
0: En Coramoca.
3: ¿Usted se imagina eso? Usted se imagina que usted vaya y le salte a eso con Sandy, ni porque son gente estatales, una empresa estatal. Es duro, Robinson, ¿eh? Eso pasa como con los seguros de los motores, que cuando yo fui a pagar el seguro de mi pasolita y la del motorcito, del Chapi, yo fui con 3,000 pesos en el bolsillo, 3,200. Me dice la joven, no, señora Mauri, no son 3,200, tuvieron que bajarlo, porque nadie estaba sacando los seguros. Pague nada más 750 por los dos. Porque nadie estaba sacando los seguros. Eso va a pasar con los costos, ¿verdad? Con el nuevo código que traen, con la nueva actualización. ¿Quién va a dar después? ¿Usted sabe lo que yo fui pedido los cascos, Robinson? Me estaban pidiendo 8,000 pesos por ellos, nada más faltaban 100 pesos. Así, ¿no, Robinson? ¿Verdad que no? Eso no está bien. Oiga, hasta a usted le duele eso. Así nadie se va a actualizar y va a haber más corrupción entonces. Cuando ahora el ITEVIA, así como usted lo ve, Robinson, antes a un 12 se pagaba más que ahora un 18. Yo sé por qué se lo digo. Señores, la calle de Matanza la están haciendo, gracias a Dios, le está haciendo algo. ¿Usted sabe de eso, Matanza, Robinson? Claro. Camino a Cemento Cibao, sí. Claro. Los servicios de corte que ustedes hablaban ayer desde Norte, señores, de Norte da unos servicios que yo lo entiendo bien. Yo llamé a las 4 de la tarde para ir a cortar unos árboles que había en mi casa y fueron al otro día a las 9 de la mañana, ya estaban ahí cortando los Robinson, haciendo remozamiento. Incluso esos remozamientos, ¿verdad? Porque vuelven y le quitan eso de ahí del medio, ese basurero y todas esas cosas, y los alambres de alta tensión que pasan por el frente de su casa. Ellos son eficientes, porque hay que decir la cosa como es. Lo que no me gusta es, Robinson, que por ejemplo, yo fui a pagar el recibo de la luz hace 15 días, ¿verdad? De este mes, ¿qué está pasando? Me estaban entrando el mes de junio, que si yo quería pagarlo por adelantado, Robinson, ¿y cómo caminó ese contador tan rápido hacia el futuro? ¿Qué le parece a usted? Así no. Entonces, en cuanto a las armas de fuego, señores, un compañero mío bajó a la línea allá, a Dajabón. Le salieron 4 haitianos, 2 con pistola y 2 con colines. Mi compañero y el ayudante andaban los dos con una escopeta cada uno. Tuvieron que tirar 2 cartuchazos para arriba y nada más dejaron el plumerío, Robinson. Pero si no hubieran cargado las escopetas arriba, ¿cómo lo hacemos? Le entran de una vez. Eso es lo que tengo por decir, porque estoy muy, no decirle agolpeado, pero estoy muy dolido con el asunto del casco, señores.
0: Sí.
3: Dejen esa vaina atrás para que tengan que volver. Pues es que, oye, Robinson, van a abrir la boca, como dijo. Morrison, y van a tener que volver atrás.
0: Tú estás dolido del bolsillo.
3: No, porque yo sí había que darlo, lo daba. El que no puede, Robinson, hay gente que no puede dar ni 2,000 pesos por un casco. Entonces, usted da 2,000 pesos por un casco, ya es un casco bueno. Ya esos cascos de 100, que es en dólares, que lo venden, esos cascos de 100 dólares, de 150 dólares, hay que dejárselo a la gente que anda en la Harley y en los motores 1,100, ¿verdad que sí, Robinson? Que eso lo hacen por hobby. Señores, que tengan un día tranquilo y en paz por ahí.
0: Cuídate, amable. Mira, le decía hace un ratito que en Juan López atraparon un nacional haitiano, supuestamente estaba robando en un establecimiento comercial. Usted sabe que le dan su cariñito. Ahí nos enviaron unas fotografías y unos videos donde hay varias personas y uno con un bate en mano. El haitiano lo amarraron de una verja y estaban ahí a la espera. Me imagino que ya la policía llegó y se llevó a este nacional haitiano que supuestamente penetró a un establecimiento comercial en Juan López y fue atrapado por la comunidad. Siguen los haitianos creando inconvenientes en esta ciudad de Moca. Mientras tanto, se esperan acciones de parte de las autoridades, porque ya es permanente y frecuente ver situaciones como esta. Nosotros ayer planteábamos algunas cosas que sucedieron el fin de semana y hechos protagonizados por nacionales haitianos. Mientras tanto, continúan las autoridades en unos supuestos operativos. Unos supuestos operativos ahí de detención de nacionales haitianos, de deportación, pero aquí continuamos viendo este tipo de cosas.
1: Ayer fui yo, Robinson, a un establecimiento comercial de aquí, que me reservo el nombre por ética profesional, a comprar un jugo en una cafetería, y veo tres jovencitas con el logotipo de migración. Y yo lo que sentí fue...
0: ¿Jovencitas?
1: Jóvenes, o sea, de sexo femenino.
0: Ajá.
1: Tres damas. Tres jovencitas que trabajan ahí. Y yo hice una relación óptica viéndola de arriba abajo, o sea, hice una como una radiografía. Digo, ¿y estas jovencitas tendrán capacidad para enredarse con una haitiana? Por ejemplo, porque como es de diferente sexo, o sea, en ese caso eran tres femeninas que trabajan para migración.
0: Digo, me imagino que las femeninas tratan con las haitianas,
1: sí,
0: femeninas
1: también. Yo vi una jovencita hasta bien bonita, con un rostro bien bonito. Yo me imagino esa niña enfrentándose con una haitiana de esa rútica y que le vuela encima. Entonces, de provista, yo le hice una radiografía, que por cierto, muchita muy esbelta, muy bonita, por cierto. Táctica, vestía táctica, como decimos, con bota y
0: sí,
1: cosas.
0: Pero ese no es el caso.
1: Pero sin, yo no le vi ni un corta uña. Entonces, esa gente debería estar provista de una taser, que es una pistola eléctrica, por lo menos, un gas pimienta, y ya para no usar otro tipo de armas, son armas letales, o por lo menos una macana extensible, porque él lidiando, lamentablemente me excusa la comunidad receptora, él lidiando con animales parecidos a gente, que el haitiano es un animal que se parece a la gente, lamentablemente. Entonces, esa jovencita, quizás por la poca, por lo poco trabajo que imperan ahora mismo, o tienen eso como primera opción. Yo quizás sabe cuánto, yo no le pregunté por ética cuánto ganan, pero deberían ganar más y tener mejor preparación, o sea, están más provistos de las indumentarias del lugar para poder accionar, porque vuelvo y repito, una haitiana de esas que vende en una ponchera, que echa el día entero con una ponchera al hombro, viene una muchacha a abordarla y se la come.
0: Pero lo mismo ellos, yo te hacía un recuento de unas situaciones que vi el pasado fin de semana con cuatro jovencitos, muy jóvenes ellos, en dos motocicletas, también con un uniforme de migración, persiguiendo.
1: Sin nada,
0: que cualquier haitiano de eso lo agarre un estrellón ahí, que ya usted sabe.
1: Yo siempre he dicho, los que están preparados para lidiar con haitianos son los guardias del ejército, ¿okay? Pero con su fusil al hombro, para que le den con el cubre llamarada, porque el haitiano, si no le sacan la colorada, no floja. Si el haitiano no ve sangre, no floja.
0: Bueno, nos vamos a la pausa, 49 minutos están pasando a las 8 de la mañana. No se mueva, que en breve continuamos con más.

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6: Bueno, señores, nosotros continuamos en el líder de las mañanas, el matutino al día. Hay que cuidarse. Médicos especialistas están observando en la actualidad un incremento de los casos de personas afectadas del virus COVID-19, provocando incluso algunas ausencias laborales y hospitalizaciones en pacientes con condiciones complejas de salud. Aunque se trata de un brote, o sea, aunque no se trata de un brote, sino de un aumento de casos en las últimas semanas, la Sociedad Dominicana de Neumología y Cirugía de Tórax ve oportuno que se tomen medidas de prevención y vigilancia, sobre todo en las personas con condiciones médicas, como el caso de las diabetes, hipertensos, fumadores, cáncer y compromiso de inmunidad. Así que vamos a tomar las medidas de prevención que están ahí, los protocolos que se aplicaron aquella vez, aunque no se trata de un brote, como dice la Sociedad de Neumología, pero sí hay un aumento que se puede comprobar en las diferentes emergencias de hospitales y centros privados de la República Dominicana.
7: Bueno, con estas informaciones ya terminamos el programa. Tiempo.
6: Ustedes, gracias por haber estado con nosotros. Y reiterarle la feria que tiene el INESPRE aquí frente al Parque Cáceres de esta ciudad de Moca para que puedan las personas de Moca aprovechar y adquirir ahí productos a bajo precio.
7: Y que vayan por favor con comedimiento, porque tampoco se van a pelear por un pollo o un guacal de huevo.
6: Señores, concluimos. Hasta mañana. Feliz resto del día para todos.

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0: cosas tal cual las piensa. Sin barreras, sin dañar a nadie, porque para eso estamos nosotros y no lo hacemos. Sin barrera, hoy miércoles 20 de mayo del año 2026. Se acerca el Día de las Madres. Por mucho que se diga que el Día de la de las Madres realmente son los 365 días del año. Hay personas que por el trabajo, por el tiempo, las necesidades, las obligaciones con sus propias familias, porque hasta la Biblia establece que llegará un momento que los hijos abandonarán el hogar porque ya establecerán nuevas relaciones, vendrán los hijos y todo eso será, a pesar de que pienso que sin importar la distancia para los que viven fuera del país, uno saca tiempo, unas vacaciones, si es que tiene buenos sentimientos hacia los padres, ¿no? El padre, la madre, en este caso. No esperen a que su madre, su padre fallezca para entonces buscarle. Es mucho mejor la presencia de un hijo hacia sus padres una vez a la semana, una vez quincenal y hasta una vez mensual, depende de las obligaciones de cada quien, y no tener que ir a llorar porque no le dedicaron tiempo a sus padres cuando fallecen. A llevar las flores que ya no pueden disfrutar. ¿Cuántas veces usted ha comprado una rosa? Y no mi hermana. Usted ha comprado una flor amarilla, blanca, roja, y la ha llevado a su madre viva. Quizás una mujer que tiene 40 y 50 años que no recibe un regalo como una flor. Hágalo. Hágalo. Para que usted viva con su conciencia tranquila. No hay cosa mejor que usted, dentro del dolor que embarga cada corazón por la muerte de una madre, de un padre que no le abandonó a usted, que estuvo siempre ahí junto a usted, que usted saber que murieron, pero lo hicieron consciente de que usted hizo lo mejor que pudo para ellos. Que usted estuvo ahí siempre, en las buenas y en las malas. Que usted va a llorar, cierto. Nunca, no importa cuál enfermedad tengan. Puede ser peor de los cánceres. Y usted nunca se va a preparar para ver el fallecimiento de su madre, de su padre. Pero cuando a usted le asalta el recuerdo de ellas, de ellos, que usted piensa, hice todo lo que pude y ellos partieron, es verdad, pero se fueron conscientes, convencidos de que usted fue un buen hijo, que usted fue una buena hija. ¿Cuántas veces usted, porque su madre le está aconsejando, porque no le aprueba las chabacanerías suyas, que es para protección de usted, usted le ha lanzado una maldición? Eso se ha dado muchas veces. Inclusive hijos que maltratan físicamente a sus madres. Y no importa lo que la madre tenga que hacer para verle bien a usted. La madre le lleva 9 meses en el vientre, en su cuerpo, ahí dentro, alimentándole a usted. La madre trabaja para usted. Luego el dolor del parto. Cuando usted llega al mundo, todo se olvida y es alegría. Y a coger la lucha. Y hay madres que se prostituyen solo para producir satisfacciones a los hijos. Mayo, más que para comprar regalos, que durante 11 meses no lo hacen, entonces mayo sí lo hacen o quieren hacerlo, mayo debería ser un mes de reflexión, de usted decir, voy a comportarme con mi madre de la mejor manera posible. Chequearé la gaveta a ver si le falta la medicina. Llamaré, iré, pasaré por el frente y le gritaré, mami, mamá, ¿te tomaste la medicina? ¿Todo está bien? Es preferible un beso constante y permanente a una madre, un abrazo. A veces no besamos a las madres. Está bien, somos así. Pero la abrazamos, conversamos con ellas. Y eso es mucho mejor que usted ir el último domingo de mayo a la tienda llena de gente comprando el regalo para llevarle a la madre. Y al lunes siguiente a maldecirla o a olvidarse de ellas. Si usted puede tratarla bien todo el año y el domingo, Día de las Madres, regalarle mejor todavía. Pero ellas mismas le van a decir, no es necesario. Como la elegancia, la tortura que cualquiera quisiera tener al momento de morir su madre y recordar cuántas veces ella te dijo, tú no tienes que botar unas lágrimas cuando yo me muera porque tú hiciste todo para que yo sea feliz. Ay, si ustedes alguna vez le toca vivir esa experiencia, se van a dar cuenta de lo que yo estoy diciendo. Mi bebé, no tienes que lanzar, ni botar, ni que brote por tus mejillas una lágrima, porque tú lo hiciste todo para mí. Pero aún así, lloramos la partida de la madre. Lloramos la partida de un buen padre. Pero termino este comentario. Próximo al Día de las Madres. Día de la Madre es la semana que viene, ¿verdad?
1: Sí.
0: para que usted comience a prepararse. No se vuelva loco queriendo llevar la corona, el mejor arreglo floral, a la tumba, a la última morada allá donde se encuentra su madre. Si usted no fue un buen hijo durante la permanencia de ella en la tierra, entonces prométale a su madre, prométale que va a ser el mejor de los padres, o que usted, mujer, va a ser la mejor de las madres. Y así, tu madre, que no fue bien tratada por ti, en lugar de alegrarse por las flores que tú le llevas al camposanto, que ella no saben de eso, no se hagan ilusiones. Ella no sabe que usted le está llevando flores. Eso es para que la gente pase y la vea, y algunos se la roben para ponerla a otro muerto. Eso lo hacen. Yo una vez cogí flores prestadas para ponerla en la tumba donde está mi madre, que tengo ahí mis abuelos, tengo tíos. Pero cuando volví, le llevé flores de verdad, a donde cogí una, le llevé varias. Pero en principio lo hice mal. Y lo digo para que ustedes comprendan mejor lo que estoy diciendo. Celebren las madres como ustedes quieran. Beban, droguense, hagan lo que ustedes están acostumbrados a hacer. Pero ya la madre que falleció, falleció. Y solo queda el recuerdo. Las cosas bonitas que conversaste con ella. Aquellos abrazos que sin ella esperar, tú le diste. Ya no se puede hacer nada si está muerta. El que la tiene viva, adórenla. Sean permisivos, que aunque parezca una chabacanería, algún consejo, algo que te diga tu madre, es para tu bien. Aunque no sea así, ellas piensan que lo están haciendo para el bien tuyo. No se vuelvan locos, ni busquen dinero prestado, ni trabajen tiempo extra si no pueden, para comprar regalo y flores el día de las madres. Que ciertamente, y no como un cliché, si usted piensa el tiempo que sin usted pedirlo, esa mujer le mantuvo en su cuerpo, dentro de su cuerpo, usted se dará cuenta que es el año entero que debe amarla, quererla y hacerla sentir bien, no un domingo. Buenos días, Simbar, eres suyo.
1: ¿Cómo está mi buen amigo Nelson Peña, Manuel Sánchez?
0: Dale, muy bien.
1: Mira, yo nunca lo he dicho, pero mi madre que murió, ella es prima hermana de Julián Javier. Ella se llamaba Rosaura Hidalgo Javier. Prima hermana de ese gran pelotero. Y mira, Nelson Peña, hay que hablar de la política, porque nunca ha dicho esto, lo que sucedió anoche en la reunión de nuestro presidente Luis Abinader con la alta dirigencia del partido y con todos los precandidatos del partido. Estamos trabajando para eso. Nuestro presidente Luis Abinader va a empezar a trabajar por la unidad del partido. Pero nosotros decidimos lo que decida nuestro presidente Luis Abinader, la situación del partido, y lo que decida nuestro senador Carlos Gómez, estamos en vivo aquí en el Parque Cáceres y esto está bueno, el INEPRE. Que vengan la gente a comprar aquí en INEPRE. Muchas gracias, Nelson Peña, y seguimos en sintonía.
0: Manuel, Coramoca se está presentando nuevamente una situación incómoda. Cuando algún funcionario, algún empleado en alguna institución, se ve mucho en los bancos, por eso las auditorías permanentes en esas instituciones, cometes irregularidades por un error o por un reclamo o por algo que no debió darse, pero se dio, por una tontería, se descubren dichas irregularidades. Resulta ahora que Coramoca tenía, porque me imagino con el desastre que se ha armado ahora, debe estar presa
2: en los López.
0: Una mujer cobradora en el barrio de los López Altos, por donde está la iglesia San Judas Tadeo, la defensa civil y la bomba de gas. Y es así, ciertamente, ya lo dije, que no es la primera vez. Entonces, resulta que esta cobradora nos entregaba siempre un recibo provisional, no sé si estoy metido en el bollo, provisional, y yo siempre le preguntaba, no sé si es esa persona a la que estoy hablando, por eso no voy a decir nombre hasta que no, a Coramoca no lo haga, la que me cobra a mí, yo le digo siempre, ¿y por qué siempre es un recibo provisional? Y a veces, en el mismo voucher que envía Coramoca, que dejó de enviarlo, antes lo enviaba con un mensajero y lo tiraron como hace Edenorte, y lo tiraban la factura por ahí, o sea, no, pero ya no, hace tiempo que no, que no hay papel, que la máquina de imprimir era lo que siempre me decía esta señora, que no sé si es ella la que está involucrada en el tema. Y me daba ese recibo provisional, bueno, como ella ponía su firma, los datos estaban correctos, la fecha y todo, y ella me ponía lo que yo pagaba, ella es empleada de Coramoca. A mí no es que me corresponde como cliente investigar ni auditar el trabajo que hacen en ese departamento, esa Coramoca que le corresponde. Y digo esto porque anda un video por ahí que ya se hizo viral. Claro, tenía que hacerse viral, hay que agradecerlo. Una señora decidió enviar con un motoconcho, que siempre lo utilizan por confianza de lo del vecindario, a pagar. La señora que pagaba a la cobradora. Y resulta que porque la señora determinó ese día, mal día para la cobradora, mandar a pagar el mes que le correspondía, abril, me imagino. Porque mayo no podía ser. Vaya sorpresa, como dice Mojenao aquí, que está haciendo un programa junto conmigo, que debía más de 6 meses. Y ahí aparecieron otros investigando, preguntando su situación, como yo que pienso pasar hoy por Coramoca a preguntar qué pasa conmigo, si estoy bien o no. Y hay personas que tenían un año pagando mensual y no se le había, la cobradora no había reportado nada. Eso establece algunos conceptos frente al Departamento de Cobro y Auditorías de Coramoca. Yo siempre he dicho, siempre, desde los gobiernos pasados, que el peor departamento de cobro, no sé quiénes dirigen ese departamento de cobro de Coramoca, es el más malo existente en la bolita del mundo. Precisamente por los problemas que han existido, yo he tenido dificultades también. Lo que pasa es que yo tengo un rinconcito donde yo tiro todos esos recibos de pago. Cuando se me presenta un problema, yo comienzo a buscar. Ahí me pega gripe, pero busco lo que quiero. Encuentro lo que necesito. Pues esa señora fue quien se quejó primero de ese asalto, de ese robo, que usted no puede decir que fue la cobradora y ya olvidarse, no, Coramoca. Porque Coramoca debió percatarse, porque tiene departamento de auditoría. Ahí, lo que demuestra que la dirección de Coramoca deben permanentemente revisar lo que está pasando con sus empleados. De igual manera, para nadie es un secreto que han habido problemas de personas, de los que plomeros y esas cosas de Coramoca, que han vendido tubos y piezas y cosas de esas, y equipos. Coramoca y otros estamentos, otras instituciones también del gobierno, sobre todo, y hasta en empresas privadas se da eso. Los hospitales, usted ve, bueno, yo creo que en el hospital de Moca se llegó a una situación de que prohibieron el uso de fundas negras a los empleados, incluyendo doctores y enfermeras, porque en las fundas negras se han dado caso de que se llevan las mejores medicinas, dice la gente.
2: Nelson, una pregunta que seguro tú te la has estado preguntando. Cuando una persona debe un mes o dos meses en Coramoca, van y le cortan el agua. No se encontraron rara esa gente. Se encontró el pueblo raro. Que gente debiendo todos esos meses que esa gente cogió de ese dinero, no le habían cortado el agua.
0: No.
2: Ah, explícame.
0: El asunto es que Coramoca no le corta el agua en todos los lugares.
2: Ok.
0: Porque hay lugares, inclusive, que hay medidores y otros lugares que no hay medidores. Por ejemplo, usted vive en un apartamento de cuatro niveles, un edificio que tiene cuatro apartamentos.
2: Sí.
0: Es difícil que puedan cortarle el agua porque están conectadas todas.
2: Ok.
0: En igual condición. Entonces, si cortan uno, se cortan las otras que están al día.
2: Por eso yo me estaba
0: preguntando. Es otro tema a revisar,
2: sí,
0: por Coramoca también. Otra debilidad que tiene Coramoca.
2: Pero yo me pregunté, esa señora que debía todo eso, entonces tenía agua y después ella se dio cuenta cuando ya no aguantó más.
0: El departamento de cobro
2: está flojo.
0: Es que hay que revisar.
2: Exactamente.
0: Hay que auditar. Porque una persona donde se respetan los cánones institucionales, cuando una persona se atrasa un año, algo hay que hacer, independientemente de que no puedan cortar, no puedan eliminar. Edenorte sí lo hace, pues Edenorte tiene todo independiente.
2: Edenorte, los bancos que aguantan son como 10 o 12 días.
0: Edenorte ni llama siquiera para decir que usted
2: por
0: tiene.
2: Por un botón te cortan.
0: Sí, porque Codetel, claro, te llama y te dice, usted se le venció, el televiaducto también lo hace.
2: Sí.
0: Pero Coramoca no hace eso asunto. Entonces, un robo de esa naturaleza, aquí me voy lejos. No acuso a nadie, pero no lo hace un cobrador o una cobradora sola, de las que andan por las casas. Eso tiene que hacerse en complicidad de alguien en el departamento o fuera del departamento. Coramoca tiene ahora un trabajito extra, y que lo expliquen a la ciudadanía qué fue lo que pasó, porque ahí ya comienzan en el barrio donde yo vivo a pensar que desde arriba hasta abajo están en complicidad. Yo no lo creo, pero yo sí sé. No sé, yo sí pienso que alguien más que esa persona que estaba robando a los contribuyentes no lo estaba haciendo, solo que alguien de adentro tiene responsabilidad en este asunto, pero que lo investiguen ellos. Vamos a la llamada para irnos arriba. Buenos días, Sin Barrera es suyo.
1: Nelson Peña, Arturo de este lado.
0: Dale, Arturo, buena hora que tú coges para llamar.
1: Oye, breve, Nelson, ese problema que ustedes tuvieron, yo nunca lo he tenido, porque siempre ahí está el norte que antes mandaba los recibos, ahora no los manda, así que porque ahora lo que hay es una oficina de cobradores y para un recibo tiene que solicitar la Vega. Entonces yo lo que hago es con un recibo viejo y voy y pago con él. Igual sucede con Coramoca, nunca me ha atrasado, porque yo de que recibo los chelitos, de que cae la remesa, yo pago luz, agua, teléfono, cable y todo eso, porque lo mejor que hay en la vida es ser un buen pagador, pero pagar donde realmente se debe hacer para evitar esos mafiosos que hay en esta ciudad de Moca. Muchas gracias.
0: Gracias a ti. Bueno, pero es que tú vas, pero lo que no podemos constantemente estar yendo mensual allá y no, bueno, no tienen el cobrador, nosotros le pagamos, porque yo le digo hasta el cobrador, a la cobradora yo le, cuando la veo por ahí le digo, pasa por mi casa. No, todavía no ha salido el suyo. Bueno, pues amén. Vamos arriba.
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1: Tranquilidad total, esperamos que se resuelva la situación. Mañana yo le digo cómo, qué pasó conmigo y el tema con la mosca. Por ahí mucha gente por mi barrio. Vamos a ver, ojalá que yo esté bien. Le dejo en la gratísima compañía de Moy Henao y las deportivas de Moy en Sin Barrera. Con la mosca, hagan algo. Bye bye.
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0: Buenos días a cada uno de ustedes que están como siempre con los 99.5 FM de Radio Ideal en Moca, República Dominicana, y a través de las redes sociales, nuestro Facebook Live, José Ramón Gená. Aquí estamos rumbo a nuestro 21º aniversario, 21 años, en el gusto de cada uno de ustedes. 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Aquí estamos con todos ustedes, como siempre, en este miércoles que contamos a 20 de mayo del año 2026. Un día histórico, inolvidable para este señor que habla ante ustedes, porque un 20 de mayo de 1998 recibí el título de padre. Así que mi hijo Samuel José Genao Trinidad está hoy de fiesta de cumpleaños. Así que, papi, estamos satisfechos con tu comportamiento ante la sociedad. Un niño ejemplar que, gracias a Dios, salió bastante trabajador, se hizo profesional, ingeniero civil, está laborando, y nosotros hoy estamos celebrando un año más de vida de Samuel José Genao Trinidad, mi hijo, de parte de tu madre, Maricelis Trinidad, y también de este servidor, Moy Genao. Así que mucha salud y bendiciones junto a todo el resto de la familia. También de cumpleaños en el día de hoy, un niño inteligente, Sander Jiménez, hijo del presidente de la Asociación de Cronistas Deportivos de España, Sander Jiménez, quien está hoy también de fiesta de cumpleaños. Si usted conoce a Sander, usted le dice que es muy genial, le felicito en el programa. Y de igual forma, de fiesta de cumpleaños en el día de hoy, María Castillo Cochi. Ella está laborando en una institución importante de esta ciudad de Moca. Si usted conoce a Cochi y la ha visto en esa institución que labora, pues dígale que también le estamos felicitando. Vámonos de inmediato entonces con las informaciones que tenemos para todos ustedes en este día, agradeciendo a Papá Dios que siempre está con nosotros aquí, acompañándonos en cada una de nuestras actividades. Saludando a Roberto Núñez desde la ciudad de New York. Buenos días, mi hermano. Un abrazo por ahí. Y estamos siempre en contacto. Así que vámonos entonces con las informaciones deportivas, donde el conjunto de Atlanta en las Grandes Ligas derrotó 8-4 al conjunto de Miami, mientras que Tampa Bay dispuso de Baltimore 4-1. Cincinnati se llevó a Filadelfia 4-1 de los Guardianes del Cleveland, 4-3 al conjunto de Detroit. Washington, los Nacionales, 9-6 al conjunto de los Mets. Los Yankees, 5-4 a los Azulejos de Toronto. Houston, los Astros, 2-1 a Minnesota. Boston a Kansas City, 7-1. En otros partidos, el conjunto de los Cachorros blanqueó 2-0 a los Cerveceros de Milwaukee. San Luis se llevó a los Piratas 9-6. Texas, por blanqueada, 10-0, venció a Colorado. Los Atléticos, 14-6 a los Angelinos. Los Media Blancas, 2-1 a Seattle. Los Dodgers, 5-4 a San Diego. Y finalmente, Arizona dispuso 5-3 de los Gigantes de San Francisco. Los Dominicanos a la ofensiva en el día de ayer, Marcelo Zuna de 3-0, al igual que Willy Castro, mientras que O'Neill Cruz de 4-2 con un empujado, Ezequiel durante 5-3, empujó 4 carreras, José Siri de 2-1, que el martes conectó su cuadrangular número 6 de la temporada en 5 turnos, con una nota 3 empujada. Gerardo Perdomo de 3-0. Julio Rodríguez de 4-1 con una anotada. Otto López conectó de 4-3 con dos anotadas. Christopher Morel de 4-1. Este Urifis en blanco en dos turnos. Una anotada, una empujada. Samuel Vasallo, al igual que Leo de Taveras. De igual forma, José Ramírez y Ángel Martínez. Todos ellos se fueron en blanco en tres turnos. Junior Caminero de 3-1. También Eli de la Cruz de 3-1, una anotada, una empujada. Juan Soto conectó su séptimo cuadrangular en total en el partido de 4-2, con dos anotadas, una empujada. Mar Viento también se fue de 4-2. Luis García Jr. en blanco en cinco turnos. José Tena conectó su tercer cuadrangular de la temporada en cuatro turnos, una anotada, una empujada. Min Núñez de 4-2. Con una anotada. Vladimir Guerrero Jr. de 3-0 con una empujada. Jesús Sánchez de 3-1, una carrera empujada. Austin Wall de 2-0, Jeremy Peña de regreso con Houston de 4-2 con una anotada. Kioscar Hernández de 4-1 anotó una carrera. Fernando Tatis Jr. se fue de 5-2 con una anotada. Miguel Andújar en tres turnos conectó su quinto cuadrangular, una carrera anotada, dos empujadas. También Manny Machado en cuatro turnos conectó su cuadrangular número 7 con una anotada, dos empujadas. Rafael Devers en de 4-2 en total anotó un impulso, otro sexto cuadrangular. William Adames su quinto cuadrangular en tres turnos con una anotada, una empujada. Ramón Laureano de 1-0. Los lanzadores ayer, Camilo Lobar lanzó una entrada, dos y permitido una carrera, un boleto. Salvó su partido número 1 por el conjunto de los Yankees. Brian Abreu un tercio de entrada, salvó su número 3. Abner Uribe una entrada de un ponche, salvó su número 5. Gregory Soto lanzó una entrada de 3 ponches. George Soriano una entrada de un ponche, ganó su segundo partido de la temporada. No tiene derrota. José Fermín un tercio de entrada, un hit, un boleto. Luis Castillo en su rol de relevista, dos y un tercio de entrada, un hito, carrera, dos boletos, cuatro ponches. Ustedes recuerdan Luis Castillo, en su última salida pues estuvo aceptable, pero parece que lo quieren llevar al staff de relevistas, ya que no ha estado llenando las expectativas del conjunto de los Marineros de Seattle. Para hoy continúa la actividad donde Cincinnati y Filadelfia a la 1:05, Baltimore Tampa Bay 1:10, Houston Minnesota a la 1:40, Texas estará frente a Colorado a las 3:10, San Francisco Arizona 3:40, a las 4:10, Medias Blancas frente a los Marineros de Seattle, a las 6:40, Atlanta Miami, Cleveland Detroit, a las 6:45, Mets Washington, a las 7:05, Toronto New York Yankees, Boston Kansas City a las 7:40, Milwaukee estará frente a los Cachorros y al dominicano Eduardo Cabrera. Este partido a las 7:40, a las 7:45. Piratas San Luis a las 8:10. Los Dodgers frente a San Diego y al dominicano Randy Vázquez. Y finalmente los Atléticos frente a los Angelinos a las 9:38. En una noticia que tiene que ver con Major League Baseball, con nuestros dominicanos. Y es que Giovanni Cruz fue llamado a Grandes Ligas por el equipo de los Yankees de Nueva York, ya que en Triple A Cruz tuvo una destacada actuación en 15 presentaciones. Giovanni registró marca de 5-1, efectividad de 3.00, un salvamento con 23 ponches en 18 entradas, limitando a los bateadores contrarios a un promedio de 209. También Esmil Morales fue promovido por los Dodgers de Los Ángeles desde clase A hacia clase A fuerte y es nativo de Santiago. Tanto Cruz como Morales pertenecen al Lidón, al conjunto de los Gigantes del Cibao, siendo Morales la primera selección del draft de novato del 2025. En torno a baloncesto, muchas informaciones porque ya se están jugando las finales de conferencia. Y el pasado lunes inició la conferencia oeste donde ese partido estuvo bastante disputado, ya que se jugaron dos tiempos extra. Y vaya sorpresa, el equipo de San Antonio se llevó 122-115 al conjunto de Oklahoma City. Wembanyama encestó 41 puntos, Harper 24 por Oklahoma City en la derrota. Corizo 31 puntos, el de la banca, y Jar Williams 26 puntos anoche. Un partido también a tiempo este en la conferencia este. El conjunto de New York Knicks, que llegó a estar perdiendo de 26 puntos, pues logró la victoria 115-104. Donovan Mitchell, 29 puntos por Cleveland Cavalier, mientras que Harden 15 puntos. La victoria por New York, Jalen Brunson 38 puntos, McBride un total de 18. Para hoy, segundo partido, San Antonio, que domina la serie 1-0 ante el conjunto de Oklahoma City a las 8:30. En torno al baloncesto de la Liga Nacional, en la continuación de la serie regular, ayer el conjunto de los Héroes estuvo visitando a los Marineros de Puerto Plata, y lamentablemente un partido que se vio abierto desde el principio, pero un gran esfuerzo de los muchachos de Moca, solamente perdieron de 8 puntos, pero un gran esfuerzo de los muchachos con este trabuco que tiene el conjunto de los Marineros, con Omombo, que estuvo de regreso, ya que estuvo ausente por unos cuantos partidos, unido también a Fulgencio y al mocano Anderson García, entre otros muchachos, pues derrotaron a los Héroes de Moca con anotación de 85-77. Manuel Omombo, 22 puntos, Andrés Fulgencio, un total de 20 por los Héroes. Kevin Obanaur, 14 puntos. Eloy Vargas, un total de 13. En el otro encuentro, el conjunto de los Soles de los Reales, los 90-94 ante los Soles, donde Malachi Richardson en la victoria, 20 puntos. Ramón Galo, un total de 20. Para hoy continúa la actividad, donde los Metros se miden a los Leones en la Gran Arena del Cibao a las 8 de la noche, y los Titanes estarán frente a los Cañeros a las 8:30. En torno a los Juegos Centroamericanos y del Caribe, a la llama olímpica que recorre las 32 provincias del país, ayer fue recibida en el Congreso Nacional, tanto por el presidente de la Cámara de Senadores, como es Ricardo de los Santos Alonso, y también Alfredo Pacheco, presidente de la Cámara de Diputados. Qué bueno que J.M. Hidalgo, desde la capital dominicana, esté en contacto con nosotros. Gracias a Dios, en su gestión, pues nosotros logramos superar lo que fue el examen de locución y tener nuestro carnet a mano. Así que eso es histórico, y nunca se me olvidará J.M. Hidalgo. Entonces, recorrido de la antorcha, lleva por nombre la ruta Huichi García Saleta, la llama de los valores. Así que un auspicioso recorrido por todas las regiones del país sobre la celebración del magno evento Centroamericanos y del Caribe, Juegos Centroamericanos y del Caribe, que se realizarán del 24 de julio al 8 de agosto en el país. Así andan las cosas en torno al deporte local, nacional e internacional. Felicitando de nuevo a mi hijo Samuel José Genao Trinidad de cumpleaños, también a Sander Jiménez y también a María Castillo Coche. A ustedes las gracias. Mañana, Dios mediante, estaremos como siempre en la coordinación, en Manuel Miguel Escondo, su amigo de siempre, Moisés. Bye-bye.
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0: Amigos de esta forma iniciamos el Mañanero Musical Radio Ideal contigo Emmanuel Mireles. Bien, recuerde que estamos ya en víspera de las madres, ya que será la semana próxima. Ya lo que falta son 11 días. 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Contigo Emmanuel Mireles, Radio Ideal. 16 minutos.
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los sentimientos, dice Chico Pérez, de esta composición lindísima de nuestro Carlos Brito. 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

0: Vargas. José Rosas.
1: No sé qué hacer.
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Los Bombas Rosario. Se llama Dominicana. ¡Ay! Hey, ¡qué bien! Son las 10:31. Saludos al DJ Negro y a la colega Génesis.

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0: El retrato de mamá, y estaba José Luis Rodríguez, el Buma.
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0: de mi vida sigue siendo tú y el tema del hombre soltero, el lamento. Unificado estos temas para hacer un gran éxito.
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0: Desariciado. Bueno, escuché varios temas de él. Hay otro buenísimo que viene por ahí para el gusto de todos ustedes, amigos.
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0: Oyentes de la República Dominicana, del mundo, finaliza este Radio Ideal, el mañanero musical. Recuerden, hoy a las 5 de la tarde, la hora del Príncipe Fran Reyes. A las 4, grandes éxitos, a las 30 de la tarde, Esteban Comprés y proyección informativa. En breve, Rafael Antigua y la hora caliente. Yo soy Manuel Mireles, tu locutor, amigo de siempre. Y recuerde, la vida es un segundo.
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0: Hola, buen día, ¿cómo están ustedes? Les saluda Rafael Antigua. Aquí está La Hora Caliente, el programa de mayor incidencia en toda la radio de la República Dominicana. A esta hora de la mañana, zona norte, Moca, cuna de héroes y sepulturera de tiranos. Aquí estamos a las 11 de la mañana con 3 minutos. La Hora Caliente, se pone caliente. El saludo a todos los municipios, distritos municipales, comunidades de la provincia Espaillat y todas las provincias de esta vasta y progresista zona norte del país. Muy bien. Bueno, empecemos entonces, Emanuel. Dame sabor, Emanuel, dame sabor. 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Aquí estamos. Hay muchas informaciones importantes que voy a compartir con ustedes. Primero vamos a saludar a todos los amigos que nos siguen, en los que van conduciendo tranquilito, los que están en su establecimiento comercial. Esperemos que también los clientes estén fluyendo. Hace falta circulante en la calle. ¿Cómo tú ves la calle, Manuel? Buen día, ¿cómo te sientes? ¿Qué hay?
1: Buenos días, Rafael Antigua. La calle está caliente. ¿Cuánto calor hace?
0: Ah.
1: Oye, Lanti. Y yo quiero que mandarle un mensaje a los motoristas.
0: Otra más.
1: Ustedes no son de goma.
0: ¿Qué pasó?
1: Mira, un motorista te ve cruzando la calle y acelera. Puede estar donde esté.
0: Ajá.
1: Tú vas a cruzar en tu vehículo, va a doblar por un sitio. Y yo sé lo precavido que tú eres.
0: Y eso que van 200.
1: Oye, y hay que cuidarse de ellos.
0: Van 200 muertos en los primeros meses del año. Y esto agrava una crisis vial en República Dominicana que nos coloca entre los países de mayor número de accidentes de toda el área.
1: La Antigua, y si un motorista te cruza por la izquierda, te dobla, quédate calladito, no le digas nada. Que por cualquier cosa te sacan un cuchillo,
0: no, claro,
1: un arma de fabricación casera.
0: Hay que pedirle a Dios no tener un roser ni un percance con ellos. Porque es desagradable ese encuentro.
1: Y claro,
0: a cualquiera lo jode.
1: Y claro que hay excepciones, hay muchos que son decentes y buenos, pero hay una gran mayoría que no lo son.
0: Bueno, hay un paquete de motocicletas destruidas, las emergencias saturadas, las emergencias de los centros de salud, y sobre todo.

0: comentario parecido a este anoche en la televisión y puse las direccionales para entrar a para dejar la calle Duarte y entrar a Villa Olga.
1: Ok.
0: Y cuando iba a entrar, porque me dieron el paso, tuvo al estrellarse en el lado izquierdo, por donde no se rebasa.
1: Sí, es lo que te digo.
0: Un motorista que iba con un pasajero atrás, embalado, como me entiende el pueblo, como un SWAT. Y lo peor es que me dijo mi esposa, mira lo que tú estabas diciendo anoche, pero él iba acabando conmigo. Abrió los brazos y me dijo todas las malas palabras que no se han escrito todavía.
1: Sí. Y el consejo que le damos, no le hagan caso, siga.
0: Si yo me paro, yo hasta sé quién era el muchacho de ahí de Guaduzi, pero no me conoció tampoco. El asunto es que hay que, señores, lo primero es persignarse en el nombre del Padre, del Hijo y del Espíritu Santo. Amén. Antes de salir de nuestras casas, encomendémonos a Dios.
1: Claro.
0: Y pongamos todo en manos del Espíritu Santo. Porque las calles están llenas de odio, de gente resentida, de mucho resentimiento, de un rezago económico que parece ser que el gobierno no se ha dado cuenta. Bueno, que empiece a darse cuenta. Porque es muy buena la sugerencia que les estamos dando. Hay muchos factores que generan violencia. Muchos. Cuando tú te llega un recibo del doble de la energía eléctrica, eso es violencia. Porque tú no estabas esperando que te aumentaran el precio de la libra de carne de cerdo, por ejemplo. Si tú comprabas 2 libritas de costilla, ¿sabes cuánto cuestan 2 libritas de costilla? 380 pesos, 2 libras de hueso.
1: Casi 400.
0: Oiga, 2 libras de hueso, 380 pesos. En cualquier parte. Si usted le quita la cosita que tiene en el ladito la costilla y el huesazo. Entonces, eso te cuesta 400 billetes.
1: La antigua. Y tú, y hablando de factura, de recibo. Y eso que ocurrió en el barrio Los López.
0: Cuéntame.
1: Cuando varias personas.
0: Tú dices la muerte de.
1: No, Lanto. Refiriéndome a Coramoca, señores. Gente que habían pagado su agua. Cuando fueron a ver, debían 5 y 10 mil pesos.
0: Pero era alguien que salía a cobrarlo por las casas.
1: Y parece
0: que supuestamente trabaja en la Coramoca.
1: Y no llegaba a Coramoca.
0: Es una situación que se repite en Coramoca. No sé si nuestro colega, amigo Robinson Durán, trató el tema aquí, pero me gustaría tratarlo con él como vocero,
1: sí,
0: de la Coramoca, a ver qué han hecho al respecto, porque la gente se siente estafada ahí.
1: Se siente, ¿no?, que está estafada ahí.
0: Bueno, aquí tenemos al colega Robinson Durán. Entonces, Robinson, está Emmanuel comentándome una situación de que nosotros servíamos anoche en televisión también, en Los López, con relación a que supuestamente, según las versiones que servíamos, que nos llevaba Jerklin, de un reporte, las mujeres y los hombres de allí quejándose de que los usuarios del servicio de Coramoca, de que alguien salía a cobrarle y que supuestamente aparecen con la misma deuda luego de haber pagado. ¿Tiene conocimiento del tema?
2: Sí. Ayer nosotros, saludos, Rafael. Saludos.
0: Buen día.
2: Gracias, un abrazo para mi hermano Manuel Jesús Mireles. Sí, ayer nosotros en la mañana nos enterábamos de esa denuncia, de esa situación, y de manera inmediata nuestros personal de el departamento correspondiente, el caso de los COM, que es el departamento comercial, se dirigió allá a su encargado conjuntamente con un equipo del departamento de comunicaciones. Y sostuvimos un encuentro o una reunión con los comunitarios allá del barrio Los López para hacer el levantamiento del lugar y hacer las investigaciones correspondientes que en este momento están en proceso. Levantamos cada una de las denuncias y los casos allí que estuvieron presentando, y entiendo que ya en el día de hoy esto...

0: Bueno, pues nosotros tenemos gestores en algunos puntos que hacen el trabajo de comprar. Ajá. Y parece que hubo una situación ahí y está en proceso de investigación.
1: Ah, va a haber que hacer una reunión con todos los gestores y a darle algún tipo de orientación en ese sentido.
0: No, si lo hacemos de manera permanente. Lo que pasa es que tú sabes que a veces hay algunas personas que hacen. Sí. Pero eso tiene su responsabilidad que tendrán que asumirla.
1: Muchísimas gracias, Robinson. Cualquier información nos puede dejar saber, por favor.
0: Muy bien, estamos prestos para dar la información que ustedes necesiten y les agradezco el contacto que hace siempre con nosotros.
1: Muchísimas gracias, Robinson. Exactamente. Ellos están investigando. Han estafado a algunos usuarios con esto, no se dejen engañar. Pero caramba, si a usted le dan la confianza y usted labora para una institución como la Cora Moca, no puede cobrar y no reflejar ese cobro.
2: Y no es la primera vez que
1: pasa. Sí, no. Por eso le digo que sería importante que ese grupo de personas que trabaja, que hace su labor en ese tipo de enmiendas, de cobros de Cora Moca, pues que no. Tienen que ponerle mano dura a eso. Y si hay que sancionar y cancelar gente, empezar a cancelarlo. Buen día. 11 de la mañana con 14. Buen día.
3: Buenos días. Le habla Edu Virgen con este problema.
1: ¿Este tuvo el problema también?
3: Sí, a mí me cobraron 2 meses. Son 4.80. Es poca cosa, pero da para allá un salón hoy.
1: Hey.
3: Por 2 veces me lo han hecho, Rafael.
1: Entonces, ¿a quién usted le ha pagado? Ella ha pagado a los...
2: 2 meses.
1: Ella dice que son 2 meses. Claro, es su dinero. Claro. Nunca es mucho ni es poco, es su dinero.
2: El pueblo está otra vez.
1: Buen día. 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Buen día.
4: Buenos días a todos ahí en la hora caliente.
1: Buen día.
4: Rafael, le habla Darling de aquí, de la Soledad.
1: Adelante, Darling. Darling, ¿cómo está esta mañana?
4: Está un poquito fresca por aquí.
1: ¿Un poquito fresca?
4: Sí, pero...
1: Esa es una buena noticia.
4: Se va calentando según pasan las horas.
1: Bueno, pues esa llamada tuya, gracias por estar ahí. 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Adelante.
4: Eso mismo le pasó en el 2023 a un tío mío aquí en la Soledad. Venían y la cobraban, pero ¿qué pasa? Que la muchacha que venía y la cobraba hacía un rejuego.
1: Oh.
4: Le daba una factura hecha a mano y le decía que en el sistema había problemas. Entonces... Cora Moca solo presenta recargo después de un atraso de 3 facturas. Ella pagaba una y dejaba 2 en el aire.
1: Oye.
4: Y cuando el tío mío se apareció a la oficina, debía 20,000 pesos de
1: aire. ¿Cómo?
4: Sí, ellos la cancelaron esa vez a esa. Hicieron la investigación y eso es lo que ella hacía y la cancelaron. Yo creo que eso, con tanta continuidad que se ha dado, que no es desde ahora, que hace tiempo que lo están haciendo eso, deben reducir ese personal de cobro y que cada persona vaya y la pague directamente, como han tomado la decisión muchas personas. Gracias.
1: Bueno, me imagino sí, ya nos habló Robinson Durán y ciertamente nos ha informado que se está en la investigación y esperemos nosotros entonces que posteriormente se anuncien las medidas que se han tomado, estoy seguro que sí que lo van a hacer, luego de la investigación, porque debe haber consecuencias. El que metió la pata la metió. El que se equivocó y tiene que pagar por eso, porque a usted nadie lo manda. Si a usted le dan la confianza de cobrar un dinero que no es suyo, que es de una institución del pueblo, Cora Moca, y a usted le están pagando un sueldo para eso, usted no puede embocillarse y romper el recibo, hacer un recibo falso.
2: Sí.
1: Porque eso está peor. Eso debe ser sometido a la justicia.
2: Y hay gente que no puede saber cuál.
1: Eso no se chancea. Buen día. Adelante, pueblo, con la llamada. Buen día, les escucho.
5: Buenos días, La Antigua. ¿Cómo está? Marcos A. García, desde el condado de Rockland, New York.
1: Adelante, mi querido hermano. Adelante la llamada internacional de hoy.
5: Emanuel, un saludo para ti en especial, mi hermano Emanuel Mireles. Un saludo para
2: bendiciones, artista.
5: Y un saludo para mi hermana en el barrio Eurípide. Es fija escuchando este programa.
2: Esa, oye, esa es fiel oyente de Rafael Antigua, no, Yolanda.
1: Mi amiga de toda la vida.
5: La Antigua, estoy llamando para algo importante que ustedes empezaron el programa con respecto a los motoconchos y a los motores del país. Yo no sé, si la llamada no, mira, no se cae muy importante, es lo que voy a decir. Yo no sé cómo los gobiernos, a través de los años que han pasado por allá, como el caso de Leonel Fernández, que supuestamente vivió aquí, sabe sabe cómo se mueven estos países adelantados, dijo que iba a ser un Nueva York chiquito, pero el Nueva York chiquito era para los impuestos de casa, que en nuestro país no es igual que este país, que aquí se paga impuestos por muchas cosas. Nuestro país para la gente pobre, que tiene su casita, entonces empezaron a incrementarse los impuestos. Ese era el Nueva York chiquito, pero el caso no es ese. Sabiendo que esos gobiernos saben cómo se mueven los sistemas de estos países, yo creo que los motoristas, creo yo, para mí, la única forma que se debe acabar el sistema que está pasando allá es una continuidad de gobierno. ¿Tú sabes cómo?
1: ¿Cómo será?
5: No hacer que no, que no permitan por X tiempo cada gobierno que vaya un convenio de no más motores en nuestro país, de esos países que exportan motores. Me da pena con los motoconchos que son padres de familia, bueno, pero después que se incrementó eso en aquella vez, lo que hay un lío de vago en nuestro país. Se necesita zona franca y se necesita que los gobiernos tengan la idea, como estos países, usar buses, o sea, guagua. Yeah. Un ejemplo, del barrio Nuevo Puerto Rico, que queda a distancia a cualquier parte de la ciudad, que hayan 2 y 3 guaguas de diferentes áreas para que ellos viajen. Y así, con eso y con la parte de que no entre más motores por muchos años, continuidad de gobierno, ajá, se van acabando los motores y hay guagua en todos los sectores para que se monten ahí la gente. Y nuestro país está lleno de vagos y de gente delincuente metiéndose a todo. Lamentablemente hay muchos motoristas buenos y por uno pagan todos. Nuestro país no va a echar para adelante nunca mientras haya esa arrabalización de lo que se pasa en nuestro país ahora mismo. Da pena y me avergüenza.
1: Muchísimas gracias por tu aporte. Fíjate que él está reflexionando. Muchísimas gracias, García. Ante una situación que no es tan difícil, aquí ha faltado control. Ha faltado que funcionen las instituciones. Y siempre hemos dicho esto. Por ejemplo, el Intran toma en cuenta una idea sencilla como esta de un ciudadano. Vamos a revisar cuál es la matrícula, cuál es el número de motocicleta que entra cada año a la República Dominicana y vamos a ponerle un control a eso. Porque si una parada de motocicleta, de motoconchistas, vamos a poner la parada de motoconchista que está en una esquina X, la esquina del parque, que por lo regular en los parques hay 2 o 3 paradas, en cada esquina una. Si ahí tenemos 5 motoconchistas que están haciendo su trabajo como en el motoconcho. Pero mañana Emanuel y yo y García, ¿cómo es?
2: Marco
1: García. Y Marco García, estamos sin trabajo. Buscamos un motor fiado que nos lo dan sin un peso. Y compramos 3 motocicletas y nos paramos ahí. Pero si Robinson Durán, que me llamó, para no mencionar otra gente que no ha llamado, sí. Darwin, el de la
2: Soledad.
1: El de la Soledad, y cualquier otro, 3 más, se quedan sin trabajo. Y yo le comenté que yo estoy motoconchando porque estaban sin trabajo en esa esquina.
2: Y también
1: compran 3 motores más.
2: Sí.
1: Estamos picando. Y van y se ponen ahí. ¿Cuántos motores hay más? 6 y 5 que había, 11.
2: Sí.
1: Es decir, que todo el que quiera comprar un motor aquí para motoconchar, lo compra y se pone y se lanza a la calle. Sin matrícula, sin casco protector y hasta sin cédula.
2: Y cuando
1: no importa cuál es el historial de vida, ¿Cuál es? Aquí a nadie se le hace una revisión del historial delictivo, si es prófugo de la justicia, si es un delincuente. No, no, no, sencillamente nos montamos ahí y ya es un motoconcho, poniendo en riesgo la seguridad de la gente. Es lo mismo que el tema de los delivery. Aquí cualquiera es delivery, que me disculpen, porque la mayoría de los delivery son gente seria. Y es verdad. Pero últimamente eso lo están cualquierizando. Y usted no haya en quién confiar, porque muchas veces usted pide un delivery a la casa y cuando abre la puerta, lo que ve a primera vista es un rostro que no te cuadra. Porque aquí todo el mundo quiere ser delivery y las empresas, los colmados y hasta los ventorrillos, todo, hasta los vendedrogas tienen delivery.
2: Todo el mundo tiene delivery.
1: Y eso es un trabajo que solo hay que darle para adelante un motor. Y lo peor es que hay un grupo de irresponsables comerciantes, irresponsables, reitero, que están empleando menores de edad para que hagan el servicio de delivery. Y yo me pregunto, ¿cuál autoridad usted ha visto poniéndole un control a esto? Es que nosotros estamos protegidos por la Virgencita de la Altagracia en este país. Aquí funcionan pocas cosas. Buen día, pueblo.
2: Lanti, espérate.
1: Esta es la hora caliente. No, dámele chance al pueblo.
2: Tú no has dicho lo más peligroso de los delivery. Motores eléctricos, que eso no se oye.
1: Porque no, los motores. Tú ni lo oyes cuando viene a ver.
2: Los motores de gasolina se oyen durísimo. Sí,
1: tú lo oyes cuando despiertas de la emergencia.
2: Muchacho.
1: Si es que queda vivo. Buen día.
6: Buenos días.
1: Buen día, 11:25 minutos.
6: Lo difícil es ver a Emanuel Mirel en la escuela de un motor. Yo nunca lo he visto, la antigua.
1: Emanuel,
6: buenos días para todos.
1: Emanuel prefiere irse a pie.
6: Sí. Óyeme, saludo para Marcos García, que en Estados Unidos, y a todos los que se encuentran escuchando de cualquier parte del mundo, fieles oyentes de la emisora y de tu programa La Antigua. En primer lugar, mira, el asunto de Coramoca es un asunto viejo que tiene muchos años. Yo recuerdo una vez que la mujer me dijo, voy a pagar el agua, porque la muchacha no fue en esos tiempos. Se debían 6.500 pesos a la antigua de agua. Ajá. Que pagaba todos los meses. Esa práctica viene desde lejos, hace muchos años, en diferentes administraciones. Y se veía más antes, incluso en Juan López, un escándalo. Donde la mitad de Juan López debía el agua a la antigua.
1: Bendito.
6: Tenía factura supuestamente atrasada, pero era que tenían cobradoras, algunas muchachas.
1: ¿Y cuántas cobradoras de esas cayeron presas?
6: Sí, le daban un empleito en la institución a algunas muchachas y algunos. Y hombres, mujeres y hombres. Pero ¿qué pasa? A veces lo ponían ahí hasta sin sueldo. Y ellos se cobraban de los cobros que ellos hacían. Hacían negocios pingües. Mira, y hablando de los motoristas, he dicho de todas las ocasiones, deben crear una institución que rija a los motoristas. Son más de 4 millones, más que los vehículos, son los motoristas. Debe haber una institución para ellos, una dependencia que rija y le dé vigilancia a que cuando una persona compra un motor, le entreguen en el tiempo más breve los documentos del motor. Le hagan, o sea, también que tenga que tener seguro la licencia y si es nuevo el motor que lo compran, la institución debe entregarle todo eso con un casco protector.
1: Hay decenas de soluciones y decenas de estrategias viables que se pueden hacer, Romadán, pero es que no hacen nada.
6: No hacen nada.
1: Yo no te digo que todo el que quiera va y busca un motor y se pone a motoconchar sin saber y sin que nadie conozca su historial. Aquí yo no entiendo cómo que. Es más, te voy a decir algo.
6: Óyeme.
1: Mira, pocas cosas pasan en nosotros en este país.
6: Exactamente. Y lo grave es que le venden un motor a cualquiera, porque una persona que vaya a comprar un motor, por lo menos deben exigirle que saque una licencia, que una semana cogiendo práctica y mentalizándolo para que pueda seguir la ley de tránsito, porque no se le educa. Entonces, ¿qué pasa? Un país donde las señales de tránsito Las líneas de las calles no existen en la mayoría de sitios. No existen señales de tránsito, de prevención. No existen campañas educativas. Y tampoco hay autoridades para darle seguimiento. ¿Cómo es posible ver algo diferente? Estamos viendo el efecto del caos, del, como tú dices, no hacen nada. Y no solamente es en eso, no solamente ahí. Aquí, las instituciones de República Dominicana, de todo lo que está pasando grave, de la violencia que hay en el país, tanto con la, contra las mujeres como violencia social. No hay instituciones que dediquen recursos, dediquen tiempo para trabajar sobre el tema. Los accidentes de tránsito a nivel mundial, casi número uno, no hay institución que trabaje con relación a eso. O sea, estamos en un país, tenemos los recursos, tenemos condiciones para que eso funcione, porque el gobierno no es un gobierno de exterior, no es un gobierno, no es un gobierno estable que puede hacerlo, y tiene los recursos y tiene un gran personal, pero que no hace nada. Buenos días.
1: Así es. Así es, Ramadán. Entonces uno como que tiene que venir lloviendo sobre mojado, tratando los temas repetidos. Y no crean ustedes que es una redundancia. Claro está, lo es. Lo es. No crean que es un programa ni que son llamadas grabadas. No, no, no. Es que seguimos ladrándole a la luna. Volvemos en breve. La hora caliente.
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0: Señores, seguimos con ustedes. Son las 11:34. Ha causado muchas reacciones un informe que sale acá. Vemos a Nuria Piera, Nuria Digital, y vemos también al Diario Libre, otros medios, el Listín Diario. Un debate muy importante que tenemos los medios en República Dominicana, pero que ha extrapolado y ha sido tema prácticamente en todo el mundo. Por ejemplo, Infobae reporta que número de feminicidios crece un 36.4% en República Dominicana en el 2026. ¿Quién es Infobae? El medio argentino Infobae publicó el día de ayer un reportaje en donde establece que los feminicidios aumentan 36.4% en República Dominicana. Y dice este informe, este reportaje periodístico, solo el 13% de las víctimas había denunciado previamente. El hecho no es que esté denunciándose en la Argentina. El hecho es que también la ministra de Interior y Policía, Farideh Raful, invitó sobre el incremento en la cantidad de feminicidios en República Dominicana al inicio de este año 2026 y reconoce que el sistema institucional presente está con grandes fallas y tiene fallas en la prevención. Mientras el Estado evalúa nuevas estrategias, el Estado dominicano, para abordar este que es más que un fenómeno, un tema preocupante para la mayoría de las familias de República Dominicana. Este detalle dice que el gobierno dominicano considera que la magnitud de la emergencia, y es una emergencia social, esto requiere abrir nuevas vías de protección luego de confirmarse que apenas un 13% de las víctimas había reportado previamente a sus agresores, según los datos difundidos el día de ayer por Farideh Raful. Bueno, es tanto así que la propia vicepresidenta de la República, doña Raquel Peña, ha dicho que sí, que ha fallado el Estado, que ha habido problemas. Este no es un tema solo del Estado. Estamos muy conscientes de que la culpa no es de un solo sector en específico. Pero quien tiende a guiar o tiene que guiar y traza las estrategias desde el Ministerio Público, desde la Procuraduría General de la República, desde las casas de asistencia, desde todo la unidad de violencia, desde las líneas que hay, es el Estado Dominicano. Ustedes saben que vivimos en un país eminentemente machista en su gran mayoría. Aquí la mayoría de los hombres son machistas. El hombre dominicano, reitero, se abrocha el derecho de ser la única persona que puede ser infiel. A mí me luce ser infiel al hombre. Hay infidelidades de ambos lados, pero el hombre se cree, con el machismo heredado, que hay que dejarla pasar. Ese es un tema que no se ha analizado. Pero yo decía ayer en Dúo Actualidad de Dúo Medio que hay una doble moral de forma tal dentro de gran parte del Ministerio Público, que lo saben, dentro de la propia Procuraduría General de la República, dentro de esas dos instituciones que no aterrizan con planes concretos, porque si no han dado resultado con uno, tienen que buscar otro. Pero la doble moral no queda ahí, en algunos sectores del Ministerio Público, porque la mayoría está haciendo su trabajo. Pero en algunos sectores todo el mundo sabe qué es lo que hay. un dejarla pasar y un darle un papel a una muchacha que va a poner una querella y decirle, mira, mándale eso, va a ver, orden de alejamiento. Hasta con ella misma lo mandan. O si no, mira, tú tienes que cuidarte porque tú sabes. Cuando usted se da cuenta que hay diputados, legisladores en este país, senadores, no la mayoría, porque la mayoría de los senadores son gente buena y seria, pero hay senadores y hay diputados, aunque la mayoría no, pero hay que tienen la responsabilidad de revisar las leyes vigentes, de pronunciarse, de hablar, no tan solo decir, accionar, y que esa parte de esos diputados que no hacen nada y que no es la mayoría, pero que es, que todo el mundo sabe que lo que andan por ahí es con una segunda y hasta una tercera base. Como decía el famoso diputado aquel de Puerto Plata, él tuvo la valentía de decirlo, la ignorancia, pero lo dijo. Pero entonces los que están para hacer las leyes, para dar seguimiento y pedir a la población que sean enérgicos en contra de la violencia, son los que andan haciéndose los cuentos entre sí de los romances que tienen dentro y fuera del país, y se van a otros puntos a disfrutar de sus mieles de legisladores. Y para nadie eso es un secreto. Lo que pasa es que usted sabe lo que pasa, ¿verdad? Que nadie lo dice. Reitero, la mayoría hace su trabajo, de los senadores y de los diputados, y es verdad que no hacen esto que estoy diciendo. Pero hay un grupo ahí dentro de los mismos diputados, dicho por mujeres de esas mismas, en los salones de belleza, en los lugares, en la discoteca, ¿qué van? Hablar hasta por los codos. Y que intercambian favores. ¿Y cuáles son esos favores? El irrespeto a mujeres, sin importarles que sean casadas. Son unos frescos. Pero no son ellos nada más. Lo hay en todos los extractos sociales del país. Empresarios, pequeños y medianos, que creen que hay que rendirle pleitesía y celebrarle todos los chistes y que tienen derecho a todo. Y digo esto porque si usted revisa y hace un ligero ejercicio cómodo, aquí hay empresarios que mandan a matar gente porque apoyan a la policía. ¿Qué fue? Y ha matado gente también. Lo que ha pasado en este país es la escasez de liderazgo responsable. Porque como marchan los líderes de verdad, el liderazgo que ha escaseado y que se ha permeado, se ha vuelto corrupto en parte. Porque la corrupción corroe a muchos llamados líderes. Entonces, como marchan tus líderes, marcha el país y marchan las instituciones. ¿Cuáles son las instituciones todas? La familia, la iglesia, el comercio, los motoconchos, lo político, los funcionarios, el presidente, todo son las instituciones, los médicos, las asociaciones, las juntas de vecinos, todo. Y ese liderazgo tiene que revisarse. Porque si no nos revisamos, vamos a seguir con la mano en la cabeza, ¿haciendo qué? ¿Dejándola pasar? No, hombre. Hablando tripa de jigüero. Y ladrándole a la luna. Entonces, así no. 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Se recibe esta llamada. Brevemente, por favor, adelante.
1: Sí, buen día, La Antigua.
0: Les escucho, buen día.
1: Fernando, de este lado.
0: Adelante, Fernando.
1: La Antigua, ¿usted sabe qué es lo que pasa con la autoridad? ¿Usted se recuerda el chofer de Santiago?
0: Sí, señor. El tristemente caso tristemente recordado.
1: Exactamente. Pasó por un cuartel, no le pusieron caso, ¿no, verdad? Luego se entra al Palacio de Justicia, donde cree que había llegado a la gloria ahí, y ahí fue al infierno que llegó.
0: El estado agónico y desesperante por la que pasó ese hombre buscando auxilio.
1: Y entonces pasa por cuartel, entra a la fiscalía, y ahí es que lo joden. Entonces, otro caso similar, el de la muchacha de Santo Domingo.
0: El señor.
1: ¿De dónde era que salía? Era de la fiscalía que salía. Y la matan saliendo de la fiscalía.
0: Le falló el Estado.
1: Entonces, esos son dos muertes donde el Estado falló. Y otra cosa, la Antigua también, que yo quería agregar. La Antigua. Pero estos benditos apagones que nos están dando. Aquí en la zona de la laguna, ayer no dieron luz en el día entero.
0: ¿Cómo?
1: En el día entero no dieron luz. Aquí se va todos los días.
0: ¿Y qué pasó? Están haciendo una recuperación por ahí de alguna tendencia a unos cables, porque en el sector donde yo vivo no se fue.
1: Entonces por el diario que están haciendo esa tendencia, porque para acá se va la luz todos los días. Todos los días, tanto en la noche como en el día. Lo que pasa es que el de ayer fue kilométrico.
0: Muchas gracias, Fernando. Salúdeme al Licho ahí en las lagunas, el hombre de la yuca, Manuel. Mira,
2: a la Antigua, que le estuvo hablando del chofer de Santiago. Todavía el que lo asesinó, todavía no lo han agarrado. Anda al prófugo todavía.
0: Vaya, pero hay unos otros que están detenidos. Bueno, vamos a esperar. Buen día, adelante. Dígame brevemente, por favor, estamos sobre el tiempo. Buen día.
3: Adelante.
0: Sí, buen día.
3: Alcibiade Checo, Lanti.
0: Adelante, Alcibiade, bienvenido.
3: Lanti, la verdad que tenemos que felicitar al doctor José Jerez Camacho por ese gran trabajo que está haciendo en la provincia de salud. En esta semana le llegó al doctor Jerez diferentes neveritas para policlínicas, para que mantenga su medicina refrigerada en todas las policlínicas. También, Lanti, va a nombrar todas esas enfermeras que vienen desde el COVID trabajando en la Dirección Provincial de Salud, todas van a ser nombradas.
0: Muy buena noticia.
3: Hay que dar la noticia buena. Y felicitar al doctor Jerez por ese gran trabajo que está haciendo en la Provincia de Salud. Buen día.
0: Así es, el doctor Jerez ha dado muestra de que es un buen gerente y diligente. Porque usted no gana nada con que lo designen en una posición si usted se va a quedar con el brazo cruzado. A ti no te va a llegar si tú no te mueves. Y él vive tocando teclas para poder hacer la orquesta. Y consigue. Así mismo hay que tirarse. Así mismo es. Y tiene relaciones el doctor Jerez. Yo lo felicito también. Tome el tema, Emmanuel. Déjame leer qué es lo que me dice. Mira, ponte el caudal ahí. Que quedé mal en el día de ayer. Te dije que lo pusiera, mi hermanito, y me quedaste mal. Oye, aquí me está tirando el señor Martínez, Francisco. Mira el hoy aquí, ve. Ve lo que dice. La Antigua, no me pusiste el caudal. Y aquí porque hay gente que llama para noticias, otro para otra cosa. Pero hay que ponerle su cosa, ve. No me pusiste el caudal, ve. Eloy, escúchalo ahí, papacito.
4: No puedes soñar.
0: El caudal de sentimientos.
4: Rafael, la Antigua.
0: Señores, yo hasta canto.

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0: Amigos, buenas tardes. Presentamos desde Radio Ideal, la grandota de todo el Cibao, Notidiario, diciendo la verdad siempre primero. Aquí están los titulares en la emisión de Notidiario. Titulares.
1: En Santo Domingo, Raquel Arbaje llama a unir Estado y empresa. Titulares.
0: En la Ciudad Olímpica de La Vega, ministro de Agricultura de la República Dominicana afirma: institución impulsa transformación del campo dominicano. Titulares.
1: En Santo Domingo, Poder Judicial atenderá demandas salariales del sistema. Titulares.
0: La Cruz Roja de Santiago recibe sillones de banco de sangre. Titulares en Notidiario.
1: En Santo Domingo, primera dama dice: sin politizar la ADP, avanzará la educación. Titulares.
0: En Santo Domingo, marcha ciudadana pide penas máximas por derrumbe del Yes en Santo Domingo. Y por último, en los titulares de Notidiario.
1: En Santo Domingo, República Dominicana y Japón enfrentarán impacto sargazo en las costas del país.
0: En breve, las noticias en detalle.
1: Notidiario 12, 2 minutos.
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1: En Santo Domingo, la primera dama del país, Raquel Arbaje de Abinader, afirmó ayer que ningún país alcanza su desarrollo sostenible sin una sólida alianza entre el sector público y el sector privado. Durante su participación como oradora invitada en el almuerzo empresarial organizado por AmCHADR, bajo el título de su ponencia, Alianzas y Corresponsabilidades Claves para el Desarrollo, Arbaje destacó el potencial transformador del empresariado dominicano cuando pone sus capacidades, experiencia y redes de colaboración al servicio de iniciativas sociales orientadas a mejorar la calidad de vida de las personas. Las alianzas público-privada no son un mero mecanismo de financiamiento, son ante todo el reconocimiento de que los grandes desafíos de una sociedad nos conciernen a todos, expresó la primera dama. Durante su ponencia, Arbaje compartió experiencias e iniciativas impulsadas desde la oficina de la primera dama y el programa Uniendo Voluntades, enfocados en la niñez, la adolescencia, la salud y el fortalecimiento comunitario. Entre estos destacó los programas de implantes cocleares para niños y niñas con hipoacusia severa y el desarrollo del pabellón oncopediátrico Uniendo Voluntades en el INCART, así como proyectos de recuperación de parques y espacios públicos en comunidades vulnerables.
0: Notidiario 12, 5 minutos.
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0: En la Ciudad Olímpica de La Vega, el ministro de Agricultura de la República Dominicana, Francisco Oliverio Espaillá, afirmó que la transformación del campo dominicano ya no constituye una alternativa, sino una obligación nacional, al tiempo que aseguró que pese a las turbulencias del mercado mundial y los conflictos internacionales que impactan la economía global, la comida del pueblo dominicano está garantizada. El funcionario pronunció el discurso central con motivo de la celebración del Día del Agricultor durante un acto encabezado por el presidente dominicano y realizado en el Club Cerro Alto en la Ciudad Olímpica de La Vega.
1: Notidiario 12:05 minutos.
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1: En Santiago, durante la celebración de una misa con motivo de la quinta jornada mundial de las comunicaciones sociales, el arzobispo metropolitano de Santiago, Monseñor Héctor Rafael Rodríguez, exhortó a los medios de comunicación digitales evitar la desinformación, la agresividad, las palabras denigrantes, la indiferencia y la mentira. El oficio religioso fue realizado el pasado domingo en la Catedral Santiago Apóstol, el cual reunió a fieles periodistas y comunicadores por la Semana de la Comunicación. León 14, Monseñor Rodríguez reflexionó sobre el significado espiritual de la ascensión y la necesidad de crecimiento humano y personal. instó a los comunicadores y usuarios de plataformas digitales, en especial a estos últimos, a ejercer una comunicación veraz y una comunicación de respeto, no de desinformación, como están haciendo muchos medios digitales.
0: Noticiario 12, 7 minutos.
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0: En Santo Domingo, centenares de dominicanos exigieron con una marcha a la justicia un castigo severo a los hermanos Espaillat, dueños de la discoteca YSE, por las más de 200 víctimas mortales al desplomarse el techo deteriorado en abril del año 2025 de cara al posible inicio del juicio del caso el próximo mes. Nuestra principal exigencia en esa marcha fue la solicitud de la recalificación jurídica del caso del YSE. Dice que los Espaillat tenían pleno conocimiento de todo lo que estaba sucediendo y aún así continuaron con la fiesta en ese establecimiento en Santo Domingo.
1: Notidiario 12, 7 minutos.
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1: En Santo Domingo, la primera dama de la República Dominicana, Raquel Arrabaque de Abinader, considera que la Asociación Dominicana de Profesores, ADP, ha entorpecido el proceso de transformación que se ha propuesto realizar el presidente Luis Abinader en la educación pública del país. La esposa del mandatario Abinader entiende que la opción para evitar la lentitud supuestamente provocada por la ADP en las reformas institucionales del sector educativo es clara: detener la politización de ese gremio. La Asociación Dominicana de Profesores, ADP, tiene mucho que ver con la lentitud de los procesos, y lo voy a decir aquí, sin temor alguno. Cuando dejemos de politizar ese gremio, vamos a avanzar mucho más rápido, dijo la primera dama de la República. Arrabaque emitió estas declaraciones al responder una dinámica de preguntas que le realizó ayer la presidenta de la Cámara Americana de Comercio de la República Dominicana, Francesca Raineri, durante el tradicional

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1: 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Ay, ahí canta un gallo, ve, así canta, se atrabanca. 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
0: 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Saludito para ellos. Y mi hermano Bolivita, la boa, Bolivita, la boa. el mega Bolívar. Ay, Bolivita, le voy a morir. Ese es mi hermano.
1: José Ángel.
0: Ese es más que mi hermano.
1: Saludo nos manda Bruno al estate de Noti Diario.
0: Ay, qué bueno, Bruno.
1: Caray. Alfredo Paulino también.
0: Alfredo.
2: Sí. Tú sabes que te envía un saludo
0: ese
2: especial.
0: Ese es nuestro reportero especial.
2: Mira, un saludo especial, un abrazo para ti, para mí y la doña aquí. Valeria Martínez en Santo Domingo, Valeria Martínez. Y además dice Marino Bencosme, David Agil en el Bronx de los Estados Unidos, que están en sintonía. Marino Bencosme, mi querido amigo y hermano. Marino, David, a su esposa y sus dos hijas, un abrazo. Valeria Martínez y José Guillermo Méndez Vázquez en Monte de la Jagua.
0: Soy mi hermano.
2: Ese es bueno.
0: Buen mozo que eres tú.
2: Ese es bueno.
0: Ay, Dios mío.
2: Ese
0: es bueno. Mi hermano y mi amigo José Guillermo Méndez. Allá. En la gran parada de Monte del Agua, no, ya él reside aquí en las colinas. Sí, él reside por aquí en las colinas, en la intersección Colinas con el barrio de los López 13. Bueno, está en una intersección, ahí mismo vive José Guillermo, mi hermano. Saludito para ti, un abrazo. Y te quiero, Aiza. Y a tu esposa también. 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Eso sí se quiere, Dios mío. El nombre más bello que hay, señores. Y la palabra, más linda. Madre, porque como esto no hay. No. Y yo voy a comenzar a felicitar. Mi madre está con Dios, porque creo que se ganó un ladito al lado de Dios. Y mi padre también, María Dolores Capellán y Urso José López, se ganaron un ladito al lado de Dios. Paz a sus dos almas. Pero también yo quiero felicitar, ya con antelación, a mi madre adoptiva, Nidia Mendoza. Qué vientre más limpio, doña Nidia Mendoza. Pero qué adopción más linda hizo usted al adoptarme o querer aceptar adoptar a este poquito de carne con ojo, adoptarlo como su hijo. Sí, ok. Usted sabe que yo la quiero, la respeto, la amo como mi verdadera madre. Porque usted asumió ese compromiso de adoptarme como su hijo.
3: Así, ¿verdad? Heredero.
0: No, heredero. No, es que tú lo dañas, Yane, porque eso es lo que no me gusta.
3: Ay, mega boba.
0: ¡Bolivit!
1: La boba, te jodí.
0: Bueno, y el saludito también especial y felicitaciones también anticipadas. Porque la voy a seguir felicitando a los que, a las madres que se han ganado este sitial, porque hay muchas que no,
1: claro,
0: se lo han ganado.
1: Madre, sí, yo hay diferentes, o sea, clases de madre.
0: Cloro, mi setín.
1: Si tienes
0: porque,
1: razón.
0: Sí,
1: la
0: porque
1: madre que pare un hijo y lo tira a pasar trabajo no es madre.
0: No es madre.
1: Madre somos la que en verdad asumimos esa responsabilidad.
0: Claro que sí. Debiste, oye, madre, ¿por qué no deja de ser madre?
1: Nunca.
0: No. Aunque te transforme en una persona de mal corazón, aunque te expreses ante la sociedad como una madre porque lo pariste, pero entonces hiciste lo peor, lo diabólico. O lo entregaste a otra persona o lo dejaste abandonado.
1: Claro, sí. José Ángel, dígame. 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
2: Mira, no.
0: Mamá.
2: Ay, mamá, sí, Beatriz Hernández en sintonía, Beatriz Hernández. Y un abrazo caluroso de parte de Natalio Martínez para José Ángel, para Yenay y para mi hermano y para mí también, Eugenio Comprés. Natalio Martínez, un abrazo fraterno, una familia seria, honorable, trabajadora en los Estados Unidos. Dale, un abrazo, Natalio. Dale, José Ángel.
0: Yo quería hacer referencia y también hacer coherencia con mi hermano Rafael La Antigua, de un comentario que estaba haciendo, en su programa La Hora Caliente en la mañana del día de hoy. Aquí, en la República Dominicana, mientras institucionalmente no se tomen medidas institucionales de las diferentes instituciones que tienen que velar y ver, y que se erradique la violencia en contra de la mujer, aquí nunca se va a hacer nada. Siempre van a continuar, Eugenio, los feminicidios, homicidios, feminicidios y cosas de esas. Siempre van a continuar ocurriendo en nuestro país, porque aquí no se han tomado las medidas correspondientes institucionalmente, valga la redundancia, para que esto merme o se elimine totalmente.
1: Claro.
0: Porque aquí no, hombre, no. Entonces, medidas de concientización, medidas de responsabilidades que se deben de tomar ante la violencia, intrafamiliar y la violencia en contra de la mujer principalmente. Nosotros entendemos desde aquí, muy acertado este comentario de mi hermano y mi amigo, nuestro colega Rafael Antigua, que comentaba que aquí, entonces los encargados de hacer leyes no la hacen. Sí, porque voy contigo y me hago coherente nuevamente con el comentario, en tu extensión del comentario, Rafael Antigua, de que aquí solamente los encargados de hacer las leyes, que son los senadores y los diputados, los que andan es de papichulos en el medio.
1: ¿Cómo?
0: Atención. De papichulos.
2: Sí, termina para una idea que tengo.
0: Dale. De papichulos en el medio. Aquí yo no sé qué. ¿Quién es el diputado por Moca?
2: ¿Quién sabe?
1: No me doy cuenta.
0: No hacen ningún tipo de acciones en las cámaras, tanto en la cámara baja como en la cámara alta. No hacen ningún tipo de acciones. No someten ante los poderes legislativos, que son ellos. No someten en la Cámara de Diputados y en la Cámara del Senado una ley que vaya en beneficio y que vaya también a que los feminicidios y la violencia intrafamiliar merme o termine.
1: José Ángel, a mi parecer debiera de funcionar una cárcel especial para ese tipo de persona, donde allí no tenga ningún tipo de comodidad. Porque hay presos que están muy cómodos, mejor que en su casa. Entonces debiera de dársele su castigo donde estén. No tengan acceso.
0: Que se terminen los privilegios que tienen los malditos, los que matan a una mujer, principalmente.
1: Una cárcel especial para ese tipo de personas.
0: Los privilegios, Yanet, que se acaban. Ya, claro. Sintetizando lo que tú acabas de decir, los privilegios en las diferentes cárceles del país, los diferentes centros de corrección y rehabilitación deben acabarse, tanto en cárcel de control, que es la cárcel donde más se usan los privilegios, como en los centros de rehabilitación. Usted vaya a rehabilitarse, usted no vaya a recrearse.
1: Ya lo sabe.
0: Es así. Por eso que hay muchos que reinciden, porque dicen, allí me dan las tres papas, pocas o muchas, y yo tengo una familia que me llena de privilegios. ¿Oíste, Janet? Pues entonces.
2: Atención a Papo, atención a Papo, un destacado locutor de La Vega. El único locutor de Moca, comunicador de Moca, Papo, mi amigo y hermano, uno de los mejores locutores de La Vega. El único locutor de Moca que tiene una fundación que beneficia a los pobres es Rafael Antigua.
0: Claro, la
2: Fundación Palanca. Papo mencionó un locutor de Moca que nunca ha dado un huevo. El único locutor de Moca que tiene una fundación que beneficia a los pobres de Moca es Rafael Antigua. La Fundación Palanca. La Antigua, que Dios le dé mucha vida, salud y amor. Dime, José Ángel, ahora.
0: Eso es, no.
2: La única fundación que hay en Moca es Rafael Antigua.
0: Me hago coherente y corroboro este comentario que tú acabas de hacer. ¿Quién es Papo? ¿Qué es Papo? ¿Ni Papo? Sí. ¿Qué?
2: No, Papo estaba mencionando otro locutor de Moca que tiene que fue, que ayuda a los pobres. Ese no ayuda a nadie, ni a él mismo se ayuda.
0: Yo nada más conozco a Rafael Antigua. ¿Quién es?
2: Antigua, sí. Rafael Antigua, sí.
0: ¿Qué? De la Fundación Palanca. La Fundación Palanca. Que ese sí. Oigan, y es solidario con su pueblo y con su clase, con la clase comunicacional. Claro, porque hasta a mí me ha ayudado. Oye, yo no puedo decir lo contrario. Hasta a mí me ha ayudado.
2: Rafael Antigua es un hombre muy bueno, solidario con la gente pobre y con sus compañeros de labores.
0: 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A mi cuñada, felicitaciones, mi cuñada. Mami, la morena, mi cuñada, porque la esposa, la esposa de Bolivito, el megabó, el mega vegano. Claro, y él es mi hermano. Entonces, ¿qué se declina ahí? Bueno, que ella sea que mi cuñada, sí. Mami la morena en San Víctor, esposa de mi hermano y mi amigo, más que mi hermano. ¿Qué amigo? Hermano. Y yo sí sé lo que es el alto índice de la hermandad. Yo sí sé. Y ese y yo somos hermanos. Coño, ¿qué he dicho? ¡Improbado! Usted no puede ir ahora mismo a Puesto Grande y preguntarle a Bolivita, ¿verdad que tú tienes un hermano que trabaja en Radio Ideal? Y le va a decir que sí. Y le va a decir mi nombre completo. ¿Eh? Ay, Bolivita. Ay, Bolivita, no me dejes morir. Yo estoy mal, Bolivita. 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Están en sintonía ya, Janet. Adivina, en el equipo de música de quién están en sintonía desde el Mercado Nuevo de esta ciudad de Moca. 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Señores, a Brulín le llegó una yuca, señores. Le llegó una yuca que se ablanda en la funda.
1: Ese huele es un aguacate.
0: Ay, Virgen de la Alta Gracia. ¡Qué yuca! Oigan, parecen los brazos de Mike Tyson. Sí. La yuca. Yo le dije a él que él me dijo, no, pues tú sabes que yo no puedo, porque yo tengo que tener, porque yo tengo que tener alusión al nombre o al sobrenombre que tú me has dado. ¿Cuál? Y yo lo que sé que me dice Brulín, conversando con él esta mañana, me dice Brulín, pero tú me bautizaste a mí como el hombre vívere, entonces yo tengo que hacer alusión a mi nombre.
1: ¿Tú te cambiaste tú?
0: El hombre vívere. A mí, Memo. O sea, tigre, yo quisiera encontrar uno que tenga más memoria que yo.
1: Memo,
0: porque Memo. Tengo una memoria excelente. Yo me autocalifico como uno de los comunicadores y locutores y periodistas que tiene mejor memoria. No se me olvida nada. Sí, oigan, yo me gusta, usted sabe lo que me gusta mi trago. Yo lo digo aquí públicamente, porque eso no es un pecado. Me gusta mi trago.
1: Tranquilo.
0: Pero no borro.
1: Tranquilo, Memo.
0: Pero no borro. 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
1: Sane.
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1: José Ángel, saludos, nos envía la pólvora, lo que más se ríe.
2: Ay, la pólvora, mi hermano amigo, la pólvora. Ay, qué bueno. Ay, la pólvora, un abrazo.
0: Señores,
2: pólvora.
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0: 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Mi hermano y mi amigo el Pachi, yo le digo el Pachi, Pachá. Te quiero, Baisa, también. Saludito para Joel. Joel es el nuero de Doña Beatriz. 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Allá, eso es en Quebrada Honda. Negro es un excelente desabollador y pintor. Así que no se equivoque, no le ponga su vehículo para que se lo arruñen más de lo que está. 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Después voy a consultar con Bruno para cambiar la dirección del taller de Negro, su hermano, porque Beatriz y él son cuñados. Bruno, tú a mí me sales hasta en la sopa. Yo la cara de Bruno la veo por aquí, por este micrófono. Yo a veces creo que Bruno, ya le voy a dar un abrazo al micrófono. 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Adelante, Eugenio.
2: Adelante,
0: Comprés.
2: Adelante, Alberto. Dale, Alberto Colón.
4: Gracias, Eugenio Comprés, o sea, en la máquina informativa y a todos los que sintonizan la potente Radio Ideal al mediodía. Sí, señor. Miren, en estos momentos en el Parque Cáceres se desarrolla un gran operativo de venta de artículos de primera necesidad a bajos precios, que eso era por lo que estábamos abogando todas estas semanas, y por fin se está realizando. Atención a toda la gente de los barrios de la comunidad de Moca para que se dirijan al Parque Cáceres a comprar productos de primera necesidad a bajo costo. Ahí se está vendiendo libra de pollo a 50 pesos la libra, ahí se está vendiendo arroz a 35 pesos la libra, ahí se está vendiendo pescado a 125 pesos la libra, o a cal de huevo a 160 pesos, cebolla, ajíes, verduras, queso blanco, en fin, todos los artículos de la canasta diaria. Es bueno que la gente vaya a comprar, y hay que decir que pedirle a la gente del INESPRE que por lo menos estas ventas las realicen una vez a la semana, para que la gente pueda llevar 2 o 3 miles de pesos y entonces abastecerse de los productos por una semana y así economizarse un dinerito bueno. Porque, óigame, comprar la libra de pollo a 50 pesos no es lo mismo que comprar la 90. Estamos hablando de una rebaja de 40 pesos. Y así sucesivamente los demás productos de primera necesidad que el pueblo necesita, que el gobierno apoye a las clases populares, a las clases de bajo recurso, vendiéndole los productos de la canasta básica a bajo precio, porque en las entrañas de muchos colmaderos es que le ganan el 50, el 25, el 30% a un producto, y eso es demasiado para la gente de escasos recursos económicos. Así es que aplaudimos este programa de venta de productos de primera necesidad y vamos a abogar porque eso lo hagan mínimamente una vez a la semana, para que así se le pueda apoyar y se pueda defender el dinero del pueblo mocano. 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Y, señores, miren, en la mañana de hoy un haitiano fue sorprendido robando en un centro comercial de Juan López. Inmediatamente, pues, lo que se encontraban ahí, los lugareños, pues detuvieron a apresarlo y muchos le dieron su besito, como se dice popularmente, y luego se lo entregaron a las autoridades policiales del destacamento de Juan López, donde este nacional haitiano que estaba robando en un descuido de los dueños del establecimiento, pero fueron sorprendidos. El hombre, el haitiano, fue amarrado, fue sometido por la propia gente que estaba por ahí y entregado a las autoridades, aunque muchos le dieron su galleta, como se dice popularmente, porque ustedes saben la situación, vamos a suponer, cuando un ladrón es sorprendido en la comunidad, de qué manera se comporta la población, con estos antisociales. Sería bueno que también la policía investigue, lo más probable que sea un extranjero indocumentado, y que entonces, luego de cumplir la pena por robo, que va de 6 meses a 2 años, porque se trata de robo simple. Él entró al supermercado con la puerta abierta, trató de robar cosas, pero fue sorprendido, y que luego entonces, de que cumpla la pena por este delito de robo, pues sea deportado a su país de origen. Era un servicio especial directamente de la calle, reporta Alberto Colón.
0: Notidiario 12:40 minutos.
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0: Noticia tecnológica, Eugenio.
2: ¿Cómo?
0: El Centro de Desarrollo, Instrumentación y Sensores de la Universidad Politécnica de Columbia en España ha completado el sistema óptico que calibrará con precisión nanométrica el espejo principal del Extremely Large Telescope. Ay, ya yo soy. Ay, sí. El mayor telescopio terrestre del mundo actualmente en construcción. El sistema se entregará este mes al Observatorio Europeo Austral en Múnich, Alemania, para su validación antes de instalarse en el desierto de Atacama, chileno, donde se le realizarán las primeras observaciones en septiembre del año 2027, informó la agencia en un comunicado enviado a este espacio informativo, denominado M1. El espejo principal tiene 39.3 metros de diámetro y está formado por 798 segmentos hexagonales de 1.5 metros de ancho y 250 kilogramos cada uno, separados entre sí por apenas 4 milímetros, que actúan como una única superficie capaz de recoger decenas de millones de veces más luz que el ojo humano. Oigan, señores.
2: Bueno.
0: Eugenio, este telescopio. Ahí viene de la alta gracia.
2: Muy fuerte.
0: Qué alto alcance tecnológico.
2: Y para captar cosas extrañas, claro, en el universo.
0: Claro, porque es un telescopio universal. Eugenio, que abarcaría más de 1 millón de imágenes por segundo.
2: Así es.
0: Para que tengan una idea, ¿eh? Ay, qué bueno, España contribuyendo, señores, al desarrollo tecnológico del mundo. Ay, chicos, yo con uno de esos para ver el mundo entero. Ay, bien, mira, aquí tengo, en la primera plana, tengo la foto del telescopio.
1: ¿Quiere viajar a ver el mundo?
0: No, pero que lo vemos aquí en la primera plana, en una foto principal, cierto. Lo vemos aquí. Eso no es chiquito, eso es grande. No. ¡Ey! Eso hay que transportarlo en un montacarga.
1: Sí.
0: Sí, eso hay que transportarlo. Sí. Sí. Para que tenga una idea y desde ahí también operarlo.
2: Mira, José Ángel, vamos a recordarle a los amigos oyentes, recordarle a los ladrones.
1: Oye.
2: Con el nuevo Código Procesal Penal de la República Dominicana, el que mate a un ladrón dentro de una propiedad o dentro de su casa,
1: está
2: muerto y no coge cárcel. El que lo mató.
0: No.
2: Así es que vamos.
0: ¿Usted está defendiendo su derecho? ¿Usted está defendiendo su derecho?
2: Sí. Los ladrones tienen que ponerse a trabajar. Con el nuevo Código Procesal Penal, el que mate un ladrón en su casa.
0: Qué bueno, esa es una cláusula.
2: En una propiedad.
0: Introducida, esa cláusula se introdujo ahora en el nuevo Código Procesal Penal.
2: Claro, claro.
0: De que aquí usted mataba un ladrón.
2: Sí.
0: Y usted iba a pagar el maldito ladrón. Usted iba a decir que pagar el maldito ladrón con cárcel.
2: Ojalá.
0: Ya eso no va a ocurrir.
2: Ojalá que sometan una ley. Ojalá que sometan una ley. A los violadores de niñas, que lo castren.
0: Ah, no, eso es.
2: O que lo fusilen.
0: No, hombre, no. O que la madre.
2: O que lo fusilen, hombre.
0: O que la madre, cuando
2: Dios no
0: sienta,
2: perdone.
0: Cuando se sienta un movimiento sensorial de su hijo, que va a ser un violador. Oiga, cuando venga saliendo, atrabánquelo, ajóvelo.
2: Los depredadores sexuales.
0: Para que no pase tanto trabajo. Para que usted después no pase tanto trabajo. Y no desmerite un apellido.
2: O los apellidos. Hay que fusilarlo.
0: Así mismo.
2: Sí.
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0: 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Uno que cree que yo creo que este micrófono es un mulo de pavo y me lo quiero comer.
1: Así es, Megaboa. Megaboa, guárdeme una sopita caliente con dos o tres huevos criollos.
0: Ay, santo. 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
2: Increíble.
0: Yo no, creo que esto es pecado.
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0: sí.
2: 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No, no.
0: Pero,
2: no,
0: si usted madre. 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
0: 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Tú tienes mucho... 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
1: José Ángel.
0: El baño está abajo.
1: José Ángel. No, tranquilo, tranquilo.
0: Bueno.
1: Vegano. Prepárese para que me le guarde esa tremenda sopa boba a mi colega.
0: Él no te va a hacer caso. Yo, vegano, quiero una llamadita tuya o que te comunique con Janet al 809-578-2730 para que tú me des la autorización para que suba para allá, que tengo deseo de verte.
1: No,
0: pero comunícate con Janet para oficializar eso. Adelante, Janet Paulino.
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0: Buenas tardes a los amigos oyentes de toda la región del Cibao, del municipio Mocanito, de la provincia de España, por la misericordia de Dios, creador y dador de vida que nos da. Un día más gratis, vienen semanas gratis, vienen también meses gratis. Y si usted sigue afianzando su fe infinita en el original, el universal Dios, creador y dador de vida, usted tendrá años gratis también. 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Saludito para Ramón Rodríguez Ureña, la T. Mi hermano y mi amigo. 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Y lo hace bien, porque lo que él sabe hacer, lo hace bien. El chocolate, ya, saludito para ellos. También, saludito para el mejor ceramiquero de toda la región del Cibao, del municipio Mocanito, de la provincia de Espaillat, Zacarías, su esposa Doña Miriam, saludito para ellos. Y saludito también para el padre de Doña Miriam, fiel oyente de este espacio informativo, enfermo con Notidiario, Don Guillermo, allá en Licey, al medio. 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Bueno, saludito para el recaero number one del mercado nuevo, el presidente de los recaeros, pero los recaeros como que se han caído casi todos, no sé si es que el recado está muy caro, se le está dañando. Negro, saludito para Negro Recado, donde quiera que te encuentres, hermano mío. Eugenio, usted y yo nos despedimos. Hasta aquí Notidiario, Eugenio.
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0: Tú vas informativa de siempre, la máquina José Ángel López.
1: Y un servidor, Eugenio Comprés. Buenas tardes, buen provecho. En breve, José David Bachata, el número uno. En breve, José David Bachata, buenas tardes.
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0: amigos, gracias. Buenas tardes. Misión cumplida por José David Mora, uno de los buenos de Radio Ideal 99.5. 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Gracias, hasta mañana a la una. Adelante, DJ El Bárbaro.
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1: Hoy es miércoles 20 de mayo del año 2026. Un día como hoy del año 1861, mueren fusilados en esta ciudad de Moca el general José Contreras, héroe de la independencia, quien días antes había iniciado un movimiento contra la anexión del país a España, así como José María Rodríguez, Cayetano Hermosén y José Inocencio Reyes, quienes secundaron al general Contreras en su acción patriótica. Un día como hoy del año 2011, Karim Mella e Iván Gómez se convierten en los primeros dominicanos en escalar la cima del Monte Everest. Un día como hoy del año 1506, fallece en Valladolid Cristóbal Colón, navegante genovés, que descubrió un continente que luego se llamaría América. Un día como hoy del año 1873, Levis Strauss y Jacob Davis obtienen la patente estadounidense sobre el proceso de colocación de remaches en pantalones de trabajo masculinos que dio origen a los vaqueros. Un día como hoy del año 1884, Louis Pasteur presenta en la Academia de Ciencias de París el resultado de sus experimentos sobre el virus de la rabia, cuya vacuna se probó con éxito el 6 de julio de 1885 con el niño Joseph Meister. Un día como hoy del año 1902, Estados Unidos entrega Cuba al gobierno de Tomás Estrada Palma, que jura su cargo de primer presidente de la República. Un día como hoy del año 1994, la República de Crimea se proclama soberana e independiente de Ucrania. Un día como hoy del año 1994, el bioquímico colombiano Manuel Elkin Patarroyo recibe el premio Príncipe de Asturias de investigación científica y técnica por el descubrimiento de la primera vacuna sintética contra la malaria. Un día como hoy del año 2009, se estrella un avión militar en la isla de Java y fallecen 101 personas de las 109 que iban a bordo. Un día como hoy del año 2016, México concede a Estados Unidos la extradición del narcotraficante Joaquín El Chapo Guzmán para ser juzgado. El líder del cartel de Sinaloa fue condenado a cadena perpetua 3 años después, sentencia que confirmó en el año 2022 un tribunal de apelaciones rechazando el recurso presentado por sus abogados. Un día como hoy del año 2022, en Estados Unidos saca a ETA de su lista de organizaciones terroristas. El 3 de mayo del año 2018, la banda terrorista ETA había anunciado su disolución definitiva. Y esta es la frase de hoy en Proyección Informativa. Desgraciado donde quiera, aquel que cae entre las manos de un subalterno ebrio de su autoridad. Y aquí están las noticias locales, nacionales e internacionales en esta emisión de hoy de Proyección Informativa Noticia Nacional. La prolongación de los conflictos internacionales y la desaceleración de la economía mundial podrían generar mayores presiones sobre los precios de los productos de primera necesidad en el país, advirtió Jorge Jerez Espinal, presidente del Consejo Nacional de Comercio en Provisiones. El dirigente comercial explicó que aunque hasta el momento los principales artículos de consumo han logrado mantener estabilidad en sus precios, la situación internacional sigue siendo motivo de preocupación para el sector. La economía mundial atraviesa momentos muy difíciles y República Dominicana no es la excepción. El gobierno ha tomado medidas importantes que han permitido evitar aumentos significativos en la canasta básica, especialmente mediante el subsidio a los combustibles, expresó en un encuentro con periodistas. En ese final sostuvo que el alza de los combustibles representa actualmente la principal amenaza para la economía nacional, debido a que su impacto repercute en toda la cadena comercial y de distribución. Proyección informativa 1:37 en Santo Domingo. La Comisión Nacional Rectora de la Evaluación de Desempeño Docente informó que la sexta etapa del proceso evaluativo correspondiente a la observación de clases y revisión de la planificación pedagógica registra un avance operativo de un 55% y que un resultado de esta fase continúa publicándose en un plazo máximo de 72 horas. La comisión explicó que las calificaciones divulgadas corresponden exclusivamente a la sexta etapa de la evaluación y recordó que la observación de clases representa el 50% de la puntuación global de la Comisión Nacional Rectora de la Evaluación de Desempeño Docente. La fase de observación de clases, que transcurre actualmente en la tercera de las 5 semanas previstas para su ejecución, consiste en la evaluación directa de la práctica pedagógica en el aula mediante la recopilación de evidencia sobre la planificación docente, el desarrollo de la enseñanza y la interacción pedagógica en condiciones habituales. El organismo aseguró que el proceso continúa desarrollándose de manera organizada en los distintos centros educativos en toda la República Dominicana.
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1: 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Proyección informativa 1:40, noticia nacional. La antorcha de los Juegos Centroamericanos y del Caribe llegó este martes al Congreso Nacional como símbolo de unidad, compromiso y promoción de valores a través del deporte. El presidente del comité organizador, José P. Monegro, destacó que el deporte une a los pueblos y llamó a los dominicanos a respaldar este evento regional, señalando que busca fortalecer los valores y el desarrollo del país. Monegro consideró que al recibir el Congreso Nacional, la antorcha de los valores es una muestra de que el deporte nos une. Los dominicanos estamos demostrando que podemos hacer grandes cosas cuando nos unimos. La misma fue recibida por el presidente del Senado de la República Dominicana, Ricardo de los Santos Polanco, y el presidente de la Cámara de Diputados, Alfredo Pacheco. Estamos seguros de que serán unos juegos exitosos. Wichi nos enseñó que el deporte se construye con valores, con disciplina. Este es un compromiso que debe llegar a todos los rincones del país, destacó de los Santos, quien felicitó al comité organizador de los Juegos por el trabajo que ha venido realizando. Proyección informativa 1:41 en Santo Domingo. El presidente del Colegio Médico Dominicano, Luis Peña Núñez, respondió a las críticas emitidas por Amnistía Internacional contra la República Dominicana por la aplicación del protocolo migratorio de atención a pacientes extranjeros en hospitales públicos. Las declaraciones del dirigente médico se producen luego de que Amnistía Internacional solicitara al Estado Dominicano separar el acceso a la salud del control migratorio, al considerar que las medidas implementadas podrían provocar temor entre inmigrantes haitianos indocumentados y limitar su acceso a servicios médicos. Peñas Nuñez afirmó que los médicos cumplen con su deber de atender a todos los pacientes, independientemente de su nacionalidad o estatus migratorio, pero sostuvo que el sistema hospitalario enfrenta una fuerte presión por la migración irregular, en su mayoría haitiana. Nosotros como médicos, nuestra misión es atender la salud independientemente de quien sea. Proyección informativa 1:42. En Santiago, el diputado Félix Michel Rodríguez aseguró que el gobierno del Partido Revolucionario Moderno ha fracasado en su política agropecuaria y afirmó durante sus más de 5 años en el ejercicio del poder, el pueblo dominicano no ha tenido ni un solo respiro ante las alzas de los precios de los principales artículos de primera necesidad, los que cada día están más distantes de la mesa dominicana. El representante de la provincia de Santiago por la Fuerza del Pueblo se expresó en esos términos al analizar el mensaje del mandatario con motivo de la celebración del Día del Agricultor Dominicano el pasado 15 de mayo, que de acuerdo al diputado ofreció un cambio para supuestamente mejorar las condiciones de vida de los dominicanos y que todo ha resultado en promesas incumplidas y en el deterioro de la calidad de vida de la gente. Dijo en su mensaje que los agricultores del país, Abinader solo se concentró en destacar que hay abastecimiento de productos, pero se le olvidó decir que la mayoría de la población tiene muchas dificultades para comprarlos y que gran parte de los dominicanos está pasando hambre. Y a continuación, en proyección informativa, le damos la vuelta al mundo con las noticias internacionales. Aquí están las noticias internacionales en Perú. La candidata derechista a la presidencia de Perú, Keiko Fujimori, lanzó una campaña para conseguir la inscripción de 100.000 personas o representantes en las mesas de votación a nivel nacional para defender y cuidar el voto en la segunda vuelta de las elecciones el 7 de junio en Beirut. El Líbano sobrepasó los 3.000 muertos desde el inicio del conflicto con Israel hace 11 semanas, en medio de un alto al fuego que solo existe sobre el papel y de los intentos de Estados Unidos por limar asperezas entre dos países con pocas papeletas de firmar una paz permanente. En Puerto Príncipe, miles de haitianos se manifestaron por las calles de Puerto Príncipe para reclamar el restablecimiento de la paz en el país, sumido en los últimos años en un clima de violencia sin precedentes. En otra noticia internacional, en Nueva York, el precio intermedio de Texas bajó un 0,8% hasta los $107.77 el barril, pendiente de cualquier avance o retroceso en la negociación para un acuerdo de paz entre Estados Unidos e Irán. En Moscú, en la actualidad no existen condiciones para un diálogo entre Rusia y Occidente sobre seguridad estratégica, ya que los países occidentales no tienen en consideración los intereses de Moscú, declaró el viceministro de Exteriores ruso. En San Salvador, el presidente de El Salvador, Nayib Bukele, aseguró que el país centroamericano se convertirá en la nación con el mayor respeto a la ley y al orden en el mundo. Esto luego de vencer a las pandillas en una guerra abierta que contó con el trabajo en equipo de los órganos ejecutivo, legislativo, judicial y del Ministerio Público. En otra noticia internacional, en Pekín, el presidente ruso Vladimir Putin y su homólogo chino Xi Jinping abordarán durante la visita del primero a Pekín todas las crisis clave en el mundo, afirmó el ministro de Exteriores ruso, mientras el avión del jefe del Kremlin se dirigía al gigante asiático. Finalmente, en las internacionales, en Bolivia, el presidente de Bolivia, Rodrigo Paz, enfrenta la primera gran crisis política de su gobierno en medio de la recesión económica que atraviesa el país, con protestas y movilizaciones concentradas en el área andina y desabastecimiento de alimentos y combustibles. Piden su renuncia apenas 6 meses de gobierno.
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1: 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Proyección informativa 1:48, Noticia Nacional. A más de un mes del inicio de la guerra en Irán, República Dominicana debe encaminarse a un ajuste del presupuesto nacional ante el impacto fiscal provocado por el alza de los combustibles y el aumento de los subsidios a los derivados del petróleo, especialmente en los sectores transporte, logística y eléctrico. De acuerdo con el economista Henry Gebrard, el impacto fiscal combinado de esos subsidios podría situarse entre 60 mil y 80 mil millones de pesos, aunque una de las opciones sería incrementar el déficit fiscal. Indicó que el margen disponible es limitado. La posible reformulación del presupuesto nacional podría implicar una combinación de aumento del endeudamiento, incremento de tarifas eléctricas, recortes de gastos y reconocimiento de mayores ingresos no contemplados en el presupuesto actual, indicó el economista. Proyección informativa 1:49 en Santo Domingo. El secretario de Asuntos Jurídicos del Partido Revolucionario Moderno, Antoriano Peralta Romero, dejó claramente establecido que la dirección de la organización oficialista no pretende ni cuenta con mecanismos legales para extender el mandato de las actuales autoridades. Peralta Romero explicó que lo que sí se puede y pretende hacer la entidad oficial es realizar una modificación estatutaria para reducir en 1 y 2 años el nuevo periodo de las autoridades que serían escogidas en este mismo año 2026. Precisó que el PRM no puede extender el mandato de sus autoridades porque violaría sus estatutos internos y la ley de partidos políticos. Indicó que lo acordado es modificar las normas para incluir una disposición transitoria en los estatutos que establezca que las autoridades nacionales que sean elegidas en este 2026 permanezcan por 1 año y los presidentes y secretarios generales, provinciales y municipales sean por 2 años. El partido no tiene ningún mecanismo legal que permita extender el periodo de las actuales autoridades, salvo mediante una convención en la que ellos también participen, dijo el secretario de Asuntos Jurídicos del Partido Revolucionario Moderno, Antoriano Peralta Romero. Proyección informativa, más noticias en menos tiempo. En Santo Domingo, la vicepresidenta de la República Dominicana, Raquel Peña, también reafirmó que el sistema le ha fallado a las mujeres dominicanas víctimas de feminicidio. Peña entiende que es correcto el pronunciamiento realizado por la ministra de Interior y Policía, Farideh Raful, quien reconoció debilidades en los protocolos implementados para garantizar una atención oportuna a las mujeres agredidas por hombres con los cuales tienen o tuvieron un vínculo amoroso. El pronunciamiento de Farid es correcto. Realmente el sistema le ha fallado a la mujer dominicana, dijo ayer la vicemandataria al ser entrevistada en la sede de la Escuela de Bellas Artes. Según expresó, República Dominicana no puede seguir permitiendo una más, un feminicidio más, razón por la cual la sociedad debe trabajar de manera unida para lograrlo. No obstante, Peña dijo estar consciente de que la mayor responsabilidad recae sobre el gobierno, el cual es dirigido por el presidente Luis Abinader y los integrantes del Partido Revolucionario Moderno. De acuerdo con sus palabras, es desde educación que las entidades gubernamentales deben abordar la problemática de la violencia en contra de las mujeres. Proyección informativa 1:52 en Santo Domingo. La primera dama de la República Dominicana, Raquel Arbaje, considera que la Asociación Dominicana de Profesores ADP ha entorpecido el proceso de transformación que se ha propuesto realizar el presidente Luis Abinader en la educación pública del país. La esposa del mandatario Abinader entiende que la opción para evitar la lentitud presupuestamente provocada por la ADP en las reformas institucionales del sector educativo es clara: detener la politización de ese gremio. La Asociación Dominicana de Profesores tiene mucho que ver con la lentitud de los procesos, y lo voy a decir aquí sin temor: cuando dejemos de politizar ese gremio, vamos a avanzar mucho más rápido, dijo. Arbaje emitió esas declaraciones al responder una dinámica de preguntas que le realizó ayer la presidenta de la Cámara Americana de Comercio de la República Dominicana, Francesca Rainieri, durante el tradicional almuerzo realizado en el Hotel Embajador. Rainieri cuestionó cómo el gobierno podría garantizar la viabilidad de una reforma si aún no hemos logrado resolver temas fundamentales del sistema educativo en la República Dominicana.
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1: Voz informativa de Esteban Comprés. Gracias por la sintonía. Muy buenas tardes. Mañana jueves a la 1:30 vuelve otra vez Proyección Informativa.
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0: 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Fausto, ¿y usted cómo está?
1: Saludos, Luis Santana, aquí estamos. ¿Cómo estás? ¿Cómo te va? Aquí estamos, gracias a Dios. Miércoles 20 de mayo del año 2026, la cintura de la semana, Luis Santana, 32 semanas ya para que llegue el 2027.
0: Y
1: lo
0: usted
1: mismo que 225 días para que llegue.
0: Usted está en eso.
1: Y oye, mía, dos días, Luis Santana. ¿Tú sabes para qué? Para mi cumpleaños. Que sigan llegando los regalos, Luis Santana. Han llegado los regalos,
0: calladito. Este viernes.
1: Así que ya ha pasado mañana.
0: Yo estoy loco que llegue.
1: Que llegue mi cumpleaños. Así es que estamos
0: es loco.
1: De Moca.
0: Saludo para Antonio Manuel Compré.
1: Así yo lo saludo también.
0: Ese es mi amigo. Antonio Manuel Compré, mi hermano.
1: Sí, sí.
0: Fausto, movimiento en Moca.
1: Ay, ¿qué pasa, Luis?
0: Parque Presidente Ramón Cáceres, Mon Cáceres.
1: ¿Qué están dando? Veo muchos menores.
0: No, no están dando. Están vendiendo a precio cómodo.
1: De vaca muerta,
0: No, dice, tampoco así. Ya eso no existe.
1: Ya no. Ya, pero
0: el barato, Inespre, barato, sí. El Inespre está instalado en el Parque Cáceres de Moca. Vendiendo productos de la canasta familiar a muy buenos precios. Estarán instalados hoy miércoles y mañana jueves.
1: Así que atención, señores, pasen por aquí por el parque para que se lleven algunos efectos baratos ahí de
0: o sea, ve, el que quiera estericar el peso.
1: Comer por lo menos.
0: El que quiera estericar el peso, que venga aquí al Parque Cáceres de Moca. Que hoy el Inespre, pero espérate, tú sabes que había ahí instalada,
1: ¿Qué hay?
0: Una unidad de comedores económicos.
1: No, y se podía comer, venden comida.
0: Gratis. Gratis.
1: Oye, te garantizo que voy a bajar desde aquí, desde la tercera planta.
0: No, pero espérate.
1: Comedor económico.
0: Eso fue a las 12 del mediodía.
1: Pero tienen que
0: mandaron a hacer la fila, mire.
1: Mira, Luis.
0: Se hizo una fila y vi un señor
1: con una cantina
0: de moro con pollo guisado y pollo guisado y pollo frito. Y le digo yo, don, ¿y cuánto cuesta eso? Me dice, no, es gratis. Dice, y buena que está.
1: No, tengo para decirte.
0: Pensé en ustedes una
1: sí,
0: vez.
1: Sí, mira, yo comía en los comedores económicos de la UAS. Y tengo para decirte que esa comida yo me la comía muy buena, 10 y 15 pesos. Yo me comía a veces un locrito de pica pica con habichuela, pero buena la comida. Si ha seguido el sazón así, recuerdo cuando yo estaba en la UAS en los años por ahí, 2016, 15, por esos años ahí. De verdad que sí, ojalá que siga así. Muy bien, pues ya atención, Luis, y esperemos que vaya por demás municipios y distritos municipales. Qué sé yo, que vaya por allá por San Víctor, Paso de Moca, que se acerquen también por aquí cerca de Guanábano. Esperemos que así sea, si están las informaciones. Mira, Luis Santana, la ADP responde a Raquel Arbaje, calentó los motores Raquel, la primera dama de la República, y asegurando que se ha politizado el gremio de los maestros, y los maestros dicen que no, que la primera dama desconoce la naturaleza ideológica de la ADP y está desinformada, así, sobre la posición del gremio frente al decreto 30926 porque buscan, es una manera, Luis, donde no se debe de politizar de ningún lado para que no afecte a ninguno de ambas partes, dígase, a la educación dominicana que esperemos que lo que se busca es que avance, pero no se puede esa parte politizar, porque la ADP es un gremio que defiende a los maestros y que bueno, y que entonces la parte del gobierno...
0: No se debe politizar, no, pero siempre se politiza.
1: Lamentablemente. Entonces
0: siempre
1: no le hace bien.
0: Ese sector ha sido politizado.
1: Sí, no le hace,
0: el
1: no le favorece.
0: El ADP.
1: Sí, sí.
0: Mire, sigue delicado el tema de la guerra de Medio Oriente frente a Estados Unidos. Es una guerra que no es como el mismo Donald Trump pensaba que iba a ir más fácil.
1: Iba a ir suave.
0: Y no. Ahora, porque Estados Unidos también está pensando en que esto no puede ser para siempre y que la guerra le ha afectado mucho a Estados Unidos. ¿Sí? No solo al mundo, a Estados Unidos directo.
1: Directamente.
0: Entonces, el Senado de Estados Unidos aprueba un proyecto que limitaría los poderes de Donald Trump. sea.
1: Le van a bajar un poquito.
0: Claro, que... claro.
1: Porque los, mucho hasta Dios lo ve.
0: Los demócratas del Senado de Estados Unidos lograron ayer martes por primera vez avanzar un proyecto que les permita debatir una medida que obligue al presidente Donald Trump a poner fin a la guerra. A la guerra en Irán, o a obtener la autorización del Congreso para continuarla, después de que un grupo de republicanos se unieran para impulsar una resolución que había sido bloqueada por meses. Entonces, Donald Trump, el tiempo pasa. Al presidente Donald Trump le quedan ahí 2 años y algo, ¿verdad?
1: Sí, claro.
0: Pero dos...
1: Sí. ¿Sabes qué? Asumió en enero, van a la par el cuatrenio de allá con el de aquí, porque aquí se sube, me parece que en agosto, y él toma posesión en enero. O sea, pero que van ahí,
0: prácticamente. Bueno, entonces prácticamente son 2 años que le quedan al presidente Donald Trump. Y tanto los republicanos como los demócratas y Estados Unidos están pensando después de. Sí, porque si Donald Trump no sigue siendo presidente, no gana, porque tiene una tasa de rechazo muy alta en Estados Unidos, y es por motivo de la guerra.
1: La guerra, Luis, también tú sabes que él ha arremetido mucho con los... con los ilegales y eso.
0: Bueno, ese otro tema. Es
1: otro tema, pero que tú sabes que ha sido muy fuerte. Personas que tienen su estatus a veces.
0: El asunto de los inmigrantes es lo que le ha restado a él popularidad.
1: Sí, también, sí.
0: Allá en Estados Unidos. Sí, claro, popularidad le ha restado. Sí. Y. Por eso que ha perdido una gran puntuación, claro, en cuanto a apoyo se refiere.
1: Mucho apoyo, eso es así.
0: Pero mire, los otros días Donald Trump se juntó con este Jinping, hombre.
1: Jinping,
0: con
1: el chino.
0: Sí, con el chino. Pero el chino ya se juntó con Putin.
1: Ah, el chino, no. El chino, óyeme, el chino. Putin, ¿cómo que se llama? Trump quiso, como pasar de la manita y que todo tal. Como a ver si no, míralo, ya se juntó.
0: Mire, ya se juntó con Putin y rechazan la injerencia de Estados Unidos en América Latina y el Caribe. La injerencia de Estados Unidos. Ajá. O sea, son potencias
1: que no
0: están de acuerdo con Donald Trump.
1: No van a estar, como dicen, pasándole paño tibio. Yo al pan es vino. O sea, esos son líderes.
0: Sí, así líderes es, pero. Mundiales. Donald Trump ha propuesto varias propuestas de poner fin a la guerra con el Medio Oriente, pero allá también le ponen condiciones.
1: Sí, que no
0: y es. Cuando le ponen condiciones, él no la acepta porque él quiere que sea lo que él diga.
1: Y es exactamente, y no es así. Son todos independientes. Por ejemplo, Putin no se va a dejar narigonear de Trump ni el de China, Xi Jinping tampoco.
0: ¿Usted sabe qué le dice Irán a Estados Unidos?
1: ¿Qué le dice?
0: Óigame, esta gente son de guerra de manera natural.
1: No.
0: Esa tierra para allá, por los lados de donde nació Jesucristo.
1: Tú esos años que tiene, exactamente.
0: Antes de Cristo era peleando. Y después de Cristo, guerra.
1: Ay, Dios.
0: Mire, padre. La guardia de Irán advierte a Estados Unidos que la guerra se extenderá si así ellos lo desean.
1: Bueno, hay que.
0: La guardia de Irán. Advierte guerras, se extenderán si Estados Unidos e Israel atacan. O sea,
1: pedirle a Dios que derrame ese espíritu.
0: Que si
1: santo.
0: Estados Unidos sigue atacando, ellos guerra le van a dar.
1: Sí, van a meter mano. Mira, Luis, ahí en otra información de internacional caemos a las nacionales. Tú sabes que el consultor jurídico del Poder Ejecutivo, Jorge Subero Isa, aseguró hoy miércoles que el presidente Abinader no intervendrá para detener el paro convocado por los jueces, quienes exigen diversas mejoras en las condiciones y remuneración. Claro que
0: pero,
1: bien por el asesor, Luis, porque es un poder independiente.
0: Claro, pero es que el presidente no puede intervenir.
1: No.
0: Ese es un asunto del poder judicial.
1: Claro que sí.
0: Ese paro que los jueces tienen para el día de mañana, ayer salió una información donde el poder judicial decía que ellos se habían reunido para detener el paro y que habían aceptado la propuesta y la demanda de los jueces.
1: Y mira, Luis.
0: Pero ese... entonces sí. Se está convocando para mañana, sí, se está convocando,
1: parece que no se va,
0: a darle apoyo a los jueces con relación a este llamado.
1: Y dice Subero Isa, que es un experto, sabe que fue, me parece, presidente de la Suprema, también en lo que tiene que ver con la justicia, y él entiende que el diálogo es la única vía para solucionar estas demandas de los jueces, quienes deben ponerse de acuerdo con el Consejo del Poder Judicial. O sea, eso es lo que, el llamado que le hace Subero Isa, que es el, como te dije, el consultor jurídico del Poder Ejecutivo. Así que se pongan de acuerdo es lo más ideal.
0: A Hay ver, un sí. tema que sale al tapete. ¿Cuál el es? Tema de pelotero Wander Franco.
1: Qué bueno que trae tu
0: el tema. Tribunal de Puerto Plata dará su sentencia el lunes 25 de mayo.
1: Luis, te digo algo.
0: Este muchacho, hasta el día de hoy, señores, ya a este muchacho le jodieron la vida.
1: Yo creo que ya
0: le jodieron la vida a este muchacho. No creo que este muchacho vuelva a Grandes Ligas.
1: Ya
0: Grandes Ligas lo soltó.
1: Sí, ya.
0: De él salir de este problema, es posible que él pueda jugar aquí, quizá consiga contrato en Japón
1: o en Corea,
0: México, sí, pero no lo mande muy lejos. Piense en México. México
1: también sí que está muy.
0: ¿Usted me entiende?
1: Pero es como tú sabes que todo pelotero.
0: Pero señores, por eso es que hay que pensar la cosa. El diablo se viste de toda manera.
1: Claro, el diablo no se te presenta feo.
0: Ante esa estrella, ese muchacho en su momento, como con 20 años, brillando en Grandes Ligas, el diablo se le vistió de mujer. Pero no de cualquier tipo de mujer, sino de una adolescente
1: menor de edad,
0: con cuerpo de mujer. ¿Usted me entiende? Sí, con cuerpo de mujer. Y este muchacho, que también era un muchacho, porque yo sé que el tiempo que lleva este proceso y todo lo que ha pasado le ha servido para él reflexionar, madurar y decir en qué fue que yo me metí.
1: Sí, yo sé que él lo ha.
0: Pero le aseguro algo. Diga. Que si a Wander Franco en este proceso lo condenan, la madre de la joven, que también tiene una condena vía sentencia, será también condenada de nuevo.
1: Sí, claro. Eso es una situación muy difícil.
0: Bueno, vamos a ver quién tenemos en línea, Fausto.
1: Sí, vamos.
0: Vamos a ver. ¿Quién conecta con nosotros? 578-2730.
1: Buenas tardes, el equipo.
2: Buenas tardes, Luis y Fausto, la Mercedes.
1: Ah, ese es la Mercedes, hola.
2: Todo bien, gracias a Dios.
1: Ay, ya no te voy a decir perdida. Hola, Mercedes.
2: No, siempre estamos aquí en sintonía.
1: Está bien.
2: Mira, ¿verdad? Por eso es que los hombres tienen que aprender a pensar. Para después no arrepentirse.
1: Pensar en frío.
0: Déjame hablar a la Mercedes, por favor.
2: Y más cuando usted es exitoso, usted debe de cuidarse.
0: ¿Cuándo es qué?
2: Cuando exitoso. Es exitoso.
0: Sí.
2: Claro, porque el diablo nunca duerme y usted mismo es que debe de cuidarse. Nadie lo va a cuidar más que usted mismo. Mira, Luis, también hay que decir que nuestro senador Carlos Gómez estuvo por ahí, pues, si puede, por donde se quemaron la casa.
0: Sí.
2: Estuvo supervisando. Y le va a entregar nevera,
0: ¿cómo?
2: Estufa, juego de habitación,
1: bueno.
2: Cama. Así que esa casa que se quemaron, nuestro senador se la pone habitable y también se la va a amueblar. Muchísimas
0: una pregunta, Ana Mercedes.
2: Dígame.
0: Una pregunta. Uh-huh. ¿Para eso se hizo un censo, un levantamiento? ¿De cuántas familias, de cuántas casitas?
2: Fueron 12 casas que se quemaron.
0: Ah, entonces habrán 12 viviendas amuebladas.
2: Exacto.
0: Porque tú sabes que en este mundo que vivimos, manso y cimarrones no se pueden juntar ya.
2: Claro.
0: Bueno.
2: Pues sigamos aquí tirando para allá.
0: Mira, gracias, Ana.
1: A propósito, para concatenar esa información a la Mercedes, a Carlos Gómez. Un diputado en la capital allá del Partido Revolucionario Moderno, Luis Báez, calificó como fósiles y dinosaurios a miembros del propio partido que buscan permanecer en la dirección ejecutiva a nivel nacional y local.
0: ¿Y qué usted cree?
1: Ay, el legislador expresó que estas estructuras estarían limitando el avance del liderazgo joven. Claro, sí, para pero que se vayan ya esos fósiles, esos
0: dinosaurios. Lo mismo que pasó en el PLD. Que nunca le dieron paso a los jóvenes. Pues, si ellos se quedaron toda esa galleta con gorgojo.
1: Si imitan al PLD, ya tú sabes lo que va a pasar.
0: Ah, no, pues ya lo están imitando. 578-2730.
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0: Córdoba
3: y en la Ramón. Buenas tardes, el equipo de la tarde.
1: Buenas, darling.
3: ¿Cómo están ustedes?
1: Adiós.
0: Estamos bien.
3: Gracias a Dios, estamos vivos. Luis, volviendo un poquito al inicio, cuando ustedes iniciaron el programa. Sobre el INESPRE.
1: Ajá.
3: Eso está bien que lo hagan, pero deben hacerlo frecuentemente.
1: Más a menudo.
3: Sí. Porque, oiga, aunque existe la libre competencia, habemos personas, llamándolos comerciantes, algunos, como que la conciencia no les remuerde para nada. Porque, ¿cómo es posible que usted compre un limón a un precio? Por ejemplo, el lunes yo estuve en la ciudad y llegué y compré limones a la persona que andaba, 2 por $25. En el colmado aquí lo venden a $30 cada limoncito, que para usted saber que usted está comiendo limón, usted tiene que exprimirlo con ticácara y echárselo al agua.
1: Bueno, ¿sí? Lo único.
0: Gracias, Dani.
1: A propósito de Dani, me recuerdo, Luis, que le echaban la cáscara de limón a un chocolate.
0: A la avena, a la avena.
1: A la avena era.
0: Sí, sabía
1: buenísimo. Mira, Luis Santana, un empleado.
0: Sí, pero óigame, eso que Darling dice, el limón está caro, señores. Muy caro. Y ya yo no veo Fausto. Antes tú ibas a cualquier casa que tenía patio y encontraba una matica de limón.
1: Y tú te echabas 5 y 6 limones, si tenga, pero ya
0: y
1: no.
0: Y mire.
1: Ya tú para coger un limón tienes que decir, puedo.
0: No, porque tiene que pagarlo bien caro. Claro. Bien
1: te digo que
0: caro.
1: Yo lo compro a 20, a 25 pesos, Luis Santana.
0: Bueno, vamos a ver.
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3: Puente me iré.
1: A tirar mi esperanza al río. Adelante, Valerio. ¿Qué te parecieron esas declaraciones del diputado? Fósiles y dinosaurios, llamas a la dirigencia del PRM.
3: Buenas tardes, mis hermanos, antes de nada. Fausto.
1: Dígame.
3: Luis siempre hace la de, porque ¿por qué no nos avisó temprano que iban a dar moro?
1: Oh, lo mato. ¿Por qué debió mandarme un mensajito? Caramba,
3: no habíamos empatado ahí con la que estamos pasando.
0: Bueno, ya lo sabes, mañana estarán
1: mañana
0: ahí todavía.
1: Manuel, no se salva mañana, si Dios quiere.
3: Mañana, si Dios quiere, estoy yo a las 10:30 y entonces buscando mi moro.
0: Ya tú sabes. Ya tú sabes.
3: Quiera Dios que sea con carne de cerdo.
1: Bueno, yo no le veo
3: nada,
1: la mano.
3: Gracias por las oportunidades que ustedes me dan siempre. Miren, yo pienso que sí, por lo menos INESPRE, como dicen ustedes, debe ser, por lo menos, yo quisiera que aquí hubiera un puesto fijo de la INESPRE para
1: excelente,
3: que la gente, muchos de nosotros,
1: claro.
3: La gente pobre, podemos abastecernos de por lo menos los productos que vienen ahí, productos muy frescos y muy baratos para una paliar un poco la situación.
1: Exacto.
3: Escuché a la amiga Ana Mercedes por ahí que estaba hablando, por lo menos de la gente está ahí si puede. Yo de mi parte, por lo menos hay que felicitar cada día más al senador, porque creo que por lo menos de todas las autoridades fueron mayormente, pero creo que no han vuelto la mayoría. Vimos al senador que estaba ahí, me parece que ayer, y dice el senador ahí que por lo menos le van a amueblar su televisión, su neverita, cada uno de esas casas. Yo creo que esa gente, aunque se le quemaran eso su pequeñas cosas, creo que están contentos, porque yo sé que hay gente que ni siquiera un televisor tenía.
1: Bueno.
3: Y ahora, gracias a Dios y al senador, le van a, por lo menos, amueblar, darle su neverito y sus cosas. Así
0: está
3: que, muchachos, también déjame enviar, felicitar también. Hoy tuve la oportunidad de hablar con el doctor Miguel Guarocuya Cabral. Me preguntó que cómo iban los López. Yo le dije que gracias a Dios,
1: Valerio,
3: con la supervisión mía estamos haciendo un buen trabajo allá. Dígame ahora, hermano.
1: Escuché que está muy de cerca con el hombre de turismo. No sé si me.
0: Bueno, gracias, Valerio. Gracias. Mire, en Asua, una tragedia, un grupo de asuanos intentaron salir en una yola, una frágil embarcación hacia Puerto Rico y esto fracasó. Ese grupo de personas oriundas de la provincia de Asua fue rescatado luego de quedar
1: parado
0: a la deriva.
1: Ay,
0: en una embarcación clandestina
1: Asua de
0: que pretendía, ellos pretendían llegar a Puerto Rico. Pero entonces ese viaje salió desde la zona de La Gina, en Miches, y fue interceptado por miembros de las Armadas de la República Dominicana y la Defensa Civil tras fracasar el intento de la travesía.
1: Yo pensaba, Luis, que ya había gente, se había, no se atrevían a irse en agua.
0: Pero bueno, hay gente que todavía...
1: Sí, tiene el sueño americano.
0: Mire, las autoridades se mantienen abiertas las investigaciones en torno a este incidente. Gracias a Dios pudieron ser rescatados a tiempo.
1: Qué bueno. Mira, Luis, otro desfalco en el Banco BHD. Ahora más de 200 millones movilizó un empleado de forma fraudulenta, Luis.
0: Pero ¿y el muchacho de Salcedo? ¿Apareció?
1: Todavía no ha aparecido. O sea, la atención superintendencia de banco, porque caramba, ¿y qué es lo que está pasando, Luis?
0: También oye, otro joven.
1: 200 millones a un banco. Ay, no. Ya hay que... Imagínate lo que tienen unos chelitos ahí y la suerte que eso se tienen seguro.
0: Esos son cuartos del pueblo. Ay, el seguro de los bancos va a fracasar, entonces.
1: 200 millones. Adiós. Óyeme, ¿cómo era el asunto? Mediante acreditaciones irregulares a beneficio de tercero a cambio de una
0: remuneración. Así mismo fue que el joven de Salcedo también desvió los 60 millones.
1: Pero no media chine, media mucho.
0: No, es para quedar rico.
1: Los dos bancos que mayormente...
0: Para cuando lo agarren, pagar con cárcel la pequeña pena de 5 a 10 años y pagar un buen abogado, cumplir y salir con dinero. 5, 7, 8, 27, 30. Buenas.
3: ¿Cómo están ustedes, Manuel Sánchez? Fausto, usted está multado porque no fuiste al programa ayer. Y mira, tres cosas breves. Felicitar muy sinceramente al ayuntamiento, a Guarocuya y a Junior Núñez por el trabajo que están realizando con las aceras y contenedores. Y nuestro senador Carlos Gómez, el 22... van a hablar, van a ayudar a 500 familias en el San Sebastián, en el Club San Sebastián, para la tarjeta Supérate. Y mira, Luis Santana, ayer tuvo una reunión nuestro presidente con los altos mandos del partido y todos los candidatos presidenciales hablando por la unidad del partido. Eso significa que en los próximos días se va a resolver el problema del PRM, porque el PRM va a seguir unido para que el PRM siga en el poder.
0: Muy bien, gracias. 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Fausto.
1: Dígamelo, Santana.
0: Vámonos,
1: vamos a subir, bajamos de una vez.
0: Y regresamos con más.
1: Claro.
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0: la parte final del equipo de la tarde. Y decirle a la gente que mañana
1: será otro día en el equipo de la tarde.
0: Dios mediante, así
1: Dios
0: será.
1: Dios mediante, sí.
0: Bueno, señoras y señores, feliz tarde, bye bye.
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0: Luigi cogiendo lucha.
1: Suena solo el contestador cogiendo lucha. 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
0: 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Hoy es miércoles 20 de mayo.
1: No suena solo el contestador.
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0: Se está cayendo aquí en Moca.
1: No.
0: Estamos llevándoles grandes éxitos Radio Ideal. Fran Reyes, no te vayas
1: no
0: así.
1: No te vayas así, sin decirme nada. Quiéreme.
0: El super éxito.

0: minutos, Radio Ideal. Hoy es miércoles y está lloviendo.
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0: se está iniciando.
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0: Unificados los temas: el amor de mi vida, el lamento del hombre soltero. Se está iniciando.

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0: país del mundo finaliza desde Radio Ideal. Señores, está lloviendo. Bendiciones aquí en esta ciudad de Moca. Oigan, y ya en el mapa, hoy Moca no estaba en verde ni en nada. Estábamos blanquitos y está lloviendo. Pero Dios es el que sabe cuando va a llover o no. Amigos, en breve la hora del príncipe Fran Reyes. Quédate ahí con nosotros. Yo soy Emmanuel Mireles. Recuerden los numeritos de hoy. 13-31-80.
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0: Tenemos a Andrés Ovalle desde Juan López. ¿A quién saludamos, Andrés?
1: A Marieté González, entrada del lado arriba.
0: Sí.
1: Ok, gracias, Manuel.
0: Ok, gracias. Un placer escucharte. Ahí estaba nuestra gente de Juan López. Estamos llevándoles la hora del príncipe Frank Reyes desde Radio Ideal, amargando el país con esta lluvia. Qué bien caen los temas de Frank Reyes. Un chocolatito, una cervecita, el que le gusta su traguito, como el chupi allá arriba en blanco arriba y en blanco al medio. Saludo para Viviano, que dice que no lo saludamos allá en blanco al medio Tenares. También para Jacqueline, que nos llamó ahorita, dice ella, Emanuel, yo quiero que tú me saludes siempre, que yo te escucho. Jacqueline, su madre Berta, en sintonía con la hora del príncipe Frank Reyes. ¿Quién te dio el derecho? Saludos para Elena y Martín allá en Cutupú, La Vega. También a la familia Concepción en Río Seco.

mismo usted puede marcar el 809-578-2730, Radio Ideal. Saludo para Katy, que nos acaba de llamar. También para Claudia Díaz, en sintonía. Elizabeth Rodríguez está en sintonía con nosotros. La hora del príncipe Frank Reyes. Y tenemos.

0: Estamos con nosotros por aquí, vamos a ver. Vamos a atender esta llamadita. Buenas tardes. ¿Aló?
1: Hello.
0: Sí, dígame.
1: Altagracia.
0: Dígame, Altagracia.
1: Está lloviendo mucho.
0: Gracias a Dios. Bueno, se fue Altagracia 809-578-2730. Ojalá que siga lloviendo así. Me dice Elizabeth Rodríguez, te estoy escuchando, un placer para mí que tú estés en sintonía con nosotros con la hora del príncipe Fran Reyes. La licenciada, vamos a ver, no, se fue la grabación de la licenciada que teníamos por aquí.
2: 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Estamos amargando el país. Una obra del príncipe Fran Reyes, con el locutor favorito Emmanuel Mireles, por Radio Ideal, la grandota del Cibao. ¡Ay, Chichi!
0: ¡Ey, ey! Muy bien, licenciada. Amigos, continuamos con la hora del príncipe Fran Reyes. Este tema de los clásicos, Piedra Callada. Fran Reyes, amargando el país.
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0: Bien, reiterados saludos para Elizabeth Rodríguez, ya está en Jánico, Juan Calito. Así que para Elizabeth Rodríguez, es un placer con nosotros, tenerte con nosotros en la hora de El Príncipe Fran Reyes desde Radio Ideal, la grandota del Cibao también. Tenemos saludos para Belki, Jaulín, Endri, Aida, la Chori Canela, Emilia en la Manzana. Así que para ella, saludos. Vamos a ver ella, vamos a ver si tiene... Póngame otra, la que usted quiera. Ah, ok. Ah, que son todas buenas las canciones de El Príncipe Fran Reyes, dice ella. Buenas tardes. ¿Aló?
1: Buenas tardes, Manuel. ¿Cómo está usted?
0: Bien, gracias a Dios.
1: Sí, sí, a Mauri de Santiago. Una buena lluvia aquí, ¿eh? Aquí
0: eso está bien, que está lloviendo en Santiago y aquí también ha estado lloviendo.
1: Oiga, pero con burritos que está cayendo el agua aquí ahora.
0: Sí,
1: y,
0: sí.
1: Y está... brisa. Pero vive el padre, ¿eh? Aunque los empleos de nosotros tengan que detenerse un chin, ¿verdad? Los equipos usted sabe que tiene que detenerse enseguida, se está lloviendo. Mire, el príncipe tiene pocos merengues, pero entre ellos hay uno que tiene un buen tumbado, Dos Amantes.
0: Dos Amantes.
1: Es una balada de Ramón Orlando, me parece.
0: Ah, no, yo lo voy a buscar ahora mismo.
1: Oiga, un buen tumbado que tiene ese merengue, de los pocos merengues que tiene el príncipe, pero tiene un buen tumbado ese
0: Dos
1: merengue.
0: Dos Amantes, Fran Reyes.
1: Sí, sí, tal vez usted lo consigue. Sí, esa es una balada de Ramón Orlando Baloy.
0: Ah, ok. Sí, no, sí, pues está bien, hermanito, un placer oírte y cuídate de la lluvia. Estamos llevándoles la hora del príncipe. Fran Reyes, Radio Ideal.
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0: la hora del príncipe Fran Reyes. Doña Rosa y el Chino, saludos también para la familia Checo, en sintonía con la hora del príncipe Fran Reyes. Toda nuestra gente de la manzana, también de San Víctor, a Papi Escaño, en las Guasumas, a Doña Crescencia. Buenas tardes. En Jarabacoa, ¿quién está con nosotros?
1: Sí, está todo bien, jariñando, pero está bueno.
0: Está bueno, ¿por aquí me habla?
1: Martín de aquí.
0: Martín, ¿cómo tú estás?
1: Estamos bien, gracias a Dios y a usted, que Dios me lo cuide por ahí.
0: Mucha bendición, igual, que Dios me lo cuida a todos por allá.
1: Sí, póngame la música de mamá, la que sacó Fran Reyes ahora.
0: El tema de las madres de Fran Reyes, eso viene por ahí.
1: Sí, ok, pues pase por las aires, que Dios me lo cuide.
0: Amén, nuestra gente de Jarabacoa presente, también saludos para la gente de Fantino Cotuí, que está en sintonía con nosotros allá en la placita. Seguimos, amigos. Este tema se llama Suspiro de Amantes.

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todas las madres. Esta es Radio Ideal, amargando el país. No te olvides de mí, Fran Reyes. Saludando a nuestra gente de Salcedo. También a los amigos de Villa Tapia, La Vega, Bonao. Santiago Rodríguez. ¡Vámonos! A Musiliano allá en Valverde Mao. Saludos. Específicamente en Motocross.

0: nuestro amigo Alejandro ha estado cayendo agua moderada aquí en esta provincia. Óyelo ahí.
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1: Para nuestra gente de Jarabacoa, también para Nelson Pichica y para Nelson Peralta y Marlene allá en San Francisco. Mujer de mil batallas. Amargando el país. Ay, chichi.

En la República Dominicana, el último día del mes de mayo se celebra el Día de las Madres, solamente comparado con el amor de Dios, porque como madre no hay dos. Felicidades, mamá, te deseo.

Estela y a Jenny. Me llamaron cantando este tema ahí. Tremendas. También para Antonio allá en la cumbre de Puerto Plata, de parte de la gente de los Vera Bar. Le dedicaron este tema también. Radio Ideal, la hora del príncipe. Fran Reyes, amargando al país, egoísta.

0: Queridos oyentes de la República Dominicana, del mundo, finaliza de este Radio Ideal la hora del Príncipe Fran Reyes. Mantenga la sintonía con Radio Ideal. Yo soy Emmanuel Mireles, en breve Carlos Brito. Y recuerde, la vida es un segundo.
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Gorrión de la Sierra, Alex Bueno, quien nos acompaña hoy en el remeneo de la tarde en vivo del grupo de comunicación El Remeneo. Soy Carlos Brito en los controles.

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Este es el remeneo de la tarde con Carlos Brito en vivo por Ideal. 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Miren, señores, de entrada, el senador Carlos Gómez supervisa avances de reconstrucción de las casas para las familias afectadas por el incendio en la ciudad de Moca. 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

0: Bueno, señores, el doctor Guarocuya Cabral, alcalde del municipio de Moca, expresó que el PRM debe apostar por sus mejores candidatos y aseguró que David Collado ha demostrado capacidad y buena gerencia, tanto como alcalde del Distrito Nacional, como en su actual gestión frente al Ministerio de Turismo. David ha mostrado que es un buen gerente y será un buen presidente, manifestó el Ejecutivo Municipal, doctor Miguel Guarocuya Cabral. Este es RMNO en vivo. Hola, buenas. Hola, buenas. Voy con el pueblo. Hola, buenas.
1: ¿Cómo están, mi buen amigo Carlos Frito,
0: Manuel? Estamos bien, Manuel. Adelante.
1: Picando, picando, Carlos Brito. Carlos Brito, hoy usted es un hombre distinguido porque hoy...

0: Estuve en la actividad de INEPRE ahí en el Parque Cáceres y le manda un saludo muy especial a usted, nuestro alcalde Guarocuya Cabral. Amable Guzmán, también lo vi. Salúdame a Carlos Brito, que tú siempre llamas a Carlos Brito, como me lo saluda. También el presidente de la Unión de Juntas de Vecinos te manda un saludo muy especial. También.
1: Muchas gracias.
0: Junior Núñez, el encargado de obras públicas del ayuntamiento, lo vi. Salúdame a Carlos Brito. Y Eduard García, el director de los espacios públicos del ayuntamiento, te manda un saludo muy especial. Y mira, hablando de nuestro senador Carlos Gómez, también el día 22 en la cancha San Sebastián tiene una actividad. Más de 500 familias le van a dar más dinero. La tarjeta Supérate le van a dar más beneficio. Eso es muy importante. Nuestro senador Carlos Gómez también fue al Salsipuede a ver las casas cómo siguen y están trabajando bien. Pero mira, lo más importante, nuestro presidente Luis Abinader sostuvo un encuentro anoche y terminó tarde de la noche. Estaban los precandidatos presidenciales del PRM y estaban los altos dirigentes del PRM. Estamos trabajando por la unidad del partido para que el partido siga en el poder. Y posiblemente, Carlos Brito pueda ser que haya convención. Eso me gusta. Muchas gracias.
1: Bueno, gracias a ti por llamarnos, hermano. Yo comienzo desde hoy la campaña La Casa de la Cultura para Moca. A través de los programas del grupo de comunicación Danilo Almanzar, y en este, el cual tengo el privilegio de ser quien lo produce al pie del cañón, comienzo con la campaña La Casa de la Cultura para Moca. Este pueblo necesita un lugar donde exponer, donde presentar los talentos, los poetas, los escritores, todo aquella manifestación cultural necesita su casa. Una casa para la cultura en Moca. Esa es la campaña de un servidor a partir de hoy. No me callo con eso. Una casa para la cultura en Moca.

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6: Continuamos con el remeneo de la tarde. Miren, señores, Robert Espaillat es un auténtico PRMista. Robert Espaillat en la salud, Robert Espaillat en el deporte, Robert Espaillat en la cultura. Belkis Candelier, vicealcaldesa del municipio de Moca. Fellito Gutiérrez, desde la ET, trabajando juntos. Fellito, Belkis y Robert son el equipo solidario. Este es el remeneo de la tarde. Hola, buenas, el pueblo, buenas. Buenas.
7: Buenas tardes, Carlos Brito. Para mí es un placer saludar a un hombre de una categoría, una moral y cívica y un cantantazo como usted, de aquí, de la provincia para allá. Uno de los muchachos que yo vivo soñando con que remeneo de usted, en Manuel, a José David, a muchos comunicadores de Rafael Antigua, de los que no han ganado el micrófono de oro, vayan participando porque ya se lo merecen, porque han trabajado y usted más que se ha entregado a la comunidad y a la comunicación mocana. Carlos Brito, yo
6: te
7: digo, nunca celebre mucho mientras el juego todavía no ha pasado. Usted ha sabido lo que han dicho la noticia hoy del Partido Revolucionario Dominicano Moderno, que no hay ese acuerdo que había. Hoy todos los números de que le apagan el hacho a fulano, el hacho está prendido todavía. Todavía el hacho está, por eso es que usted, porque le manden a decir que la yuca salió grande. Usted no sabe cuando usted lleva yuca para su casa, para cenar, llévese dos plátanos porque usted no sabe que le puede salir amarga. O llévese una batata, que la batata sí es segura y el plátano, pero la yuca, usted no sabe cuando es amarga o dulce. Mire cuántos planes barajados y la burla que tenían contra mí, contra un equipo que... que te lo dije, que te iba a aplastar, que esto, que el otro. No, nadie aplasta a nadie, nosotros somos el mismo partido, y este partido es de nosotros. Yo luché hasta cuando se tapó la piscina en la primera casa que le regaló Rafael Abinader a Luis Abinader en la capital, y yo nunca he pensado que he estado en el poder. Yo lo que pienso que Luis ayude a esta población como la está ayudando Carlos Gómez. Usted ve, de esa casa de la cultura, vamos a ponernos de acuerdo para después que Carlos Gómez descanse de esta semana y de ese incendio y de esa madre, que usted sabe que Carlos Gómez se tira todo arriba, esa madre y todo arriba, porque también ahí vienen los padres, que usted sabe que nadie le regalaba una menta nunca a un padre, pero vaya para ahí los padres, que ahí viene Carlos Gómez, aunque sea con una menta verde, para que el padre se sienta que también es el hombre de la casa. Carlos Gómez haciendo la obra, pero Carlos Brito, quiero decirle algo, que también tenemos una representación de Luis Abinader aquí en la provincia, el doctor José R. Camacho. Óyase, Carlos Brito, ahí llegan 20 freezer tipo nevera para 20 policlínicas, para tener los productos de la policlínica refrigerado, con el fritado, ¿usted me entiende?
6: Sí.
7: Nevera moderna, el tipo Frise, el doctor José R. Camacho. ¿Y usted sabe cuántas enfermeras van a nombrar, Carlos Brito? 77 nombradas mujeres que hoy.
6: Excelente.
7: 77 enfermeras, Carlos Brito, óigase bien, por gracias doctor José Heredia, la comunicación de los que joden con salud, porque yo soy un simple empleado, pero me siento bien que aunque no sea yo que vaya a ser nombrado Carlos Brito, es como si fuera una saibricia, y eso es lo que tenemos que aprender, que si Carlos Brito mañana consigue un contrato millonario de muchos dólares como cantante, yo me tengo que sentir feliz, porque ese muchacho es de aquí, de Moca, y mío, pero habemos otros que nos sentimos mal y lo que queremos ver el otro aplastado.
6: Eso no, es verdad, Tony, eso es verdad.
7: Carlos, oiga, para terminar, que programa no mío, si usted crece cada día más estamos los mocanos mejor. Eso es lo que tenemos. Y si el partido crece y estamos todos unidos, es mejor para nosotros no tirarnos pedras y palos y seguir avanzando. Carlos Brito, termino diciéndole, deme un saludo al doctor José Jerez Camacho Fermín Muñoz y a Junior Núñez en el ayuntamiento.
6: Muchas gracias, hermano. Gracias por llamarnos. Es así, como dice Tony. Es así. Miren, señores, la Cámara de Diputados de la República Dominicana aprobó este miércoles en primera discusión y a unanimidad el proyecto de ley que modifica el actual Código de Trabajo, incluyendo nuevas disposiciones como el aumento de la licencia por paternidad y la suspensión del contrato laboral en estados de excepción. El proyecto que modifica el Código Laboral fue aprobado por los diputados con 144 votos a favor, tras 6 meses de estudios truncados en una comisión que se retrasó por las constantes inasistencias de los legisladores. La pieza también modifica el artículo 54 del actual Código de Trabajo para aumentar la licencia de paternidad de 2 a 4 días laborables. Originalmente, a lo interno de la comisión se decidió que la licencia por paternidad fuera de 7 días y se concluyó una nueva licencia por el fallecimiento de hermanos, aunque ambas disposiciones fueron desechadas. Suspender contrato de estado de excepción. Además, el informe aprobado dispone 13 causas por las cuales un contrato de trabajo puede ser suspendido, entre las que se destacan los estados de excepción y todas las medidas tomadas por las autoridades de que restringan la asistencia de los empleados a las instalaciones de trabajo. Ya lo saben todos, la Cámara de Diputados aprobó este miércoles en primera discusión y a unanimidad el proyecto de ley que modifica el actual Código de Trabajo. Ya lo saben. Este es el remeneo con Carlos Brito. El pueblo. Hola, buenas.
8: Buenas, Carlos Brito, la ciudad de Checo.
6: Adelante, Checo, ¿cómo estás?
8: Todo bien, querido. La verdad, Carlos, que felicitamos a José Ignacio Paliza por esa decisión que tomó en el partido de que haya convención. Felicidades a José Paliza. Y el partido, que nos comportemos como debe de ser, unidos todos. Carlos Brito, la verdad que es cierto lo que dijo Tony Fernández ahí. El doctor Jerez Camacho es un doctor que resuelve, un director de verdad. Lo que dijo Tony, eso es cierto. Hay 20 neveras para la policlínica y 67 enfermeras que serán nombradas, de las que trabajaron todas en el COVID, que se han pasado toda una vida ahí con el doctor Jerez Camacho en la dirección. Y por otro lado, felicitar al senador Carlos Gómez, que hasta los niños caiga el senador Moca. El senador tiene su pueblo pendiente cada día. Día de los padres, día de la madre, fiesta fin de año y Moca presente con comida y muchas soluciones de nuestro senador. Buenas tardes.
6: Bueno, gracias, hermano. Gracias por llamarnos al remeneo de la tarde. Recordarles a todos que estar atentos. Carlos Gómez, Premia Mamá, una transmisión para Gaspar Hernández, y a través de la plataforma de Digital 94.3 y la plataforma del senador Carlos Gómez de la provincia de Espaillat. Atentos, todas las madres, Carlos Gómez, Premia Mamá, con muchos premios, tienen que estar atentos. Hola, buenas, ese remeneo, buenas.
9: Buenas tardes, Carlos, buenas tardes a mi pueblo mocano, Silvestre Guzmán de este lado.
6: A tu orden, hermano, adelante.
9: ¿Cómo te estás?
6: Estamos vivos, la bendición de Dios. Estamos aquí, al pie del cañón.
9: Mira, Yo valoro y felicito a Carlos Gómez. Es un hombre, siempre está presente. Yo vi esa situación que se dio ahí en Salsipuede, ahí en esa zona, y ya hoy en día están disfrutando aquella persona de su casa, que ya se están terminando y trabajando, y yo me gozo y me lleno de orgullo y me lleno de alegría cuando veo a un hombre como Carlos que va a esos lugares y se estruja con ese pueblo y va allí a llevar una solución. Esos son los hombres verdaderamente que merecen nuestra población, que nuestro pueblo hoy en día se siente contento. Por eso, Carlos Brito,
10: esta Happy
9: hoy en
10: Week
9: día el senador Carlos Gómez tiene esta popularidad tan alta aquí en la provincia de Espaillá, porque llegó aquí a esta provincia y se ha robado el show, porque le ha dedicado tiempo a este pueblo. Y otra cosa que yo quiero decirte, Carlos Brito, mira, con respecto a esta situación que se está dando de las mujeres, todos estos asesinatos, todos
6: muy preocupante,
9: que se están dando con los hombres en este país. Mira, yo digo que hay una solución y es muy fácil bajar ese número y resolver mucha muerte de esas que no se den. Cuando una mujer llegue a una fiscalía y ponga una denuncia, una querella contra un hombre, en ese mismo instante hay que dejar a la mujer ahí y salir a buscar a ese hombre donde esté y traerlo a la fiscalía también. Y allí encerrar a esas dos personas en una habitación con psicólogo y psiquiatra para hacer un análisis de aquellas dos personas, a ver qué está sucediendo entre esta pareja y qué podemos hacer. Y lo que encontremos allí en aquel hombre, porque va a salir a flote ahí lo que aquel hombre está planificando, pues desde ahí mismo entonces mandarlo a la fiscalía preso. ¿Tú me entiendes? Y así se van a resolver las cosas en esa situación. Muchas gracias, Carlos Brito.
6: Bueno, gracias a ti por llamarnos al Remeneo de la Tarde en el aire con Carlos Brito. Es del grupo de comunicación El Remeneo. Miren, señores, la gobernadora Patricia Muñoz, gobernadora de la provincia de Espaillat, Patricia Muñoz Salcedo y el alcalde de Higuerito, habló de la importancia de la feria agropecuaria en la provincia de Espaillat. Vamos a escuchar a Patricia.
11: Que aprovechen, que corran la voz para que todo el mundo venga y se lleve todo, que aquí no me queda nada. Que aprovechen que todo está a bajo costo y todos son productos muy frescos, y que vengan, que llamen, que nosotros estamos contentos de todo lo que venga y que traga el presidente al territorio, a nosotros nos llena de satisfacción.
12: Excelente, esto es lo que en calidad el pueblo quiere, que le lleven esos productos de primera necesidad al frente de su casa, al frente de sus hogares. Gracias, presidente de la República, a Eduardo Gómez por la coordinación, y el Higuerito se siente feliz y a la espera de que mañana todo sea un éxito.
6: 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Arrancaron hoy de 9 de la mañana a 4 de la tarde y mañana continúa de 9 a 4. 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Este es el Remeneo. 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
4: Él es Chico Pérez, talento, orgullo de la provincia de Espaillat. El tema es Puro Sentimiento. El compositor es un servidor, Carlos Brito, con arreglos de David Landestoy y Pimpen Cosme. Puro Sentimiento en el remeneo de la tarde.

0: Sonando Chico Pérez, Puro Sentimiento, una canción que usted puede buscarla en todas las plataformas digitales. El compositor es un servidor, Carlos Brito, con los arreglos del maestro Pigmen Cosme y David Landestoy. Juntos se unieron para darle embellecimiento a esta obra musical de un servidor, Carlos Brito, interpretada por uno de los nuestros, uno de los mejores cantantes e intérpretes que tenemos, Chico Pérez, con este nuevo EP que contiene canciones brillantes de grandes de la composición, composición inédita en esta producción discográfica. Búscala, búscala, íntimo, Chico Pérez. 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Bueno, voy con las cortitas con Ricardo Armando López en el remeneo. Adelante, Ricardo.
1: Así es, gracias, Carlos Brito. Cortitas con remeneo en vivo. No se mueva, quédese con nosotros, Ricardo en el aire. 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Hoy miércoles se prevé, tal como se ha visto, un ambiente de lluvias durante la tarde, excepto algunos chubascos aislados hacia la costa norte. En la tarde se registran aguaceros moderados a fuerte, con tormenta eléctrica y ráfaga de viento sobre provincia de la cordillera central, noreste, sureste y sectores del Gran Santo Domingo. Por este sector también llovió. 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Mañana jueves, se esperan lluvias desde la madrugada sobre provincias costeras como la Altagracia, Samaná, María Trinidad Sánchez, Santo Domingo, San Cristóbal y Barahona. En la tarde ocurrirán aguaceros locales, tronadas aisladas y ráfaga de viento hacia la cordillera central y la zona fronteriza, mientras que en el nordeste, norte y llanura oriental las lluvias serán más débiles y de corta duración. 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Y yo, Ricardo, en vivo, vuelvo con Carlos Brito.
0: Bueno, con Ricardo Armando López ponemos punto final al remeneo de la tarde con Carlos Brito del Grupo de Comunicación Danilo Almanzar, el remeneo. Dios le bendiga. Lo que viene es bueno, calentando la noche con los biberones. Bye, bye.
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0: Bienvenida para el Lengua de Acero, Joselía Tineo.
1: Señor Luis Reyes, claro que no le bajan a ningún tema. Una sola misión: hablar claro, debatir fuerte y poner la verdad sobre la mesa. Lo que usted no quiere que se sepa, no lo diga, porque este equipo está detrás de la noticia siempre. Mira, hoy una importante información que sale de último minuto en el ámbito político.
0: ¿Cómo?
1: Pero vamos a darla para cuando llegue Bardelín, que está bien caliente. Entonces que no se mueva porque tenemos informaciones fresquecitas. Hay planetas que comienzan a alinearse.
0: Ya. ¿Cómo?
1: Sí, aquí en la provincia está caliente, pero caliente.
0: Está caliente la pelota, entonces.
1: Me dicen que en el acto del domingo, el acto que se llevará a cabo en la Gran Arena del Cibao, donde Carolina Mejía, yo digo que ya un acto político, porque rendición de cuentas ya no es.
0: No, y además que ella no es la alcalde de Santiago para dar rendición de cuentas a Santiago.
1: No, pero ella está dando rendición de cuentas de su...
0: De su gestión como alcalde.
1: De su gestión como secretaria general.
0: Ok.
1: Pero en una actividad que fue la del domingo en el sur, de secretaría general, dando, ¿verdad?, rendición de cuentas. Ella dijo que será la próxima presidenta. Pues, yo no entiendo. O es una actividad de rendición de cuentas o es una actividad política.
0: Que dicho sea de paso, yo creo que el doctor Leonel Fernández estuvo por eso previo también y lo vi muy calvibajo, vi muy poca gente.
1: No, Leonel estuvo en Samaná.
0: ¿En Samaná?
1: Sí,
0: en Samaná.
1: Leonel estuvo en Samaná.
0: Pero sí.
1: Juramentando.
0: Está flojo.
1: Al muñeco, que aspiró a senador en esa provincia, el muñeco. Y tiene un liderazgo, el muñeco. Ahora, el club estaba medio vacío.
0: Estaba flojo.
1: Faltó gente. Faltó gente.
0: Esa grada tan vacita. Le vi la cara al expresidente muy... Muy amargado.
1: No estaba contento.
0: No estaba contento. No se le veía ese fútbol.
1: Y Leonel fue tan emotivo que hasta anunció obra para Samaná.
0: ¿Cómo?
1: Sí, sí, sí, anunció obra. Yo lo que no sabía era que ya le había ganado la elección.
0: 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Otro que pone gomita jamás en la vida.
1: Ese es mío personal.
0: Canca la Reina.
2: Para comer más goma.
1: Pero la verdad, no se vuelve a quemar goma.
0: No, es que no necesita quemar goma, porque Víctor le da todo a ese distrito municipal de Canca.
1: La bienvenida.
0: A Bardelín, la antigua.
2: Miren, aquí están los biberones hoy en vivo. El 809-578-2730. Siempre está disponible y está sonando.
0: Está sonando.
2: No.
0: Buena.
2: Hello,
0: buena.
3: Buenas noches, muchachones. ¿Cómo están ustedes?
0: Adelante, Tony. Estaba perdido, Tony.
3: Porque me tenían con el hacho apagado. Pero esto de las 12 para adelante. Hoy voy y cogió candela y hacho. Siguen iguales las cosas. Ustedes lo sabían.
0: ¿Cómo así?
3: De la primicia que José Lía va a dar seguro. Paliza declara que aquí nadie sigue por los 2 años más. Vámonos a una convención. ¿Ustedes lo oyeron? El chinchín que le soltaron a los que se creían el buey con tutuma. Yo le dije en el grupo de Bardelín que me iba con un chin de la tutuma. Esta noche voy a cenar con ella. Porque aquí, si usted no se agarra de Dios, no puede confiar que este país es de nadie. Y Luis Abinader maneja los números de las 32 provincias, porque usted sabe que es más informado. Y si perdían ese número uno, el único triunfo que la Fuerza del Pueblo iba a tener limpio.
0: ¿Cómo?
3: Dígame.
0: ¿Cómo así?
3: Si Carlos Gómez le daban disgusto. Si a Carlos
0: Gómez, Tony. Tú acabas de decir ahora mismo aquí, en el programa Calentando la Noche con los Biberones, que el senador Carlos Gómez se iba para la fuerza del pueblo, según tú.
3: No, nunca Carlos Gómez ha tenido su pensamiento.
0: Pero ahora mismo.
3: A mí, no, lo que pasa es que tú no veías cómo andaba el general y todo el mundo buscándolo. Y a mí, tú no viste en el velorio de Dani Rojas, como me dijeron. El mismo.
0: Gracias, Tony. Ese Tony es un tigre, ese Tony.
2: En breve.
0: Robert, no le tocó este Robert, así no, Robert Tavera.
2: Robert, tú vienes a eso.
0: No, Robert, no.
2: En breve, vamos a decir de cómo va el asunto del PRM.
0: En el PRM.
2: Hay mucha confusión. En breve vamos a decir, porque salió una noticia.
1: Sí, pero hay que decir que la confusión la ha creado el propio PRM.
2: Sí. No, vamos a hablar claro en breve. Vamos a hablar claro en breve. También, gente que se fueron con Carolina hoy.
1: No, y estaba conversando ¿cómo? Antes de tú llegar al respecto del acto del domingo. Sí. Uh-huh. Hay gente que se mandó.
2: ¿Cómo?
1: ¿Cómo que se mandaron? Hay gente que se mandaron.
0: ¿Cómo así?
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1: Ese es bueno.
0: Sí, Pedro. Sí.
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1: ¿Cómo? La perversa.
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0: 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Buenas noches. Hello, buena.
4: Hello, buena.
0: Dale, niño grande, huye, dale.
4: Llamando que
0: lo buena.
1: Se cayó la llamadita.
0: Dile.
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2: Corre, dame la llamada.
0: La llamada.

0: cayendo de la llamada. Entre Romo, Junca, Perico.
1: Allá ve de todo.
0: Allá de todo en el entierro.
1: Dembow, que no faltó, ¿eh?
0: Wilson Mayoma.
2: Daba pena viendo muchachitas menores de edad.
0: ¿Tú estás consternado, Will?
2: ¿Por qué?
0: ¿Tú?
2: No, no hay por qué. No. Yo no lo conocí ni me interesaba. Ni
0: ¿cómo
2: me
0: era que decía el conocido?
2: Eso fue Papo.
0: ¿El Papo qué?
2: Conocí, Papo es bueno, el conocido.
0: ¿Qué tiene que ver Papo?
2: No, que le dijo a Dios mi conocido.
0: Ah.
2: Le dijo, pues tú lo conoces. Yo no. Si es más. le dijo Papo.
0: Señor,
2: estaba limpio.
0: No, estaba limpio. No
2: este, este muchacho,
0: nada
2: con un renombre que se escuchaba
1: ni una sola ficha
2: durante la provincia completa. Este
1: ahí se podía lavar.
2: Que se dio a querer la parte baja de Moca porque el velorio fue así. Señores,
1: no,
2: cientos de personas asistieron a darle el último adiós a este joven que lamentablemente, lo que se sabe a última hora, se dio un disparo.
0: La versión que hay.
2: Accidentalmente.
1: Que se dio un disparo en un pie y que supuestamente él no quiso ir al hospital.
2: ¿Cómo fue?
0: Fue así.
2: No estaba ahí, no pude.
1: Sí, pero eso fue lo que dije.
2: Eso es lo que es el informe oficial.
1: Mire, aquí cerquita, aquí frente a la emisora, se está desarrollando una feria.
0: Eso quebró, ahí no había gente.
2: Esta mañana.
1: No, yo lo vi lleno.
0: Ahí, esta mañana.
1: Sí, lleno, lo vi.
0: Pero yo pasé por ahí y había como cuatro gente.
1: A mí me sorprendió.
0: Mucha policía, pero vacío.
1: Me enviaron las imágenes.
0: ¿De verdad?
1: Sí, mire, estaba lleno. Me enviaron las imágenes y realmente estaba lleno, repleto.
0: ¿Eso ahí en el parque?
1: En el parque, ahí debajo. Repleto de gente.
0: La gente adquiriendo
1: sus productos en la feria de Inespre. Los camiones están ahí porque mañana usted también puede continuar.
0: ¿Y quién es que maneja Inespre aquí en la provincia?
1: Edward Rodríguez.
0: Edward Rodríguez.
1: El capiró a síndico.
0: Diablo, diga esa botellita ahí.
2: Sí. No, es una botella, no, eso es trabajar.
0: Los que llegan del PLD le dan vaina de una vez.
1: De directores.
0: Son ingratos, en ese PRM son ingratos.
2: No metas cizalla.
0: Egoístas y maltratan a su gente.
2: No metas cizalla.
1: No, pero
2: usted sabe que el PRM es problema.
1: Pero
0: no agradecen a los dirigentes que lo llevaron ahí. Al que llega nuevo, le dan su casa.
1: Sí, pero Eduardo no llegó nuevo. Eso fue en el 24.
0: En el 24. ¿Y cómo tienen que este año? Aquí, sí, dos años. Y está nombrado. Y hay gente que está desde el 20 esperando.
2: Desde el 20, no, desde la fundación del PRM.
1: Está mirando.
0: Okay.
1: Que tenga la capacidad de Eduard. Porque...
0: ¿Y qué capacidad tiene Eduard? Para dirigir ni el PRM.
2: ¿Cuál es Eduard? ¿Cuál es Eduard ese? ¿Eh? ¿Es de los lentes?
0: ¿Cuál es Eduard?
2: ¿Es de los lentes? ¿O el otro? ¿El cojo?
0: El otro.
2: Ese.
0: El otro es Eduard.
1: Mira,
0: Edward, vamos a traer a Edward un día a Biberones Extremos.
1: Vamos a traerlo.
2: A 700 pesos el saquito de arroz.
0: Está bien.
2: A 125 la libra de tilapia, grande.
1: Yo vi mucho.
2: Fresquecita.
0: Los precios estaban buenos.
1: No, yo vi mucho pescado. 200, ahí.
2: Sí, no, estaba mucho bueno. Pescado. Tilapia, de que usted la compra. Agua dulce, agua salada. Por agua viene y por agua.
0: Es pescado.
2: Sí, tilapia, mi hermano.
1: Sí, pero ese pescado.
2: Limpio.
1: Es muy limpio.
2: Fresco.
1: Porque ese pescado se cría en
2: agua dulce.
1: En agua, ¿verdad? Sí. No, pero que es criado en como pescado.
2: En la presa Tavera creo que cultivan ese pescado.
1: Sí, exactamente.
2: Ya lo cultivan, me parecía Gonzalo. Buenas noches. Buenas.
0: Crían.
3: Por más que brinquen y salten, el team se quedó con todo.
2: Ay, santísimo.
1: El team.
0: Mira, vamos
2: allá. Antes de, yo quiero que ustedes me ayuden con algo.
0: Dale, ayudemos
2: un poquito al doctor Miguel Borocuya Cabral con la situación que se da a diario en las inmediaciones del tren, donde está el tren por ahí. ¿Qué es lo que se va a hacer?
1: Yo estoy harto de eso.
0: 5,000 pesos diarios se van ahí.
2: Oye,
0: diario.
2: ¿Qué es lo que se va a hacer con esa parte?
0: ¿La semana cuánto es? Diario 5,000.
1: Sí, pero ya estoy harto de hablar de eso.
0: Sí.
1: ¿Eh? Ya yo estoy harto de hablar de eso.
2: ¿Qué es lo que va a
1: hacer? No, ahí lo que hay que hacer es, ¿tú sabes qué? Coger una bomba, ¿no? Coger una bomba. Exacto. Coger una bomba.
2: No, así no. No.
1: Con unos partes de kilotones, ¿verdad? Y lanzarla allá en el hoyo. Es la única forma, ¿eh?
2: Ya.
0: Pero Wellington no va a resolver eso.
2: ¿En qué año?
0: Ya están en eso, casi.
2: Escuché hablar.
1: Casi va a empezar.
2: Dile a Wellington que vaya a la línea, que lo quiere ver en la línea.
0: ¿En la línea?
2: Sí, que lo quiere ver.
0: Ahí está pegado.
2: Que coja para allá, que lo están esperando.
0: ¿Qué es lo que pasa en el PRM?
2: ¿Qué es lo que pasa en el PRM?
0: Las internas para elegir las autoridades de ese partido. ¿Se ratifican la gente o no se ratifican? No se ratifican.
1: Mire, no, entonces mire, fue una falsa alarma. Vamos a aclarar la confusión.

0: información.
1: Hay un error. Atención, lo primero es que salió una información falsa.
2: No, es un panfleto.
1: Un comunicado, coño, entre comillas,
2: no me diga una vaina así.
1: Falso.
2: Un panfleto.
1: Diciendo, porque, pero no salió en ningún medio.
2: No, no.
1: Al principio salió en redes sociales, en grupos de WhatsApp. Algo que...
2: No, pero ¿a cuál te refieres? Porque hubo dos comunicados. No,
1: el primero...
2: Es oficial.
1: Es oficial.
2: El segundo era un panfleto.
1: Donde decía que las autoridades iban a ser electas a nivel nacional por un año y a nivel provincial por dos años. Ese es el oficial. Luego salió uno que a simple vista se veía que era algo...
2: De IA.
1: Ajá. Diciendo que una comisión se reunió, la Comisión Ejecutiva Nacional... Y que rechazó y que echó para atrás todo. Eso es
2: totalmente falso.
1: Eso es lo que, señores, lo que anda rodando es falso. Y algunos medios se han hecho eco de esto. Y hay gente que se ha emocionado. pero no es así.
2: Vamos a escuchar a Guido.
1: Guido.
2: Que se refiere al tema.
1: Dale, Guido.
2: Porque Guido es un tipo de la Comisión Ejecutiva. Sí. Y aparte, es una de las voces que yo creo que tiene más peso del PRM. Vamos a escuchar.
3: En la comunicación de las cosas que hace. Yo te puedo afirmar hoy miércoles, te lo repito, te estoy afirmando hoy miércoles.
2: Dale, Guido.
3: Que no existe posibilidad de la extensión. Por dos elementos importantes.
2: ¿Cuáles?
3: Porque implicaría patear los precedentes jurisprudenciales aposentados en el Tribunal Superior Electoral, ratificados por el Tribunal Constitucional. Pero en ese mismo orden, también sería una acción donde el partido se va a desdecir por las características fundamentales que contribuyeron al establecimiento del PRM era fortalecer una tradición democrática participativa que no existía en el anterior partido. Doy la explicación. Cuando nos reunimos, se colocaron varios temas sobre la mesa, entre ellos ese. Pero eso no significa que el partido decidió extenderlo. Y yo vuelvo y te digo hoy, miércoles, que nosotros tenemos un compromiso democrático, plural, participativo. Y lo que nosotros abordamos en Jarabacoa eran dos opciones. Consenso. Convención competida. Y donde exista el consenso, lo vamos a ratificar, verificar.
2: Ay, papacito. Miren, eso es lo que dice Guido.
1: Eso Guido porque Guido quiere convención.
2: Sí, pero eso es lo que dice Guido. Uh-huh. Ahora vamos a aclarar.
1: Sí.
2: Miren, ese comunicado que salió el sábado es el único que ha emitido el PRM.
1: De manera oficial ha sido el único.
2: El único.
1: No, lo demás que usted ha visto ahí no es oficial.
2: Eso es panfleto. Eso no es una información correcta.
4: Concho.
2: Ahora, Paliza lo que dijo, porque lo que dice Guido también tiene razón, falta de comunicación efectiva.
1: Que no se han comunicado bien. Lo que dijo Paliza, se puede interpretar mal.
2: ¿De una manera o de otra?
1: Porque Paliza lo que dijo fue que para ratificar eso es con una convención del delegado.
2: Y es verdad que se va a hacer.
1: Y es así que lo van a hacer.
2: Es verdad.
1: Y todo el mundo va a votar por ese... Por esa propuesta de que sean dos. Pero no van a ser así, convención de delegados. Ya los diputados, por ejemplo, el bloque completo dijo que aprueba.
2: Ya, yo me comuniqué.
1: ¿Qué está de acuerdo, dijo?
2: Yo me comuniqué con alguien de la Dirección Nacional del PRM.
1: ¿Y qué dice?
2: Y me confirmaba y confirmo por aquí que el acuerdo va exactamente como lo estipuló el primer comunicado. Lo que Paliza quiso decir que algunos malinterpretaron.
1: Que van a hacer legalmente.
2: Que, correctamente, que el PRM no iba a hacer nada que viole la ley.
1: Okay. Ni que viole los estatutos.
2: Y lo que van a hacer ni viola la ley, ni viola los estatutos.
1: Pero va a ser así.
2: Pero la extensión, eso es lo que va.
4: Entonces solamente van a votar los delegados.
1: Delegado.
4: Que nadie dice que yo voy a votar.
1: No.
2: Mire, hay tres métodos. En los cuales en ninguno el PRM cae en la ilegalidad. Votan los delegados como convención de delegados. Es totalmente legal y aceptada por la Junta.
4: ¿Y cómo yo soy delegado? ¿Los delegados ante la Junta?
2: No, los delegados son los presidentes.
4: O los presidentes de
2: los distintos
4: movimientos.
2: No, de los distintos municipio okay. y distrito del país que se conviertan entonces en delegado.
4: Delegado.
1: Okay. Por ejemplo, ahí vota Emmanuel.
2: Ahí vota
1: Sandy.
2: Ahí vota la doña.
1: Dionisia.
2: Dionisia.
1: La secretaria de organización.
2: Sí, ahí vota también el secretario general. Uh-huh. Jeffrey Grullón, y Ferreira.
1: Ferreira. Esos son los que votan de aquí. ¿Y tú sabes por qué van a votar eso?
2: Sí, señor.
1: Para que siga todo igual.
2: No, pero votan más. Votan
1: claro,
2: más.
1: Claro, claro.
2: Votan más. Pero en ese sentido, la comisión ejecutiva, que es la que primero tiene que aprobar eso, ¿qué usted cree que va a pasar cuando el presidente se siente allí y explique el por qué él está pidiendo la extensión? ¿Qué usted cree que va a pasar? ¿Cuáles serán los guapos de esa comisión ejecutiva?
1: Nadie le va a llevar la contraria a Luis Abinader.
2: ¿Cuáles serán los guapos?
1: Nadie. Entonces, dejen de hacerse esa ilusión, para no decir otra cosa.
2: Y empezando por Guido, ¿eh?
1: Sí.
2: Empezando por Guido.
1: Vamos con llamada, buena.
4: Hello, buena.
0: No valió de nada darle la mesa. El pato le ganó al pollo.
2: Pero bien.
1: El pato le ganó al pollo.
2: ¿Y qué fue? ¿Cómo así que el pato le ganó al pollo?
1: Tú sabes que Manuel dijo que el pollo... Por más que quiera parecer, ¿cómo es? El pato. ¿Cómo?
2: No, que el pollo, por más que quiera ser pato.
1: No, cuando llegue el agua.
2: Se ahoga.
1: Se ahoga.
2: Porque el pato nada y el pollo, sí. El pollo no nada.
1: Y que no le valió nada al senador darle a la mesa, porque como quiera los bautistas se quedan con todo.
2: Bueno, eso es lo que está interpretativamente, ¿verdad?
1: Sí.
2: Entonces decía Bardelli que en esa reunión, que será ratificada entonces en una convención de delegados, uh-huh. Paliza y Carolina van a continuar como presidente y secretario general.
1: Y aquí en la provincia, Emmanuel y Sandy Méndez.
2: Porque en realidad es una decisión que el PRM tiene que tomarla por una simple razón. Los consensos fracasaron. Porque fracasó, el consenso fracasó.
4: ¿Cómo, Elías?
2: Porque el consenso, dígame usted en cuál provincia hay consenso. Dígame
1: en
2: una.
1: Ninguno.
4: En ninguno.
2: Dígame una sola. Todo el mundo quiere ganar porque entiende que puede ganar. El problema es que ir a un proceso de convención, lo primero es que eso es un gasto exorbitante. Y lo segundo, y más importante, es que pone en juego la propia permanencia del PRM en el poder.
4: Ay.
2: Pone en juego la permanencia del PRM en el poder. ¿Por qué? Porque ahí todo el mundo, creyendo que puede ser, va a pujar para ganar. Y si no, para meter la pata a aquello, ¿verdad? A Sancocho. Uh-huh. Para que nadie lo coma. Porque eso es así. Entonces hay que. En los partidos políticos tienen que aterrizar. Y vamos a hablar de lo que está sucediendo en el PLD.
1: ¿Qué ocurre en el partido morado?
4: ¿Y todavía se menciona el PLD?
2: No, espérese, compañero.
4: No, hombre.
2: Que el PLD puede tener la llave.
4: ¿De qué?
2: Del corazón.
4: No, hombre.
1: La llave.
2: La llave del corazón.
1: No, sí, es verdad.
2: Miren.
1: El PLD puede ser la llave, la ficha del tranque, hermano.
2: Yo creo que el PLD...
4: No hay fuerza. No hay fuerza.
2: Miren.
4: Buena. Se fue.
1: ¿Qué pasa en el PLD?
2: Ayer, en un restaurante de la capital, y por eso le decía que el PLD puede ser la llave y está mostrando fortaleza. Ayer, en la capital... Se reunieron.
1: ¿Quiénes? Gonzalo.
2: Pero óyeme esto.
1: Estaba ahí el Peco. Pero, yo lo vi en una foto sí, con la cara de payaso.
2: Pero fue coincidencial. Ah, coincidencial. Ahí. Es la primera vista pública de Gonzalo después de anunciar su candidatura. Gonzalo estaba dije, con Charlie Mariotti en una reunión interna.
1: Uh-huh.
2: Pero resulta que entonces en otra parte apareció Francisco Javier. Y después. Dique coincidencialmente.
1: ¿Dique?
2: No, porque en política yo no creo en eso de coincidencia. Eso no es verdad. Si esa foto no se quería que saliera, no salía de ahí.
4: No.
2: Eso no es verdad. Y no es verdad que fue coincidencial. Tampoco es verdad. Lo que pasa es, y esto atención, para que lo anoten por ahí, comiencen a anotarlo.
1: Cuidado, estamos en vivo.
2: El hecho de que Francisco Javier estuviera tan sabroso y tan contento al lado de Gonzalo y con esa sonrisa
4: cuidado,
2: de oreja a oreja.
4: Cuidado, Elías.
2: Porque Charlie Mariotti no. Charlie Mariotti, eso no tiene ninguna importancia.
4: ¿Cómo?
2: Significa que ya Francisco Javier no está trabajando como se decía que era la quinta columna para Leonel. ¿Por qué? Porque Francisco Javier lo que está viendo es otro escenario, como todo un estratega, que lo es. ¿Qué está viendo Francisco Javier? La fortaleza del PLD, si salen bien del proceso interno, puede ser el partido que defina las elecciones del año 2028.
1: ¿Por qué?
2: ¿Y gana más?
1: ¿Por qué?
2: ¿Quién gana más?
1: Porque tú dices porque puede ser la llave en una segunda vuelta.
2: Para una segunda vuelta.
1: Hay que decírselo. Porque ahorita está oyendo unos PLDistas esto. Es que el PLD gobierno,
2: El PLD no tiene los números.
1: Hay que explicar las cosas como son. No es que ninguno de esos van a ser presidente de lo que tú mencionas.
4: Es que no hay número. No hay número. Por ninguna. Por donde quiera que tú lo mueves, el PLD.
2: Cuando hablamos de la llave, es que si hay tres fuerzas compitiendo y hay dos que están por encima de 20, es difícil que alguien logre el 50.
4: Avancemos hasta ahí.
2: ¿Quién?
4: Avancemos.
2: ¿Y qué es lo que avancemos?
4: La Junta de Vecinos.
1: La gente del aplauso mutuo.
2: No lo conozco. No sé lo que es avancemos realmente. No.
1: Miren, vamos a comercial en breve después. Terminaste, Lía, ya, ¿verdad?
2: No, ya usted ahí.
1: Se continúe.
2: Pero.
1: Continúa.
2: Para pa terminar, dale, algo importante. Voy a tener una primicia aquí.
1: ¡Primicia, Ponga Caliente! ¡Primicia! En calentando la noche con los biberones.
5: ¡Uy, biberones! Suéltala, pero que sea caliente. ¡Caliente!
2: Lo que le estoy diciendo a ustedes de que el PLD tiene la llave tiene tanto que ver que no se sorprenda. Oigan lo que estoy diciendo hoy. No se sorprendan si la próxima boleta PRM PLD la encabeza Margarita Cedeño a la alcaldía del Distrito Nacional.
1: ¿Qué?

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0: hay un diputado de la provincia de Espaillat.
1: ¿Quién?
0: Que anda representando al presidente de la Cámara.
1: Pero ¿no? Dios mío, yo no sabía que José Miguel Ferreira.
2: No es Ferreira. Ferreira estaba aquí hoy.
1: ¿A dónde?
2: Cogiendo cámara en la vaina de INEM.
0: ¿No es Ferreira?
2: No es Ferreira.
0: Pero es varón. Usted es la mayor uno que queda.
1: Ya, Robinson.
0: El doctor. Robinson Santos está representando a la Cámara de Diputados, a los 190 diputados de la República Dominicana, en un evento sumamente importante que está desarrollando la Organización de Estados Americanos. En representación de la República Dominicana, anda una importante comitiva que la encabeza Ricardo de los Santos,
1: presidente del Senado,
0: que es el presidente del Senado. Robinson Santos, que anda en representación de Alfredo Pacheco, anda en esa comisión el vicealmirante José Manuel Cabrera Ulloa, que es el presidente de la Dirección Nacional de Control de Drogas, Jorge Rivadereira, viceministro de Seguridad Pública, e Inés Margarita Alalcón, presidenta de la Comisión Especializada Permanente de Soberanía, Integración y Seguridad Integral, la Creta Sociedad. Ese evento que se está desarrollando en Washington es una importante asamblea donde se está hablando de uno de los problemas más agobian al mundo, que es el tema de las drogas. Y es que Robinson sigue destacándose en la Cámara de Diputados. Y la verdad que le importantiza cuando tú de 190 eres escogido como uno de los que representan esa importante Cámara del Estado Dominicano.
2: ¿Eso no trae celo, Elías?
0: No sé, porque celo. Es una decisión del presidente de la Cámara.
1: Fue Pacheco.
2: Sí, pero ¿cuántos diputados hay?
0: 190, oye, pero el presidente de la Cámara
2: coge
0: un representante, ¿verdad?
2: Que es nuevo, y estando otros que son diputados viejos, ahí eso se ve como raro. Cuidado con eso ahí. Porque ahí hay diputados que han repetido durante 2 años.
0: No, hay diputados que tienen hasta 4 periodos.
2: Entonces, eso significa que el doctor Robinson Santos tiene más capacidad que muchos diputados que están ahí.
0: Y ahí están participando.
1: Es un buen representante.
0: Estados Unidos, Argentina, Ecuador y El Salvador. Robinson se ha destacado en su labor legislativa. Sí.
1: Mira, entonces Robinson no va a poner Punta Carolina.
0: No, pero Robinson está en Washington.
2: No puede.
1: Es de Carolina. Vamos con primicia, con la caliente, porque estas son primicias. José Elías Tineo.
0: Muy dura, ¿eh?
1: José Elías Tineo. Muy caliente se pone la provincia de Espaillat previo a lo que viene el domingo en la arena del Cibao.
0: Aunque me dijeron.
1: Espérate.
0: Me dijeron.
1: Espérate.
0: Que es más caliente de ahí.
1: Es
0: más caliente.
1: Dale, tírala.
3: Uy, biberones. Suéltala, pero que sea caliente. Caliente.
4: Okay. Dígalo. Mía.
1: Carolina no se detiene.
0: Sigue trabajando.
1: Carolina está. Que firme hacia adelante, haciendo sus amarres y rindiendo cuentas, que es lo que está haciendo como secretaria general, y también ya, como lo hizo en el sur.
0: ¿Y en el este?
1: En el este.
0: ¿Y en la capital?
1: Que dijo que, no, pero en el sur fue que dijo que va a ser la próxima candidata del PRM y la presidenta de la República, la primera mujer. Carolina, tú sabes que tiene un acto en la Arena del Cibao el domingo.
2: Santiago.
1: Pero ya empezó a hacer sus movimientos en la provincia.
0: ¿Cómo? Y dio un remenión.
1: Mira. Delvi Balbuena.
0: Amigo mío.
1: Regidor de Gaspar Hernández.
0: Popular.
1: Se pasó al PRM y dio resultado de una vez.
0: Así es.
1: Los votos de Delvi están ahí.
0: Estuvo con Marlene, creo, en la campaña. Sí.
1: Y está ahora con Carolina Mejía. Dani Brito, que también es regidor.
0: Muy bueno.
1: Con Carolina Mejía. Alex Balbuena,
0: el que aspiraba a presidente,
1: un alto dirigente del PRM, también con Carolina Mejía. Y uno le llevaron uno a David Collado.
0: Rudy. Sí, lo vi en una fotografía.
1: A Rudy también se lo llevaron. Rudy Emenergildo, con ese apellido, Rudy. Bueno, Daniel Salazar, que fue expresidente del PLD, y Basilio Polanco. Pero también.
0: Pero soy Gaspar Hernández. Soy
1: Gaspar Hernández.
0: Pero espérese.
1: Dímelo.
0: Que Remenión es más fuerte.
1: Dale, dale.
0: El Remenión es fuerte. Óiganme esto. Nos envían aquí a la producción del programa un infiltrado que tenemos en todos los equipos, que Rafa Santos dio el paso.
1: Ajá.
0: Pero de manera oficial. Porque se decía que Rafa estaba.
1: Pero se puso los pantalones, Rafa, porque le faltan pantalones para alguna cosa.
0: Parece que se puso, sí.
1: Ok.
0: Parece que está dispuesto a ponerse, lo digo yo, por una que lo puso.
1: Okay.
0: Porque ahora hay que trabajar.
1: Hay que trabajar.
0: Hay que trabajar.
1: Y ganar. Y que si Carolina gana, Rafa nombre la gente de él en el gobierno, porque le dicen que no cumple.
2: Duró todos los años ahí del mundo y no hizo nada.
1: Bueno, pero le suma a Carolina, es innegable.
0: Como figura, le suma a Carolina.
1: Claro.
0: Eso es innegable que le suma.
1: Claro.
0: Ahora, hay otra figura que todavía yo no la tengo definida.
1: ¿Quién?
0: Que todavía no está definida. Que podría también sumarle al proyecto, Carolina. Robinson está para Guachi. Ya Robinson no va a estar. ¿Pero el senador estará?
1: Sí, sí, claro. El senador me dice que va a ser el coordinador, dije. 14 provincias. Que va a ser un...
2: ¿El senador?
1: El senador Carlos Gómez.
2: Le da duro.
1: Y que va a dar un discurso.
2: Él
1: no le da tan duro a la mesa, pero ya no... va a ser el coordinador, me dice.
0: ¿El coordinador de la 14?
1: Tiene que dar la 14.
0: Vamos a llamarlo. Porque eso también se le va
1: a llamarlo. No sé, de no me coge el teléfono.
0: Ah, usted tampoco.
2: Yo creo que ese lo está en ese.
1: Y Fermín Muñoz también.
2: ¿Fermín Muñoz?
1: Fermín, el equipo de...
2: ¿De Carolina?
1: Carolina,
0: sí,
1: no.
0: Pero me dijeron también, la persona que yo llamé, porque antes de yo venir para acá, llamé a una de los organizadores. Por eso que me atrevo a decir que el senador no está muy claro de que vaya a ir. A lo que tengo entendido, ¿verdad?
1: Ah, pues el senador se devolvió. ¡Atención, Carolina! Se te devolvió uno grande.
2: No, no, es Elías diciendo, tirando su patada ahí.
0: No,
2: Elías no está confirmado.
1: Él investigó.
0: Yo estuve investigando... De la figura, porque incluso me mandaron hasta fotografía y todo.
2: ¿Cómo?
0: Pero a mí me gusta cuando doy una información.
2: Cuidado.
0: Y por eso sería bueno que Valdir llame al senador a ver si se puede contactar con nosotros, porque lo que tengo entendido es que no ha confirmado. No ha confirmado que estará presente.
1: Se mandó el senador.
0: Pero entonces,
1: suelte el gallo.
2: Yo no lo suelte.
0: Entonces Robinson...
2: está fuera del país.
0: Tiene una excusa, ¿verdad?
2: Sí, está fuera del país.
0: Pero Robinson tampoco ha dicho que apoya a Carolina.
2: No.
1: Ese fue que hubo una llamada.
0: Fermín.
1: Tampoco lo ha dicho.
0: Tampoco lo ha dicho.
1: Pero a Carolina fue que el senador lo llamaron.
2: ¿Cómo?
1: De Santiago, la vice.
0: La vice.
1: Dije, quiero reunirme contigo el domingo a la misma hora.
0: La vice.
1: La vice. Raquel Peña.
0: Pero vamos a llamarlo a Carlos Gómez a ver si.
1: Llámalo, a ver.
2: Te lo coge, Lía.
0: Vamos a ver.
1: A ver, llámalo. Lo he dicho eso y te lo coge. Porque... ¿Qué me lo coge
0: aquí? ¿Qué se lo coge a usted?
1: De vez en cuando.
0: De vez en cuando también a todos, porque imagínese.
1: A veces está por los aires.
0: Exacto. Sí,
1: y el senador está sonando el teléfono.
0: El senador viaja mucho.
1: Sí, está sonando el
0: aunque, teléfono. Aunque como se trata de un evento tan cercano, y él sabe que cada vez que lo llamamos es para algún tema de comunicación.
1: A esta hora poca gente.
0: Yo no creo que coja el teléfono.
1: A esta hora poca gente coge el teléfono. A los biberones.
2: A esta hora.
0: Pero bien. Lo
1: no
0: importante, ya lo llamamos. Lo importante es que el acto de Carolina se va a llevar a cabo el domingo, está confirmado. Pero yo también digo otra cosa. Se hablaba en un principio que era rindiendo cuentas, pero si la van a ratificar, ella
2: entonces,
0: tendría que rendir cuentas el año que viene.
2: ¿Para qué lo hace? Si la van a ratificar, entonces no debiera hacerse año.
0: Pero bien, eso es por la parte de Carolina. Ahora en la parte de David Collado.
2: ¿Quién es ese, mi hijo?
0: David Collado, el emprendedor.
2: El ministro de
0: turismo.
2: De turismo.
0: Que también dio un palo anoche en Vaso Fon, hermano.
1: Ay, Guarocuya se fue con David.
2: Guarocuya
1: públicamente se fue con David.
2: Con David Collado.
0: En Vaso Fon, hermano.
1: La podemos buscar en breve a las 8.
0: Guarocuya Cabral, en exclusiva para Duo Medio, dio a conocer anoche de que estaría ya de manera oficial con David Collado. Ahora.
2: ¿Y Wellington?
0: Wellington está bien también.
2: Santísimo, Dios mío.
0: 0.48 en la encuesta.
2: Quedó solo.
1: Eso es una cuenta maquillada.
0: 0.48.
1: Eso es maquillaje. ¿Quieren hundir a Wellington por más que pueda?
2: Señores, no se muevan. Retornamos en un minuto. 16%.

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2: Miren, señores, porque cuando uno habla aquí, comienzan los teléfonos a quemar. Me dicen algunos amigos del diputado Ferreira que estaba fungiendo al principio como coordinador, ¿verdad? De la campaña de David. Él decía que era eso.
3: Bien.
2: Ferreira.
3: ¿Cuál Ferreira? El chuchero.
2: Sí. Sí. Aunque yo fui a un acto del club que estaba vacío. Yo creo que desde ahí fue que lo empezaron a quitar.
4: ¿Tú estabas ahí?
2: Sí. Yo estaba ahí, tengo imágenes aquí.
3: Qué vergüenza.
2: Por si acaso.
4: ¿Menos que la de Leonel?
2: No, ahí había una silla vacía. Eso partía el alma. Y había otro amigo mío que tenía vergüenza ajena. Tenía que estar ahí adelante, obligado.
3: Y dijo, ¿cómo va? Pero ese amigo lo que dijo fue, bueno. El coordinador era el encargado.
2: Y es verdad, él se limpió. Y a partir de ahí, como que lo empezaron a
4: apartar.
2: Sí, porque que, caramba.
3: Vamos a perdedor que tiene ese
2: hombre. ¿Cómo es que tú vas a traer para acá al coordinador de las 14 provincias del Cibao a un acto vacío donde el dirigente más importante que había era uno que metió la pata allá?
3: Delio Ferreira puso un huevo.
2: Oye, me sale el dirigente importante que había ahí.
4: Mi amigo Delio.
3: Pero andaba escondiéndose, Delio, en esa actividad.
2: No me grabe, no me decía.
4: ¿Cómo era que decía?
3: No me grabe. Reconocido, no me grabe.
2: Y a la salida de ese acto.
4: Él siempre anda así de ladito.
2: A la salida de ahí, el amigo de nosotros que está adelante. Ay, por favor. Porque mire, compañero. Pero ¿y cómo es que usted hace una cosa así? No es que. Es que yo no sé nada de eso porque yo estoy entrando a este equipo ahora. Bueno, pues a raíz de eso parece que se reunieron con ese amigo y la cosa de David comenzó a cambiar. ¿Por qué? El paso.
3: Jeffrey lo ayudó a cambiar.
2: Jeffrey Grullón. Sí, hay que decirlo. Porque hay que decirlo.
3: Ayudó a David, asumió algunas cosas y la cosa pudo cambiar.
4: Lo tiene ahí.
2: Y hasta se cambió el panorama.
3: Sí.
2: Porque, por ejemplo, Jeffrey, después de Jeffrey ahí surgieron algunos nombres que la estructura de David comenzó a sonar. Pero ese paso de Guarocuya ayer, que no fue fortuito,
3: Guarocuya estaba en el palacio ayer.
2: No fue fortuito,
3: ¿cómo?
2: No fue fortuito. Porque Guarocuya es un hombre que cuando está en un equipo, acata órdenes. En ese sentido, Guarocuya Cabral, que ayer decidió hablar del por qué primero apoyaba a David. Es lo primero, del por qué.
3: Buen gerente, habló de la buena gestión en el como alcalde y como ministro ahora de turismo.
2: Y que el PRM tiene muchos candidatos, pero que David representa lo que la gente quiere. Eso fue lo que dijo Guarocuya. Sí,
3: que es el mejor candidato.
2: Entonces, yo, en ese sentido,
3: dijo incluso Elías que es el candidato para ganar.
2: Dijo Guarocuya.
4: Hay que verle.
2: En ese sentido, yo me atrevo a apostar que Guarocuya Cabral decidió dar ese paso porque en los próximos días Emmanuel Bautista va a anunciar su apoyo a David Collado.
3: ¿Qué?
5: ¡Ay, ay, ay! ¡Qué caliente, Viverona!
4: ¡Ay, mamacita! ¡Qué golpe bajo! ¿Cómo fue la cosa, José Lía?
2: No, reitero, Guarocuya...
3: O sea, que Manuel casi está públicamente, lo va a anunciar.
2: De manera pública.
3: De manera pública.
2: Porque Emmanuel, sabemos
3: vamos que... Vamos a entrevistar a Emmanuel.
2: Emmanuel, ¿usted sabe quién llevó a Emmanuel? Emmanuel llevó y ensalzó a...
4: Cuidado, el
2: Chile.
4: No, cuidado, el día.
2: No, a Chirly fue Emmanuel.
3: Cuidado, el día. Chirly hace todo lo que diga Emmanuel.
2: No, todo.
4: Todo lo que hace Emmanuel.
2: Eso no, y lo disfruta y lo goza.
3: Sí.
2: Y lo disfruta y lo goza. Pero usted sabe a quién también encaminó Emmanuel.
3: ¿A quién?
2: A Jairo Morillo.
4: ¿Cómo?
2: Jairo porque Jairo.
3: Viene del PLD.
2: Sí, pero Jairo quería a David porque por relaciones.
3: Sí.
2: Pero Jairo es un hombre también que acata órdenes.
3: Y Jairo es un hombre del turismo también.
2: Y usted sabe,
3: estaba muy cerca de él.
2: ¿Usted sabe quién juramentó a Jairo?
4: ¿Quién?
2: El padre de Emmanuel.
3: Andrés Bautista.
4: El ministro.
3: O sea, que la provincia es para allá, el proyecto David Collado.
4: Va para largo.
3: Se va a fortalecer.
4: Va para largo.
3: Jeffrey.
2: Que fue el primero que comenzó.
3: Jeffrey Grullón. Ahora entra Guarocuya, uno de los alcaldes más mejor valorados en el país.
2: Del país.
3: Conocido en el país entero. Y por los próximos días, la primicia que tú das, que puede ser que Emmanuel lo diga públicamente ya.
2: Públicamente.
3: Y cuando Emmanuel lo diga, va a venir todo.
2: A la avalancha.
3: A la avalancha.
2: miren. Ustedes saben cuando se forma una bola de nieve.
3: Sí.
2: Mire, va a comenzar desde Joba.
3: Ajá.
2: Va.
3: Divani.
2: Va a recorrer Villamagán.
3: Ese es Balán.
2: De ahí coge para Hernández Centro.
3: Abelito, que se le va a virar a Wellington.
2: Y cae en Veragua.
3: El príncipe Luis Canela.
2: La avalancha que ya viene grande se concentra en Jamao y crece más. Pero llega a San Víctor.
4: Con Pedro.
3: Pedro.
2: Como un huracán.
3: Ah, pero entonces Emmanuel estará recogiendo,
2: Pero,
3: recogiendo, porque toda esa gente que tú me has mencionado, hay algunos que tienen compromiso con otros. Precandidato, entonces con la decisión de Emmanuel podría variar eso.
2: Pero claro,
4: ya.
2: Pero la avalancha no se queda ahí.
4: Sí, y sigue bajando.
2: Cogió para la reina.
3: ¿Cómo? Para la reina con Víctor Bretón.
2: Oigan, pero esa avalancha. ¿Y usted cree que se queda ahí?
3: Ajá.
2: ¿Y usted cree que se queda ahí?
3: Montela, no.
2: Llega Moca y se vuelve un.
3: No, es Moca.
2: Un monstruo.
3: La ola crece ahí.
4: O sea, rebasó por Montelas Aguas. No llegó a Montelas Aguas.
2: Por ahí, bajando. ¡Uf! Se metió ahí, güerito, la avalancha.
4: También.
3: Ay, Dani.
2: La avalancha.
3: Dani, que todavía no está en el PRM, pero puede pasar.
2: Ay, pero claro. La avalancha. Puede terminar hasta en la pista ya.
4: ¿Cómo?
3: Ajá.
2: Allá, en la pista.
3: Cuidado.
2: En la pista.
3: Cuidado.
2: Pero se devolvió. Y cayó en Cayetano Hermosel.
4: ¿Cómo?
3: Me dice que le cogió botico en la pista por ahí. ¡Atención, Ortega!
4: ¡Ay! Compadre, quiero enviar saludos a mi amigo Willy Dicolai, que estuve visitando su negocio. Y ahí mismo se fue la luz, dice Willy Dicolai. Se fue la luz, pero como quiera, coño, hay que pagarla. Señores, no se muevan. Retornamos en un minuto.
3: Qué huevo puso de él.
4: ¿Qué dice? Mira.
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